Cuando el verano te devuelva el río y tus noches se enciendan de guitarras, un cortejo de brillos escondidos prenderán de tu nombre un pentagrama y desde el verde lámpara.

estamos aquí reunidos para escuchar la palabra del Evangelio, que nos abrirá las puertas del camino de la verdad y nos conducirá hacia la perfección interior. Pero para llevar a cabo nuestros propósitos, todos sabemos que la colaboración es nuestro deber, que cualquier pequeña aportación es grande a los ojos de Dios. Que hagamos de nuestra comunidad un lugar respetable que viva en paz y armonía con el resto.

Eso deja 100 de frente a mí.

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0: difícil dar con su domicilio. Viven los basureros. ¿Alguna novedad?
1: Respeto a nuestro derecho a gobernar y gobernarnos, y el mal gobierno impone a los más la ley de los menos. Nuestra lucha es por la libertad para el pensamiento y el caminar, y el mal gobierno pone cárceles y tumbas. Nuestra lucha es por la justicia, y el mal gobierno se llena de criminales y asesinos. Techo, tierra, trabajo, pan, salud, educación, independencia, democracia, libertad. Estas fueron nuestras demandas en la larga noche de los 500 años. Estas son,
2: bueno,
1: hoy,
2: nunca dan una,
1: nuestras exigencias.
0: Pues órale.
2: Mamá, mamá. Ahí te dejo mi carrito. Tengo un asunto importante que atender.
0: Dame un café.
3: ¿Quieres café, mi vida?
0: Sí.
3: Pues sírvetelo.
1: Hermanos y hermanas de otras razas y otras lenguas, aquel a cuya mano se acerque este manifiesto, que lo haga pasar a todos los hombres de esos pueblos.

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maldita sea. No tenemos ni tiempo de hablar. Se la dedico a mi amigo Ricky Durán, que hace los cuernos al aire, recordando a la vieja figura del papá del crunch, Neil Young. Ahora sí, después de Alive, se viene Rocking in a Free World.

0: tremenda versión de Rockin' in the Free World con todas las luces encendidas del estadio. Buenas noches, nos está saludando Good Night on the Radio.
1: Gracias. Muchas gracias. Gracias.

extranjero de Huera, Perú 524, señor Humberto Romero. Sírvase pasar a la sala de embarque número 1, avión listo.

4 pepas adicionales y empecé a ver animales. Dentro del avión, un elefante con una mona haciendo el amor, un coco

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3: Muy buenos días, estamos acá en un día lluvioso, bienvenidos a Qué Locura. Pero me parece que más loco está el tiempo, porque la verdad que llueve para, una garúa muy finita y les recomiendo que se abríen porque la verdad hace más frío que otra cosa. Buenos días, compañeras, ¿cómo están?
4: Buen día.
3: Acá estamos con Trini Fernández.
5: Hola, ¿todo bien? ¿Cómo andan?
3: Y Juli Neyman.
6: ¿Cómo va? Arriba ese jueves, dale.
3: Que nos van a estar acompañando. Hoy vamos a estar hablando de algo que revolucionó la escena mundialística, como es la figura de Tim Payne, que era un jugador que no era para nada conocido, o poco conocido, para lo que es en comparación a otros jugadores, y de repente un influencer argentino hizo una campaña para hacerlo popular. Y por otro lado, ¿qué nos tenés para contar, Trini?
5: Yo hoy les traigo una columna sobre el fútbol, sobre el Barça y Olivia, así que vamos a estar hablando de eso y qué pasó entre el Barça y Olivia.
3: Qué interesante, no vi nada de eso, me lo vas a contar. Por otro lado, tenemos un móvil en Kansas con la odisea mundialística de unos entrerrianos que con mucha ilusión dijeron: nosotros no vamos a gastar plata en avión, no vamos a gastar plata en viajes, vamos a ir con nuestras 3 bicicletas, teniendo la edad que tenemos, no nos importa nada y vamos a llegar a ver a la selección. Así que es un tema muy interesante, vamos a estar hablando con ellos. Vos, Juli, ¿qué tenés para contarnos?
6: Bueno, yo voy a hablar un poco sobre la televisión argentina, que estos años ha cambiado, pero muchísimo. Ya casi no hay ficción en la tele, digamos, y bueno, es algo que con los años fue cambiando muchísimo, así que para los nostálgicos, los que les gustaban las novelas de El 13, Telefe, todos los canales, bueno, vamos a estar hablando un poquito de eso.
3: Así que, bueno, un buen tema, me parece que es algo que está muy comentado, sobre todo en las calles. Se escucha mucho a las abuelas por ahí quejarse de esto, de extrañar las telenovelas de la tarde, hasta a veces de la noche, o por ahí falta una identidad juvenil. ¿Cuántas de nosotras nos hemos visto reflejadas en un montón de series y hemos pasado tardes esperando el capítulo próximo? Así que vamos a escucharte.
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3: Bueno, le damos paso a la columna de Trini, que va a desarrollar un poquito de lo que nos contó.
5: Bueno, la columna de hoy se trata sobre el fútbol que ya no compite solo en la cancha. En los últimos años, el fútbol cambió de una forma mucho más profunda de lo que parece. Ya no alcanzan con ganar partidos o levantar copas. Los clubes también buscan dominar las redes sociales, generar conversaciones y convertirse en parte de la cultura pop. Un ejemplo fue la coloración entre el Barça y Olivia Rodrigo. Desde que Spotify volvió a sponsorear al Barça, el club empezó a realizar sus logos en las camisetas con los artistas. Ejemplos son Karol G, La Rosalía, Travis Scott y entre otros. Pero con Olivia Rodrigo hubo un cambio muy grande, porque no solo fue una colaboración y una publicidad más, fue un evento mucho más amplio en el mundo, porque como Olivia es muy llegada a muchas personas, hubo muchos revuelos en las redes sociales, mucha gente que es fan de Olivia Rodrigo quiso comprar la camiseta solamente porque estaba su logo ahí y porque se ve reflejada en ella, en sus canciones, y quería tenerla porque es algo muy muy lindo que su logo esté en una camiseta. Muchos critican esta movida diciendo que le sacan la esencia al fútbol, pero el fútbol siempre fue cultural y marketing al mismo tiempo. Lo que cambió no es la esencia, sino el formato. Antes la cultura alrededor del club se construía en la tribuna, hoy también se construye en las redes. Además, hay una lectura estratégica clara. Al Barça entendió que los famosos digitales funcionan como nuevas hinchadas. Y Olivia Rodrigo no solo es una artista. Es una comunidad global y que mueve tendencias. Cuando un club y una figura se cruzan, no solo se vende una camiseta, extienden audiencias. Y ahí está la clave. El fútbol moderno ya no se juega únicamente en 90 minutos. También se juega en quién logra dominar la conversación, la estética y la atención de la gente. Porque en 2026 la atención es el nuevo título más valioso. Firma Trinidad Fernández para Éter.
3: Bueno, muy bien. También en el programa de hoy vamos a estar hablando de los lesionados y cómo llegan para el Mundial. Hay buenas noticias para el que esté del otro lado escuchando. No todo está perdido. Hay figuras muy importantes como el Dibu que van a estar llegando muy bien para los amistosos. No se van a perder ningún partido del Mundial y por supuesto que hay nuevos convocados. Pero bueno, Juli, ¿querés contarnos esto de las novelas?
6: Por supuesto. Bueno, hoy hay...
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6: Bueno, hoy voy a estar hablando de algo que capaz muchos, más que nada los jóvenes, ya estamos acostumbrados, pero es algo que cambió muchísimo en la televisión argentina. Las novelas prácticamente desaparecieron, la ficción en la tele desapareció. Antes prendías la tele y prendías, hace muchos años Telefe y estaba en su momento Patito Feo, Floricienta, Chiquititas, Casi Ángeles, o en las series de Polka, en el 13 estaba Simona, Las Estrellas, Solamente Vos, icónicos argentinos que con álbum de figuritas en su momento, todo, mucho, mucho éxito. Y prácticamente desapareció todo eso hoy en día. Las series son mucho más cortas. Antes tenías una novela de, más de 100 capítulos. Y hoy, con suerte, hay 20 en las plataformas. Mucha gente se pregunta si esto es mejor o es peor. Yo creo que hay muchas ventajas y desventajas al mismo tiempo, porque las ventajas es que puedes verlo mucho más tranquilo desde tu casa, a la hora que vos quieras. No pasa esto de que antes pasaba mucho que pasaban un capítulo por día y te quedabas con una intriga y era como, tengo que esperar hasta mañana para ver el próximo capítulo. Y hoy en día ya eso no pasa porque podés verlo todo seguido si tenés ganas, pero a la vez siento que como que algo se perdió, porque antes era como, llegabas del colegio y esperabas a que sean las 5 de la tarde para aprender Disney Channel y que esté Violeta. Y disfrutabas ese momento, como que los personajes, la serie como te acompañaba en tu día a día, al día siguiente. Después todos hablaban de eso, de lo que pasó en el capítulo de ayer, con las novelas o a la tarde o a la noche. Y siento que ahora es como todo muy rápido, la serie se termina muy rápido, ya se perdió mucho ese entusiasmo porque tenemos todo más a nuestro alcance. Pero otra de las ventajas también es que si justo el horario que pasaba el capítulo no lo podés ver por H o por B, lo podés ver cuando vos quieras, pero sí creo que hubo algo de esa magia de que haya un capítulo cada día y que por todo un año estén pasando una novela. Siento que la mística de eso un poco se perdió. Igual hoy seguimos teniendo muchas producciones en las plataformas como Netflix, HBO Max, que son muy exitosas también, como por ejemplo la novela Envidiosa. Ahora tenemos Margarita por HBO Max, pero sí pasa esto de que son muy cortitas y es como todo muy rápido, como todo hoy en día, ¿no? Que necesitamos todo ya, todo por dos, todo muy rápido. Pero siento que a veces se extraña un poco esa sensación de todos los días prender, encontrarte con los mismos personajes. Aunque también las plataformas dan un poco más de libertad, quizás se puede ver de ese modo. Pero la pregunta es si en el camino hacia las plataformas y todo lo que viene siendo de la ficción hoy en día, si un poco se perdió esa magia de las novelas de antes. Así que bueno, para reflexionar. Firma Juli Neyman para Radio Éter.

0: Bueno, para la agenda de este fin de semana, tenemos el show del Alien River, que ha modificado su escenario. No es el que lanzó en un principio, la propuesta que lanzó en un principio, y se liberaron nuevas localidades justamente por la modificación de este escenario, que va a ser una sorpresa total. Todavía no sabemos cómo es, pero estamos acostumbrados a que los shows de Lali sean totalmente performáticos y
1: Tremendo.
0: sí, tremendos, con bailarines, con puesta en escena.
1: Sí, muy increíble.
0: Sí,
1: Y
0: sí.
1: además el show del domingo lo van a transmitir por Flow, dijeron hace poco.
0: Para que todas las personas que se quedaron afuera puedan vivirlo, siguiendo por esta línea. Lali siempre es muy performática hasta en los anuncios que hace,
1: Sí, totalmente.
0: y crea conceptos cuando, bueno, como un montón de artistas, hoy en día, María Becerra, Emilia.
2: Sí, no
0: No,
2: solo sacan música, hacen álbumes, sino que también comunican y se expresan libremente.
0: sí, y justamente hablando de la comunicación, muchas artistas hicieron eco del caso de Agostina, y es algo muy delicado, pero también valorar la multitudinaria marcha que hubo ayer. Y algo que se le criticaba mucho a Emilia, por ejemplo, es que no se pronunciaba con respecto a ciertos, como que no tenía una posición política o no opinaba más allá del arte. Y ayer alzó la voz y dijo que esto no tiene que pasar más, como lo hicieron un montón de artistas, pero el foco se puso sobre ella por esta diferenciación que tuvo en lo que venía haciendo. Nos parece muy importante dar este mensaje de que, por favor, reflexionen, que la discusión no sea, que la lucha no sea solo de mujeres, sino que también todos los actores sociales que se tienen que encargar de esto lo hagan, y que es una lucha colectiva para que no nos sigan matando.
2: Sí, es muy importante que se siga hablando de esto. Perdón. Porque cada año somos más, no nos tienen que matar más. Vamos a seguir marchando. Porque esto no está bueno que siga pasando. Y también los hombres tienen que reflexionar sobre esto. Es muy importante que se hable, que no les importe y que digan, bueno, no pasa nada, no, tienen que hablarlo. Porque ustedes nacieron de una madre, seguramente tienen hermanas, amigas. Es muy importante que se siga hablando de esto.
1: 100%. En los colegios también, como educar por ese lado, que venga gente profesional a dar charlas. Y esto que decís, obviamente no solo para las mujeres, es muy importante.
0: La ESI es fundamental, y con este mensaje le damos cierre al programa de hoy. Gracias por acompañarnos y nos vemos en el próximo programa.
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0: Temperatura 14 grados.
1: Humedad 89%.
0: Hora 9:20.
1: Declaran el secreto de sumario por desvías en la causa de investigación el femicidio de Agostina Vega.
0: La medida fue dispuesta por la Fiscalía de Instrucción número 13 en Córdoba, en el contexto de los nuevos procedimientos. También se incorporará el expediente por el femicidio una investigación iniciada en 2025.

0: La grieta de hace Kicillof por las distintas provincias que tuvo.
1: El gobernador bonaerense se reunió con su par Juan Pablo Valdés, firmó convenios de cooperación productiva y comercial.
0: También mantuvo un encuentro con intendentes, sindicatos y referentes locales, en el marco de una agenda que incluyó actividades institucionales y reuniones políticas.
1: Un concejal de San Isidro le tocó la cola a una empleada y deberá pagarle 12 millones.
0: La secuencia quedó registrada por una cámara de seguridad cuando ambos trabajaban en el área de tránsito municipal.
1: Además del acuerdo económico con la denunciante, el funcionario enfrenta una causa penal que avanza hacia un juicio oral.
0: Dormí bien depende del horario que nos acostemos.
1: Muchas personas creen que descansar 8 horas garantiza un buen sueño, pero los especialistas afirman que el horario también juega un papel clave.
0: La explicación está en el funcionamiento del reloj biológico.
1: Temperatura 14 grados.
0: Humedad 89%.

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3: Muy buenos días, gente. Estoy muy contenta de estar acá. Hoy es un día muy especial. Estamos a 7 días para el Mundial, por eso es que hoy me vine vestida a Argentina, chicas. Mi nombre es Manuela Medina, para la gente que se suma hoy a esta programación.

0: Acá estoy con mis compañeras Malena Sterman y Delfina Terminiello. ¿Cómo están, chicas?
1: Todo bien, ¿vos?
2: Todo bien, ¿vos, Malu?
0: Bien. La verdad, ahora estoy un poco mejor porque cuando salí de mi casa me puse de mal humor. Porque yo dije, hoy va a ser un día fresquito, yo vengo viajando, entonces dije, listo, en el tren, voy a estar bien. Me subí al tren, había como un vapor de la humedad que hay el día de hoy, así que la verdad estaba un poquito de mal humor.
3: Mucha humedad.
0: No les voy a mentir, pero sabía que venía acá, así que estaba contenta. Y ahora lo estoy. Bueno, hoy tenemos, como dije, mucha información. Venimos de un día, la verdad, muy movido. Hubo una gran movilización en el Congreso ayer, como seguramente todos saben. Así que tenemos un informe de nuestra compañera Belén González, que estuvo ayer recolectando varios testimonios, algunos la verdad muy fuertes, pero me parece que es muy importante y muy valioso que los puedan escuchar, así que quédense. También tenemos un móvil desde nada más y nada menos, miren hasta dónde llegó las mañanas de ensueño, un móvil desde Kansas. Está nuestra compañera Martina Monfort, que va a estar entrevistando a gente argentinos, más que nada, para ver cómo se vive la previa del Mundial a tantos kilómetros desde Argentina.
3: Hay muchos ya argentinos juntándose allá todos, o sea, ya sí. Están movilizando a la gente.
0: Sí, aparte están muy organizados, ya tienen dónde lo ven, quiénes son, los horarios, tienen todo muy, muy planificado, la verdad. A veces por ahí no hace falta ir a la cancha, ya con verlo con otros argentinos me parece que ya es suficiente. Bueno, como les dije, hoy tenemos mucha información. Tenemos dos columnas muy importantes, la verdad. Primero tenemos la de Male, que vas a estar hablando del 3J, ¿no?
2: Sí, voy a estar hablando sobre la marcha, sobre el motivo, sobre por qué es importante seguir hablando de estos temas.
0: Es muy importante. Siento que siempre es importante hablar de estos temas, pero en momentos como este que nos atraviesan tan de cerca, me parece, que es mucho más importante también remarcarlo. Y también tenemos después la columna de Delphi, de entretenimiento.
3: Sí, voy a estar hablando de una problemática que nos atraviesa un poco a todos, a que es que hoy en día es muy difícil que logremos ver una película de 2 horas si estamos en el sillón de nuestra casa porque agarramos el celular a la media hora como tarde, sí. Digamos.
0: Sí.
3: Así que nada, me parece muy loco el cómo se perdió eso. Hablo con un montón de gente y todos me dicen, sí, o sea, no puedo mirar una película sin agarrar el celular, al menos a ver la hora, ¿viste?
0: Claro. Sí, yo soy muy cinéfila, la verdad, pero sí tengo una amiga que no puede mirar una película sin agarrar el celular. Está jugando un jueguito, está. Y yo te digo, a mí no me da la cabeza para hacer tantas cosas a la vez.
2: Muchos estímulos.
0: Pero de alguna manera ella puede y me demuestra que sí se puede. Así que, bueno, tenemos mucha info. Estoy muy contenta por el programa de hoy, la verdad. Lo armamos con mucho amor y con muchas ganas. Así que nada, estoy muy contenta. ¿Ustedes tienen algo para contar? ¿Cómo les fue hoy?
3: Bastante bien, me pasó esto que decís de que pensé que iba a hacer mucho frío y la verdad que no, hay una humedad, está bastante pesado el día, pero sí. A la vez está cayeron una lluvia.
2: Sí,
3: una
2: yo salí, o sea, llovía, fue tremendo, no sabía que iba a llover.
3: Muy
2: no
3: raro
2: tenía
3: el clima de hoy.
2: No tenía nada.
0: Sí, encima yo antes de salir me dije, me hago un poco el brushing, viste, como para controlar un poco el pelo. Y claro, salí y la lluvia y dije, ¿para qué? Me puse la capucha y dije, voy a rezar que no se me infle el pelo, porque hoy estaba acá y no quería que me vean desarreglada, por favor. Así que bueno, si les parece, podemos arrancar con el programa del día de hoy. Arrancamos con tu columna, Male.
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2: Ayer, 3 de junio, se cumplieron 11 años del primer Ni Una Menos, una fecha clave para el feminismo, consolidada luego del femicidio de Kiara Páez. Hoy, más de una década después, nos toca preguntarnos, ¿qué cambió realmente en Argentina? Las estadísticas son impactantes. Solo en el año 2025, nuestro país contabilizó 219 víctimas de femicidio, que, si hacemos el cálculo, estamos hablando de que en Argentina una mujer es asesinada cada 44 horas por motivos de género. El informe destacó que la violencia ocurrió mayormente en ámbitos cercanos. En el 83% de los casos existía un vínculo previo con la víctima, con el agresor. El 59% correspondía a parejas o exparejas, el 11% a familiares y el 13% a otros vínculos. Además, el 44% de los casos presentaba antecedentes de violencia de género y el 78% ocurrió en viviendas, principalmente en hogares compartidos o de la víctima misma. Me gustaría empezar contextualizando sobre el caso de Kiara Páez que mencioné antes. Kiara tenía 14 años y estaba embarazada cuando su novio, Manuel Mancilla, de 17 años, la asesinó a golpes y enterró el cuerpo en el patio de su casa. Él recibió una condena de 16 años. Este caso fue el principal fundador del movimiento Ni Una Menos y no tardó en ganar importancia mediática. Hace 2 semanas, a 11 años del femicidio de Kiara Páez, Agostina Vega, también de 14 años, fue asesinada por Claudio Barrelier, su padrastro. Su cuerpo fue hallado en un descampado en la zona de Ampliación Ferreira. Más de una década y nada parece haber cambiado. Agostina fue reportada como desaparecida el domingo 24 de junio, pero la denuncia se desestimó por falta de gravedad real. El fiscal a cargo, Raúl Garzón, supuso que la chica se había escapado y que ya iba a aparecer. La alerta Sofía se estableció recién el miércoles, que son 4 días después de su desaparición. También podemos mencionar otro caso muy reciente, que es el de Dulce María Beatriz Candia, de 17 años, oriunda de Misiones, que apareció sin vida en la cámara séptica de una construcción abandonada en el barrio El Tucán. Escuchamos un caso nuevo cada día y todavía se plantea si es una problemática real. En el último tiempo se escucharon debates de parte del Poder Ejecutivo con intenciones de eliminar el concepto de femicidio porque supone una desigualdad de género. En ese contexto me parece importante recordar de dónde y por qué surgió la terminología. La palabra femicidio se utilizó por primera vez en 1976 en Bruselas por Diana Russell, ante el Tribunal Internacional sobre Crímenes contra la Mujer, por la necesidad de identificar una problemática, los homicidios a mujeres por cuestiones de género. El homicidio es la acción de causar la muerte de otro ser humano, por acción u omisión, con intención o sin. Hay muchos tipos de este, agravado, culposo, negligente, imprudente, etcétera, que se determinan en base a las características del homicida. El femicidio, en cambio, es el asesinato intencional a una mujer por el hecho de ser mujer. Es un concepto que hace referencia a una construcción social de la culminación de la violencia contra las mujeres, a un crimen de Estado, a la tolerancia de la violencia de género, a la impunidad que conlleva asesinar mujeres solo por su género, ya que una de sus características es la falta del esclarecimiento y de castigo a los culpables. Es importante poder ponerle nombre a esta problemática, porque no es un hecho aislado. Es una realidad a la que nos enfrentamos día a día y que lamentablemente tenemos muy normalizada. No es normal tener que avisar que llegaste bien. No es normal tener que cuidar que no te pongan nada en la bebida. No es normal tener que cambiarte de ropa por las dudas. No es normal. Y es grave que no conozcamos otra realidad que no sea esa. ¿Cuántas más tienen que faltar para que nos escuchen? Firma Malena Sterman para Radio Éter.
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0: Bueno, muy fuerte todo lo que hablaste, Male. Pero siento que es fuerte porque la realidad es así. Me parece que es muy importante recordar qué es un femicidio, por qué se le dice femicidio. No es porque la vida de la mujer valga más que la del hombre, sino porque la vida de la mujer corre más riesgos que la del hombre. Me parece que sacándola, yo voté a tal, yo voté a tal otro, yo opino esto, me parece que un presidente diga que no debería existir la palabra femicidio, que todos somos iguales ante la justicia. Sí, somos todos iguales, pero no nos pasa a todos lo mismo. Y esto fue producto de una lucha muy larga y que ahora se quiera tirar para atrás, me parece que es algo que no puede suceder.
3: Sí, sobre todo es muy importante hablarlo y que se le dé el valor que merece, ¿no? Digamos, que no se pase por alto como, bueno, pasó esto y ya, que la gente se movilice. Está muy bueno eso de que el resto pueda también, porque capaz el que no sabe tanto, no mira mucho las noticias, o sea, con todo el movimiento que se hizo, lo sabe, se entera, y es importante darle el valor que necesita la situación.
2: También hay mucha gente que no se anima a opinar, varones en general, que no se animan a opinar por el qué les van a decir, ¿no? Porque si un varón sube una historia sobre el 3J, le van a decir que cómo vas a defender a las mujeres, que sos un boludo, que no sé qué, que esto, que lo otro. Y la verdad que es violencia estructural, 100% sí. Violencia estructural. Y es algo que hay que cambiar desde adentro. No hay que encontrarle solución puntual al tema, sino que hay que encontrar cuál es la problemática de raíz que está haciendo que sea un fenómeno que sucede todos los días, que muere una mujer cada 40 horas. ¿Y por qué está pasando eso en esta sociedad? ¿Por qué es normal eso? ¿Por qué no conocemos otra cosa?
3: No, claro. Es lo que decís también del tema de avisar cuando llegás, cuando entras a un lugar, cuando salís, si vas, si venís, que hay... O sea, lo tenemos totalmente normalizado, que es como, bueno, lo más normal del mundo, avisar cuándo llegás y en dónde estás todo el tiempo. Y no es tan normal que vivamos con ese miedo constante de, bueno, tenés que avisarme cuando llegás, porque si no estoy preocupada, estoy como con...
0: Sí, totalmente. Yo creo que vivimos perseguidas, pero no en el sentido de, ay... No es una exageración. O sea, vivimos perseguidas porque tenemos motivos. El otro día a mí me pasó que yo estaba en el cumpleaños de una amiga y me tenía que volver tarde a mi casa. Y la verdad que no me podían ir a buscar y yo todavía no manejo. Entonces me tenía que sí o sí tomar un vehículo de aplicación. Y la verdad es que, te soy sincera, me tomaron 3 y los 3 los rechacé. Porque ya estaba fijándome si el tipo que me había tomado hacía cuánto estaba en la aplicación, cuántos viajes, cómo era la reseña.
6: Todo, sí.
0: Y los fui rechazando hasta que en un momento me tocó una mujer y dije, listo. Ni siquiera, ¿viste? Cuando ni siquiera miré. Tipo, la acepté enseguida. Y de hecho,
3: en Cabify está la opción para elegir que te toque una mujer. Sí,
0: sí. Y me parece excelente. Les cuento a la gente, es una opción que vos cuando pedís un viaje, ¿viste? Como te dice a veces, bueno, pedir el Cabify con equipaje extra, Bueno, este es Cabify mujer y que solamente lo pueden pedir otras mujeres, lo cual me parece excelente. Así que un punto a favor para Cabify en ese sentido. Así que nada, me parece muy interesante esto que contaste. 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
3: Premiazo,
0: la verdad. Ustedes, chicas, ¿qué artista quieren que vuelva?
3: A mí me encantaría que volviera Taylor Swift, que vino hace ya casi 3 años. Sabrina, que tocó en el Lollapalooza este año.
0: Pero
3: hablando,
0: que nunca vino con su propio show.
3: Me encantaría ir a verla a su propio show, la verdad. Así que estoy esperando que vuelva. Hablando de Lollapalooza, que te lo nombré, hoy salen las entradas, los Early Birds, para el del año que viene.
0: Ah, ¿sí? Mira, no estaba enterada, la verdad. Bueno, ¿vos, Malé?
6: Sí, yo también, Gorillaz quizás, que viene ahora en el Primavera Sound.
0: Sí, la verdad que sí, me parece que sí. Bueno, si les parece, continuamos con el programa. Vamos con tu columna, Delfi, ¿querés?
3: Sí, obvio.
0: Dale.
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3: Bueno, el día de hoy les traje una pregunta que para mí es bastante controversial, diría, que es, ¿nos quemaron el cerebro o nos cansamos de que nos aburran? Hoy el mundo está transitando la época de los videos cortos, con máximo 1 minuto de duración, que nos mantienen atrapados en ese escroleo constante. Imagínate esta escena, estás en el sillón con toda intención de ver esa película de 2 horas que ganó 10 premios. Te acomodás, empieza y a los 10 minutos, sin darte cuenta, ya tenés el celular en la mano, viendo Instagram, respondiendo un chat o mirando TikToks mientras la tele sigue de fondo sin vos prestar la atención. Y esto no es algo raro. Hoy en día a la mayoría le pasa lo mismo. En el mundo de los libros pasa algo parecido. En las comunidades literarias de las redes sociales, una novela se vuelve la mejor vendida, no tanto por lo bien que está escrita, sino porque la portada es linda, combina con la estética de un video de 10 segundos y se vuelve viral bajo una etiqueta atractiva. Acá es donde aparece el debate. Muchos expertos dicen que la culpa es de las redes sociales, que nos acostumbraron a la gratificación instantánea, nos volvimos adictos a la dosis de dopamina rápida, ese estímulo de pocos segundos en Reels, TikTok o los shorts de YouTube, con música al palo, subtítulos de colores y un remate vertiginoso. Entonces, claro, cuando nos ponen enfrente una película independiente con planos largos o un libro de 500 páginas, el cerebro se aburre a los 5 minutos. Pero, ¿de verdad nos estamos volviendo menos inteligentes o será que las industrias tradicionales se quedaron en el tiempo? Echarle la culpa al usuario siempre es lo más fácil. Es el clásico discurso de la gente de ahora ya no se concentra. Pero la historia se repite. Cuando se inventó la televisión, decían que iba a destruir el hábito de la lectura. Y mucho antes, cuando las novelas se vendían por capítulos en los diarios del siglo XIX, los académicos decían que la población iba a perder la capacidad de pensar en obras grandes y complejas. Que, spoiler, no pasó. El éxito de los creadores de contenido que recomiendan libros o debaten sobre cine en internet demuestra que el interés por las historias profundas no murió. Lo que cambió es el filtro de entrada y la forma de compartirlo. Antes, esperabas que un crítico te dijera qué valía la pena y qué no ver o leer. Hoy, confías en una comunidad online de miles de personas que diseccionan los temas, arman teorías, debaten en los comentarios. El formato largo, el libro o la película, no desapareció. Simplemente, ahora tiene un ecosistema de formatos cortos que habitan a su alrededor y lo expanden. Además, seamos honestos, la industria del entretenimiento viene teniendo pocas ideas originales. Hollywood y las grandes productoras están en una crisis de ideas total. Te quieren vender la quinta secuela de una saga de superhéroes, un remake innecesario o una película de 3 horas que se nota que se podría haber contado en 90 minutos. Y ni hablar de la cantidad de series y películas que salieron este último tiempo que son continuaciones de producciones viejas, que ya se dieron cuenta que por motivos de la nostalgia de la gente se venden, entonces terminan cayendo todos de lo mismo. Pero bueno, volviendo al espectador, cuando este agarra el teléfono a mitad de la función, muchas veces no es por un problema de atención, es porque lo que está viendo es ya predecible, lento, aburrido. Pedirle a alguien que se quede quieto y en silencio por puro respeto al arte, cuando lo que le estás dando es flojo, es un poquito soberbio, debería decir. Sin embargo, las series y películas tienen un desarrollo más complejo, viajes emocionales, producciones enormes que las redes no pueden igualar, ya que los contenidos rápidos no nos pueden ofrecer lo mismo que nos ofrece una película, por ejemplo. También, el contenido rápido no es sinónimo de superficialidad siempre. Un buen video corto o un meme bien construido a veces tiene un nivel de ironía, edición, sátira política, referencias que tenemos que tener un cerebro despierto, digamos, para poder cazarlo. Es otra forma de procesar la información, más rápida, hipervinculada, visual. El formato largo va a sobrevivir, pero ya no por obligación o por falta de opciones, sino por elección consciente. Así como la llegada del ebook no mató al libro de papel, sino que lo revalorizó como un objeto de culto, la cultura de la inmediatez va a obligar al cine, a las series, a la literatura a ganarse nuestro tiempo de verdad. Por todo esto también están funcionando lo que son las series verticales, por ejemplo, las cuales duran de 1 a 3 minutos, que aunque quizás no estén muy bien desarrolladas ni tengan mucha producción detrás, sirven porque duran poco tiempo y atrapan a la gente con lo que cuentan. Pero bueno, el desafío para los creadores actuales no es competir contra el algoritmo de las redes intentando volverse igual de rápidos y vacíos, se podría decir. Y el público de hoy no es menos inteligente, como se dice también. Simplemente es un selector hiperactivo de estímulos en donde ya hoy eligen qué quieren ver. Si prefieren ver una película lenta o un video corto que les cuente una historia en 2 minutos. Así que bueno, eso fue todo por hoy. Firma Delfina Terminiello para Radio Éter.
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0: Me encantó. Lo vamos a estar debatiendo ahora en un segundito, pero antes vamos con las noticias de último momento.
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3: Boletín, hora 10.
0: Temperatura 14 grados.
3: Humedad 90%.
0: Presentan más pruebas para el caso Agostina.
3: Los abuelos maternos de la niña entregaron a la justicia una carta escrita de puño y letra por la víctima.
0: El documento fue hallado este miércoles por la familia y podría aportar información relevante.
3: La posible renuncia de Bullrich.
0: La senadora confirmó que le ofreció al presidente dejar la jefatura del bloque oficialista.
3: Milei no consideró necesario avanzar con su salida.
0: Aumentaron las tarifas del transporte público.
3: El boleto mínimo de colectivo en la ciudad de Buenos Aires pasó a costar 788,41 con subte registrada.
0: También se actualizó el valor del subte, que desde el 1 de junio cuesta 1.558,54 centavos.
3: Trump llamó jodidamente loco al político Netanyahu.
0: El presidente de Estados Unidos reconoció haber utilizado esa expresión durante una llamada con el primer ministro israelí.
3: Pese al cruce verbal, Trump aseguró que mantiene una buena relación con el político.
0: Temperatura 14 grados.
3: Humedad 90%.

0: Hola, buenos días, gente de Éter, ¿cómo están en este hermoso día medio nublado? Pero bueno, a la gente que nos gusta, es un lindo día. Acá estamos con Nehuen, ¿cómo estás, Nehuen?
1: Todo bien, ¿y vos, Bauti?
0: Bien, yeah, todo tranquilo. ¿A vos te gusta el día nublado o más o menos?
1: Y preferiría estar en mi casa con este día, pero bueno,
0: estamos acá. Y bueno, acá. Hoy toca. También estamos con Tommy.
2: ¿Qué onda, Bauti? ¿Cómo estás? Yo estoy bien.
0: Bien, yeah, todo tranquilo acá. ¿Y a vos los días nublados te gustan o más o menos?
2: Me encantan caminar en la lluvia escuchando música. Tipo, full depresivo, lo amo.
0: Sí, es lindo, ¿no? Ahí, tipo, escuchando una canción. Nada, les queremos recordar primero que sigue el sorteo de las entradas para ver a Lali. Estén atentos porque ya se viene. Si no participaron, ya pueden participar. Tenemos un móvil en Zárate esperando a que salga Brad Pitt del hotel. Lo va a traer al programa, ¿no? Para que hable un toque de su nueva película. Y además vamos a hablar un toque de la invasión de ratas que hay en Zona Sur. ¿Sabían ustedes que hay una invasión en Zona Sur?
1: No sé, Tommy, de Zona Sur, ¿vos sabías?
2: Por mi casa ratas no encuentro, pero puede ser.
0: No, bueno, por ahí están. Fíjate que por ahí están. 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
1: Mira, se lo voy a regalar a mi papá que está durmiendo en la cucha del perro, lamentablemente.
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2: Yo hace poco me compré un colchón, que me disculpe, pero era de marca Springwall.
0: Y pero ahora, no, pero ahora tenés el 20% en Canon.
2: No, pero tengo Springwall.
0: Pero toca cambiar.
2: Bueno, está bien.
0: Bueno, chicos, como la semana pasada, ¿qué trajimos hoy?
1: Y sobre el Mundial, ¿no?
0: ¿Trajimos los sobrecitos del Mundial? Trajimos los sobres del Mundial para abrir, porque todos los programas vamos a abrir. Ahí Tommy y Nehuen van a estar abriendo. A ver qué toca.
1: Ahí digo.
0: A ver, chicos. Espero que salga Messi. Mirá, la semana pasada no nos salió, pero esta ya...
1: La selección de Brasil del 2002.
0: La selección de Brasil.
2: Un mexicano.
1: El escudo de Alemania.
2: Un japonés.
0: Japonés.
2: Un belga.
1: No interesa.
2: Un tipo hegemónico que puede ser actor... ¿Qué? Mohamed Salah.
0: Mohamed Salah.
1: Jugadorazo, se fue de Liverpool.
2: Africano. Pero fue el mejor jugador africano en la historia con Didier Drogba.
0: ¿A vos, querido, te tocó algo?
1: No, la verdad que ninguno que llame la atención.
0: Bueno, nada, no tuvimos mucha suerte. Esperemos que...
2: Es todo con cariño, no xenofobia, cuando hablo de los países. Un mexicano.
0: Está perfecto. Esperemos que el próximo programa tengamos más suerte, ¿no? Todos los programas vamos a estar abriendo sobres y ya nos va a tocar Messi. Hasta que nos toque Messi. No vamos a parar. Manden audios al 11 24 27 81 76 29 y cuenten si, bueno, ya pudieron completar el álbum, si están juntando figuritas. ¿Ustedes, chicos, están juntando el álbum?
1: Yo sí, con mis tres hermanos.
0: ¿Sí?
1: Estamos y vamos 200, nos faltan 200 figuritas más 200, o menos.
0: Bueno,
1: o sea, no es, para lo que es el álbum, está bastante bien, ya es más de la mitad.
0: Bueno, pero podés ir bien. Al Parque Rivadavia, tenés repetidas, me imagino.
1: Sí, estamos yendo todos los fines.
0: Ah, listo. ¿Vos, Tommy?
2: No, yo me compro figuritas para mis primos que coleccionen el álbum, es divertido. No sabés, la otra me salió una copa que mis primos dijeron que harían 15 figuritas y se me perdieron en la casa de mi novia.
0: Pero para 15 para figuritas, una sola figurita me parece un montón. Sí, igual.
2: Son unos barcas, pero bueno.
0: Es una banda. Vos por un Messi, ¿cuántas cambiarías por un Messi?
2: No, para mí es una por una. Toda la vida es una por una.
0: No, pero
2: o
0: si
2: como mucho
0: Messi,
2: por dos.
0: No es una por una.
2: Pero yo te estoy dando una que te falta y vos me estás dando una que me falta.
0: Bueno, pero para mí un Messi se cambia, no sé, por un Mbappé y un Cristiano, cosas así.
2: De última, como mucho por dos, tres figuritas.
0: Claro, sí.
1: Messi se intercambia por 10, amigo.
0: ¿Por 10? Ella es una. Ya no banco.
2: Sos un estafador.
0: A mí una vuelta lo abrí y me tocó Tim Payne. El famoso, bueno, ahora se está haciendo famoso Tim Payne.
1: Jugadorazo, ¿eh?
0: Jugadorazo.
1: En mis libros, el mejor jugador del mundo.
0: Tiraba eso. Nada, chicos, tenemos la verdad un programa muy emocionante hoy. Tommy, ¿vos de qué vas a estar hablando?
2: Yo voy a estar hablando sobre si Juan Román Riquelme, de pasar a ser un ídolo, está haciendo un destructor en Boca.
0: ¿Sí?
2: Sí, la verdad... Yo que soy de River, me emociona el tema.
0: Bueno, vamos a ver qué dice Tommy sobre Boca. Y vos, querido, ¿qué vas a estar hablando?
1: Yo traigo una nueva película, se está volviendo tendencia ahora de terror, que es la de los Backrooms.
0: Ah,
1: y nada, y voy
0: sí,
1: a hablar un
0: sí.
1: poco de dónde sale, de su director, que es muy joven y muy crack, y que sale todo de su canal de YouTube. Así que nada, voy a ir contando... ¿Cómo salió la película y esa?
0: ¿Era de un juego, no, la película esa, o estoy mal?
1: No, sale de un... Ahora lo explicaré mejor, pero sale de una página web, de una foto, y mucha gente lo empezó a usar para juegos o para cortos, y empezaron a hacer como una... lo que se llama creepypasta.
0: Sí,
1: y nada, alrededor de ese mundo.
2: Voy a tirar un dato random. Yo jugaba al Roblox con mis amigos, ese jueguito.
0: El Roblox.
2: Es muy bueno.
1: Yo me lo pasé.
2: No miento, alguna vez me asusté.
0: Sabes que yo nunca lo jugué, siempre quise jugarlo, pero no sé dónde se juega. ¿En Roblox está?
1: Sí, va, o en Steam también hay unos par de juegos. Si querés, los jugamos ahora después del programa.
2: Dale, en Fortnite también, en los minijuegos que se hacen ahora, que se pueden hacer.
0: Sí, Fortnite ahora está... Sacaron una nueva actualización hace poco, creo. No sé mucho, pero yo antes lo rejugaba el Fortnite. Ahora estoy más como más dejado.
2: Yo ando jugando en Minecraft ahora también.
0: El Minecraft, bueno, sí, el Minecraft toda la vida.
2: Che, ¿se enteraron que ayer en España Bad Bunny cantó como antes y no la cantaron?
1: Mentira.
0: ¿Cómo que no la cantaron?
2: No la cantaron. O sea, el europeo como tal es frío. Entonces muchas veces no suele vivir las canciones como sería en Argentina. Yo fui al show, ¿sabían?
0: ¿En serio?
1: ¿De acá?
0: ¿Cuando vino acá a Argentina?
2: Sí, de las 9 de la mañana que estuve.
0: Bueno, nada. Manden audios al 11 24 27 81 76 29. Cuenten, ¿sí? ¿Qué les parece Bad Bunny? Ya que estamos hablando del tema. Y cuéntenos qué les parece el programa. Ahora arrancamos con la columna de Tommy.
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1: Bueno, Bauti, en realidad creo que era mi columna, pero no pasa nada. Bueno, durante muchos años existió una idea bastante instalada en el cine. Las grandes películas solo podían surgir de estudios importantes, directores consagrados o personas con mucho contacto dentro de Hollywood. Sin embargo, la llegada de Internet cambió las reglas. Hoy, una cámara, una computadora y una buena idea puede ser suficiente para llamar la atención del mundo entero. Eso es exactamente lo que ocurrió con los Backrooms, una película que nació a partir de videos hechos en YouTube por un adolescente y que terminó convirtiéndose en uno de los mayores éxitos del terror en este año. La película Backrooms está basada en uno de los fenómenos del terror más extraños y populares de Internet en los últimos años. Todo comenzó con una imagen publicada de manera anónima en 2019 en un foro de Internet, en 4chan más que nada, un pasillo vacío, alfombrado, iluminado por luces fluorescentes cubierto por paredes amarillas. La publicación estaba acompañada por una frase inquietante: si no tenés cuidado y te sales de la realidad en los lugares equivocados, terminarás en los Backrooms. A partir de allí comenzó a construirse toda una leyenda digital. La idea de los Backrooms es tan simple como perturbadora. Se trata de una dimensión paralela formada por oficinas vacías, habitaciones interminables y espacios aparentemente normales pero profundamente incómodos. Son lugares sin personas, silenciosos, repetitivos y confusos, donde alguien puede quedar atrapado para siempre. El miedo no aparece únicamente por monstruos o amenazas visibles, sino por la sensación de estar perdido, de no encontrar salida y de caminar por un lugar que parece familiar, aunque al mismo tiempo resulta completamente extraño. Pero aunque el concepto ya existía en Internet, la persona que realmente convirtió a los Backrooms en un fenómeno masivo fue Kane Parson, también conocido como Kane Pixels. Kane nació en 2005 y empezó a subir videos a YouTube cuando todavía era muy chico. A diferencia de muchos creadores de contenido de su edad, no comenzó haciendo vlogs, o gameplays, o videos humorísticos, sino que se interesó por la animación digital, los efectos visuales y la construcción del mundo en 3D. Desde adolescente aprendió a utilizar programas como Blender, un software gratuito y modelado y animaciones que terminó siendo claves en toda su carrera. Buen programa, la verdad, muy difícil de usar y a mí me encantaría aprender, me encanta.
3: En sus primeros años en YouTube, Kane publica animaciones y proyectos experimentales, incluso hizo videos inspirados en series como Attack of Titan, que ahí lo estarían viendo en la pantalla, donde ya se notaba un gran interés por los espacios enormes, la atención visual y las escenas construidas con una estética cinematográfica. Aunque no tenía grandes recursos, sí tenía algo que terminaría siendo fundamental: paciencia para aprender y una obsesión por los detalles. Durante años subió contenidos sin demasiada repercusión, simplemente mejorando técnica tras técnica. Y todo cambió el 7 de enero del 2022, cuando publicó un cortometraje de apenas 9 minutos llamado The Backrooms, Fun Footage. En el video se muestra un grupo que parecían ser amigos a punto de filmar algo, y el camarógrafo tropieza cayendo accidentalmente dentro de un lugar infinito yendo de pasillos amarillos y oficinas vacías. Lo sorprendente es que Kane logró crear una sensación de realismo enorme usando solamente animación digital y sonido ambiental. El video parecía una vieja grabación perdida, algo encontrado por casualidad, como si realmente alguien hubiera filmado ese lugar antes de desaparecer. En pocos días, el corto se volvió viral y comenzó a acumular millones de visitas, y hoy suma 82 millones de reproducciones y es considerado uno de los proyectos de terror más influyentes de YouTube. Lo interesante del éxito de Kane es que no dependió de sustos fáciles ni de efectos exagerados. Sus videos daban miedo porque apelaba a algo mucho más psicológico: la incomodidad. las habitaciones vacías, el sonido constante de los tubos fluorescentes, el espacio imposible y la sensación de estar atrapado generaba una ansiedad muy particular. Mucha gente empezó a hablar de los espacios liminales, lugares de transición, como oficinas vacías, escuelas sin alumnos o shopping cerrados, como que provocan nostalgia y miedo al mismo tiempo. El crecimiento fue tan grande que Hollywood empezó a mirar el proyecto con atención y ahí aparece una de las partes más increíbles de esta historia. A24, uno de los estudios más importantes de cine independiente y de terror moderno, decidió apostar por él. La empresa, conocida por películas como Hereditary o Midsommar, entró, entre muchas otras, contactó a Parsons cuando todavía era adolescente para proponer convertir Backrooms en una película de cine. No querían comprar la idea y dársela a otro director. Querían que él la dirigiera. Era un riesgo enorme. Un chico de menos de 20 años sin experiencia en largometrajes, provenientes directamente de YouTube, pero justamente esa autenticidad fue lo que convirtió en lo que lo convenció al estudio. La película finalmente se realizó con Kate Parsons como director y se convirtió en el director más joven de la historia de A24. El estudio incluso le dio libertad para mantener gran parte de la esencia de sus videos originales. Según contó el propio Parsons, trabajó personalmente en el diseño visual de los escenarios y en la construcción del mundo de Backrooms, utilizando ideas que ya venía desarrollando desde su canal de YouTube. Muchos de los espacios físicos de la película fueron construidos siguiendo espacios en modelos de 3D creados originalmente por él mismo en Blender desde su casa. En cuanto a la trama, la película expande la idea original del universo de los videos. La historia sigue a personas que descubren una dimensión oculta bajo una tienda de muebles y terminan entrando en un laberinto imposible de habitaciones y pasillos interminables. A medida que avanza, empieza a notar que el verdadero terror no siempre está en las criaturas que pueden aparecer, sino en la pérdida total de orientación y identidad. El aislamiento, el miedo al vacío y la sensación de estar desconectado del mundo real son temas centrales de la historia. De mi punto de vista, el mayor logro de Backrooms es el demostrar que el terror todavía puede innovar. Durante años, muchas películas del género parecían repetirse. Casas embrujadas, posesión demoníaca o sustos repentinos cada dos minutos. Pero Backrooms, en cambio, propone un miedo distinto, mucho más silencioso y psicológico. No intenta asustar constantemente, sino incomodar. Eso quizás la vuelve todavía más efectiva. También me parece interesante cómo esta película representa un cambio generacional dentro del cine. Antes alguien debía pasar años estudiando en la escuela de cine o de trabajar como asistente para llegar a dirigir una película importante. Ken Parsons recorrió otro camino. Aprendió mirando tutoriales, practicando desde su computadora y subiendo videos a internet. Eso no significa que haya sido fácil, sino todo lo contrario. Detrás del éxito hubo años de trabajo silencioso, pruebas, errores y muchísimas horas aprendiendo por cuenta propia. Además, el impacto económico de la película demuestra que apostar por ideas nuevas todavía vale la pena. Hasta comienzos de junio de 2016, Backrooms ya acumula alrededor de 118 millones de dólares en recaudación mundial, con aproximadamente 81 millones generados solo en Estados Unidos y Canadá, convirtiéndose en el estreno más exitoso de la historia del estudio. Lo más llamativo es que la película tuvo un presupuesto no más de 10 millones, lo que hace que su éxito sea todavía más impresionante. No solo una película de terror exitosa, es el símbolo de una transformación cultural. Muestra con cómo interés ya no es solamente un lugar de entretenimiento pasajero, sino también un espacio donde puede surgir nuevos directores, nuevas formas de contar historias y nuevas maneras de entender el cine. Ken Parsons pasó de hacer videos solo en su computadora a dirigir un fenómeno mundial antes de cumplir los 21 años. Quizás esa sea la parte más interesante de toda esta historia. Entender que el próximo gran director de Hollywood también ya debe estar subiendo videos en su casa para YouTube. Firma Nehuen Bozala para Radio Éter.
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0: Bueno, muchas gracias, querido, por tu columna. Ahora viene Tommy a hablar sobre fútbol.
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2: La caída de Juan Román Riquelme en Boca Juniors. Los hinchas de fútbol somos por naturaleza un ser nostálgico, apasionado. Vivimos con felicidad o tristeza, buscando replicar en el presente las glorias del pasado. Bajo esa función, el hincha de Boca no está en su momento más feliz. Juan Román Riquelme bajó de la mesa de los ídolos como un futbolista para transformarse en el máximo dirigente de Boca Juniors. Sin embargo, en el fútbol es un recordatorio que en realidad la habilidad en los pies no suele ser tan buena en el escritorio. Años después De ser lo más idolatrado en Boca, el balance de su gestión no se mide en la mística de los mates compartidos, en el discurso del patio de mi casa, sino en un evidente declino estructural, deportivo e institucional. El máximo hilo ceneice ha terminado por convertirse en el principal factor de su propia decadencia como para él y la de su club. Tenemos la devaluación del plantel. El primer y más evidente fracaso de la era de Riquelme radica en la pérdida de la jerarquía del plantel profesional, bajo el Consejo del Fútbol. Digamos que es un órgano del club que funcionó más como un filtro de ideas ideológicas que como una secretaría técnica moderna. Boca formó equipos que no eran competitivos. De pasar un Martín Palermo a tener jugadores como Cavani, ya prácticamente retirado, o Milton Jiménez. Como tampoco tienen jerarquía los jugadores para partidos importantes, ya que parece que se achican en esos tipos de partidos. La gestión de los activos del club ha sido catastrófica para el hincha de Boca. Hubo muchos jugadores de primer nivel que abandonaron la institución en condiciones de libres o en medio de conflictos contractuales, como Nahuel Molina en 2020, Agustín Rosa o Almendra, etc. Es una mala gestión financiera y deportiva. Figuras que debieron significar ingresos millonarios para reinversión se marcharon por la puerta atrás, desgastadas por negociaciones soberbias y malos tratos. En su lugar, el club se transformó en un refugio de contratos sobrepagados para futbolistas que no rendían ni rinden. El resultado de un equipo predecible. Tenemos algunos partidos como Boca vs Alianza Lima en el repechaje de la Copa Libertadores 2005, una de las frustraciones internacionales más grandes de la historia humana del club. Tras perder en Perú, Boca ganó 2-1 en la vuelta, pero quedó eliminado.

De la bombonera pasó de ser un puesto prestigioso internacional a convertirse en un fusible de corto circuito, ocupando mayoritariamente por entrenadores interinos eternizados o nombres sin pergamino necesario para pilotar una tormenta mediática como la de Boca. Tenemos algunos directores técnicos como Carlos Bianchi, que fue el posiblemente después de Gallardo el mejor técnico de la historia de Argentina, a pasar a un Diego Martínez, o actualmente tuvieron el que perdió la final de la Copa Libertadores 2023, Jorge Almirón, disputada el 4 de noviembre de 2023. En aquel encuentro el CNI se cayó 2-1 ante Fluminense en el Estadio Maracaná en Río de Janeiro, gol en la prórroga de Kennedy. Tras esa derrota presentó su renuncia. La política en el club. Más allá del fracaso, Riquelme es también político y diplomático. Boca Juniors está muy politizado, en la mitad del hincha y socio tiene una ideología política. Tras paso del club, pocos hinchas y socios se votan lo mejor por el club. Casi siempre se basa en que si es de derecha o izquierda, libertario o kirchnerista, ese es uno de los factores por los cuales tampoco avanza Boca.

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2: Bueno, gracias, Tommy. Muy interesante, la verdad.
3: No, nada, me la cortaron.
2: Bueno, vamos con el boletín informativo.
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3: Boletín 4 de junio.
2: Hora 11 horas.
3: 15 grados.
2: 93%.
3: Una multitud de mujeres marchó contra la violencia de género.
2: A 11 años de la primera convocatoria, la marcha estuvo motivada por los femicidios de Agustina Vega y Dulce María Beatriz Candia. Frente al Congreso leyeron un documento que exigió renuncias, condenas y la restitución política y la restitución de políticas públicas de género.
3: También menciona el hartazgo, el cansancio, el miedo de las calles, la disponibilidad de miles de mujeres para seguir pasándose los pueblos que hagan falta hasta que la violencia contra ellas deje de ser sistemática.
2: Expectativas de un acuerdo entre Estados Unidos e Irán.
3: Israel y Líbano acordaron implementar un alto el fuego para poner fin a las hostilidades entre ambos países, informó el miércoles la administración del presidente estadounidense Donald Trump, en un paso que fortalece las expectativas de un acuerdo más amplio destinado a terminar la guerra que enfrenta Estados Unidos e Israel con Irán.
2: Surgió tras negociaciones celebradas en Washington y quedó plasmado en una declaración conjunta difundida por el Departamento estadounidense. El acuerdo establece que la tregua dependerá de un cese total de las acciones armadas por parte de Hezbollah y de la retirada de todos sus integrantes del sector sur del río Litani.
3: Un policía robó un celular en un bar de la terminal de ómnibus de Rosario y lo detuvieron.
2: El efectivo fue arrestado en el mismo local donde sustrajo el teléfono. La secuencia quedó registrada por una cámara de seguridad.
3: Mañana, de intensa actividad, explicó que dejó el teléfono sobre una mesa de ayudar a los empleados y al regresar el dispositivo ya no estaba. Al revisar las cámaras junto a una de las socias, constataron que el autor era un policía.
2: Los New York Knicks sorprendieron a San Antonio Spurs en el inicio de la final de la NBA.
3: Los campeones este se repusieron de una desventaja de 14 puntos y ganaron un juego por 105-95 como visitantes. La serie continúa mañana.
2: Un resultado que no solo les dio ventaja 1-0, sino que además rompió una marca histórica para la franquicia de Texas.
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1: Hola, hola, hola, estamos acá en Jueves 360, en este famosísimo estudio de Radio Éter que nos presta todos los jueves. ¿Cómo están mis compañeros Neu, Reggie? ¿Cómo se siente hoy en este día nublado, que llovió? A mí me encanta.
2: Y yo estoy para estar en mi casa tirado tranquilamente, más lindo.
1: Yo también.
2: Sí, ¿no?
1: Y es la buena vida.
2: Y
1: la vida sedentaria. ¿Vos, Reggie, qué onda? ¿Cómo estás?
3: Hola, todo bien. Sí, yo comparto con Ewen, estaría para estar en mi cama, ahí tirada, viendo una serie, una peli quizás.
1: ¿Cuál peli?
3: Bueno, hace poco salió una que de Robert Pattinson y Zendaya. No la fui a ver al cine, pero...
4: ¿Drama?
3: De drama. Sí, dicen que está muy buena. Yo soy muy fan de Robert Pattinson.
1: No soy muy cineasta yo.
3: Bueno, dicen que está bastante buena.
4: Yo la fui a ver, la verdad está muy buena. Está ocupada.
1: Hola, Sofi.
4: Hola.
1: ¿Cómo está?
4: ¿Todo bien vos?
1: Bien, me alegro. ¿Qué te parece el día?
4: Y la verdad está para dormir la siesta, me parece. Más que para estar acá en un programa
2: muy
4: de radio.
2: Muy temprano igual, ¿no? Para dormir la siesta son las 11 de la mañana.
4: Cada quien duerme la siesta cuando quiere.
1: Pero una siestita es una siestita.
4: Claro.
1: 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También... Para este hermosísimo programa tenemos entrada para ir a ver a Soda Stereo hoy, que tiene un móvil, tenemos un móvil en el Movistar Arena, el cual es la consigna: ¿qué hiciste como fan por moda por Soda Stereo? ¿Qué hiciste por Soda Stereo? Lo más loco que hiciste por Soda Stereo.
2: Y no sé, porque nunca los fui a ver, pero lo... No, sí, mentira, los fui a ver. Una vez que tocaron en 2021, me parece, 2022, en el hipódromo de Palermo. Y no sé, lo más loco fue
3: ir a
2: armar
3: verlos.
2: Pogo y largarme la remera y rebolearla arriba del escenario. Tipo, eso como locura de vamos.
1: ¿De verdad?
2: Sí, amigo, muy lindo. Alto show.
1: Sos muy under.
2: Pero Soda Stereo no es under.
1: ¿Ustedes qué onda?
3: Todo bien. Yo no soy muy fan de Soda Stereo, o sea, mis papás escuchan. Pero por lo que entiendo es como una experiencia, la de hoy, o sea, tocan ahí, pero están como en el holograma, el cantante, así que es como toda una experiencia. Y bueno, que manden los audios para participar, porque es hoy, si se quedaron sin entradas.
1: Es a 11888772. ¿Y vos, Sofi?
4: No, la verdad que yo no soy muy una fiel oyente, digamos, de Soda Stereo, conozco muy pocos temas, pero bueno, nada, está buena el sorteo de las entradas.
2: Le falta rock.
1: Esta es una noticia que me llevó Fuentes, mi primo, que ayer en el Colegio Normal Media 5 de Avellaneda volvieron a escribir en la pared que van a hacer un tiroteo. Cuestión que no hacen, pero es raro. ¿Por qué la juventud hace eso?
2: Y no sabría explicarlo. O sea, es como amenazas para... Es que no sé cómo explicártelo. Tipo, yo tampoco entiendo esa fascinación, pero como eso de amenazar a tus propios compañeros con hacer un tiroteo. ¿Qué necesidad tenés?
1: Y la verdad que sí. Bueno, Reggie, tenemos tu columna, que es de música. ¿Cuáles serían los temas?
3: Bueno, hoy voy a hablar cómo cambió la musicalización en las series de televisión. También, bueno, respecto a la preventa de Lollapalooza, se rumorean algunos artistas que pueden llegar a venir, así que también voy a hablar de eso. Y muchos shows vienen por delante y les voy a contar cómo sacar la entrada y todo.
1: Y Neu, tu columna es sobre deportes.
2: Hoy traigo una columna de opinión sobre la importancia de la salud mental de los deportistas, que creo que es un tema que no se habla mucho y que tiene que tener como relevancia para el mundo del deporte. Y también hay noticias como que los Knicks le ganaron a los Spurs el partido de vuelta de la final de la NBA. 105-95 me parece que fue. Y
1: ¿Ah, sí?
2: Sí, y después que perdió Sinner en el Grand Slam y que también se lesionó en el partido y le terminó ganando un argentino, no me acuerdo ahora quién es, pero le ganó tipo el top 100 al top 1 del mundo del tenis.
1: Bueno, mirá vos, la verdad yo no soy muy consumidor de la NBA, pero soy más del fútbol, estoy feliz, soy de River, como perdió Boca el jueves, juega Sudamericana conmigo, los espero en la semifinal.
2: Hay que ver si llegan los dos.
1: Sí, llegamos.

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1: Bueno, cuando pensamos en un deportista de alto rendimiento, generalmente imaginamos a una persona fuerte, disciplinada y preparada para superar cualquier obstáculo. Vemos las medallas, los récords, los títulos y los momentos de gloria. Sin embargo, detrás de cada victoria hay una persona que experimenta emociones, inseguridades, presiones y dificultades como cualquier otra. Durante mucho tiempo, la salud mental fue un tema poco discutido en el mundo del deporte, pero en los últimos años comenzó a ocupar el lugar que se merece. Existe una idea muy instalada de que los deportistas deben ser fuertes todo el tiempo. Se les enseña a soportar el dolor, a no rendirse y a seguir adelante incluso en los momentos más difíciles. Si bien la perseverancia es una cualidad valiosa, muchas veces a esta mentalidad genera que expresar emociones o reconocer problemas psicológicos se ha visto como una señal de debilidad. Como consecuencia, numerosos atletas atraviesan situaciones de ansiedad, estrés o depresión en silencio por miedo a ser juzgados. La presión que enfrentan los deportistas es enorme. No solo deben entrenar durante horas y rendir al máximo nivel en cada competencia, sino que además cargan con las expectativas de entrenadores, dirigentes, patrocinadores, medios de comunicación y millones de fanáticos. En muchos casos, una derrota puede provocar críticas masivas en redes sociales, cuestionamientos públicos e incluso insultos. La exigencia constante de ganar y mantener en la cima puede transformarse en una carga muy difícil de sostener. Uno de los casos más con más repercusión tuvo los últimos años fue el de la gimnasta estadounidense Simone Biles, considerada una de las mejores atletas de la historia. Decidió retirarse de varias pruebas durante los Juegos Olímpicos de Tokio 2021 para priorizar su salud mental. Su decisión sorprendió al mundo porque rompió con la idea de que los deportistas deben seguir compitiendo a cualquier costo. Aunque recibió algunas críticas, también fue apoyada por millones de personas que valoraron su valentía al reconocer que no estaba en condiciones de continuar. Otro ejemplo importante es el del tenista japonés Naomi Osaka. En distintas oportunidades habló públicamente sobre la ansiedad y los problemas emocionales que le generaba la exposición mediática. Incluso decidió alejarse temporalmente de algunas competencias para cuidar su bienestar psicológico. Su sentimiento permitió visibilizar una realidad que muchas veces permanece oculta detrás del éxito y los trofeos. En el fútbol también existen casos relevantes. En el español Andrés Iniesta reveló que atravesó una profunda depresión durante una etapa de su carrera, a pesar de encontrarse en uno de los mejores momentos deportivos en su vida. Su experiencia demuestra que el éxito profesional no garantiza el bienestar emocional. Muchas personas creen que la fama, el dinero o los logros eliminan los problemas, cuando en realidad cualquier persona puede atravesar dificultades psicológicas e independientemente de su situación. Estos ejemplos ayudan a comprender que la salud mental no distingue entre deportistas famosos o amateurs. Un atleta olímpico, un futbolista profesional o una persona que practica deporte de manera recreativa puede experimentar ansiedad, frustración, agotamiento o inseguridad. La diferencia es que quienes compiten al más alto nivel suelen hacerlo bajo una presión mucho mayor y con millones de personas observando cada uno de sus movimientos. Además, la salud mental tiene un impacto directo en el rendimiento deportivo. Un deportista que atraviesa situaciones de estrés extremo o agotamiento emocional difícilmente puede desarrollar todo su potencial. La concentración, la confianza y la motivación son aspectos fundamentales en cualquier disciplina, y todos ellos están estrechamente relacionados con el bienestar psicológico. Por esta razón, cada vez más equipos y organizaciones deportivas incorporan psicólogos especializados que trabajan junto a entrenadores médicos y preparadores físicos. A pesar de los avances, todavía queda mucho camino por recorrer. Las redes sociales han aumentado considerablemente la presión sobre los deportistas. Un error en una competencia puede convertirse en tendencia mundial en cuestión de minutos. Los comentaristas agresivos, las burlas y las críticas permanentemente afectan a muchas personas, incluso a aquellas que parecen más fuertes desde afuera. Por eso resulta fundamental promover un entorno más saludable donde el respeto y la empatía tengan un lugar más importante que la competencia. En voz ala para Radio Eter.

0: Bueno, muy buena columna la de Neu. ¿Qué te pareció, Reggie? ¿Qué le pareció?
1: A mí me pareció muy bien concientizar sobre este tema. Yo, cuando era más chica, hice patín artístico y personalmente nunca quise competir. Porque, como dijo en su columna, sentía mucha ansiedad al competir. Me gustaba en las muestras finales patinar, pero siento que competir es mucha presión y está bueno concientizar sobre el tema.
0: ¿Saben que ya tenemos los ganadores para las entradas?
2: Mentira, ¿quiénes?
0: ¿Quién los digo?
2: Por favor.
0: Uno de ellos fue Juan, que dijo que la locura más grande que hizo por Soda Stereo fue bañarse con ropa y ponerse alcohol para bañarse. No sé por qué.
2: ¿Alcohol?
0: Sí, no sé por qué. Mirá, después el otro ganador es Mario.
2: Mirá, ¿no?
0: Que dijo que la locura más grande que hizo fue bajar las escaleras gritando ¡Vamos, Soda Stereo! Y se sacó la remera, no, un desastre.
2: Mirá, pero bueno, después... alto loco ese Mario.
0: Tenemos Reggie, ¿tenés algo para comunicar?
1: Bueno, un poco loco lo que hicieron y espero que disfruten el día de hoy el show, que dicen que va a estar genial.
0: La verdad que sí. Tenemos, ayer salió el nuevo tráiler para el God of War que sale el año que viene. Nada,

Bueno, ¿se acuerdan de cuando una serie te hacía descubrir una banda que te cambiaba la vida por completo? No sé, la escuchabas en la escena final y tenías que esperar hasta los créditos para descubrir cómo se llamaba la canción, cuál fue el artista, lo buscabas, conocías al artista y te enamorabas de por vida de su música. Bueno, lamento informarles que este ritual está en peligro de extinción, para no decir que ya está completamente muerto. Hoy el proceso es al revés. Ya no es la serie la que te presenta la música, sino que son los productores los que eligen la canción más viral del momento para que se haga un challenge en TikTok y se pueda hacer viral en redes sociales. Hoy el objetivo de musicalizar una escena ya no es potenciar el drama a la emoción de los personajes, el objetivo es generar interacción digital. Las plataformas de streaming ya no miden el éxito de una serie solo por cuánta gente la vio, sino por cuántas horas se habla de ella en redes sociales. ¿Cuál es la forma más barata y efectiva de clonar publicidad gratuita? Bueno, lograr que una escena de tu serie con una canción viral del momento se haga famosa en TikTok, en Instagram, en redes sociales, con los edits de los fans, etc. Y acá es donde nos ponemos un poco nostálgicos, porque esto no siempre fue así. En los años 2000 había dos series como The O.C. y One Tree Hill que fomentaban el arte hacia la música, el amor hacia la música. Ahora estamos escuchando la canción característica de The O.C., que se llama California, que es la canción de apertura. Cualquier fan de The O.C. conoce esta canción y se la sabe de memoria. Esta serie de O.C. impuso el indie rock en la televisión. Bandas como Death Cab for Cutie, The Killers o Modest Mouse pasaron de tocar a sótanos a tocar mundialmente gracias a la serie. Incluso el creador de esta serie contó que si no encontraba la canción perfecta no podía escribir las escenas. Y bueno, One Tree Hill fue un pasito más allá, ya que la música era un personaje más de la serie. Es más, en la serie crearon como un bar que se llamaba The Trick y iban artistas muy famosos o artistas más indie también del momento para tocar en la serie. Y eran capítulos donde iba X artista a tocar a la serie y todo el capítulo hablaban de que este artista iba a tocar en la serie. Ahora eso ya no pasa. Ahora lo voy a comparar con una serie que se estrenó en estos últimos años, The Summer I Turned Pretty, donde solían utilizar canciones del top 50 de Spotify para que los fans vayan a ver la serie. No era simplemente, bueno, elijo esta canción por la emoción que transmite o porque conecta más con la trama, sino que, bueno, pongo esta canción porque es viral. No sé si les pasaron que ven una serie y de la nada se detiene la trama por 2 minutos porque tienen que poner la canción de Taylor Swift, tienen que poner la canción de Olivia Rodrigo para que los fans lo vean. Como siempre digo en mis columnas, no me gusta generalizar. Hay series como Euphoria, Stranger Things, Succession, que siguen teniendo estos soundtracks característicos, que a mí en lo personal es lo que más mueve a la serie. Esa canción que vos escuchás y es la canción de esa serie, no es la canción de Taylor Swift o la canción de Olivia Rodrigo. Y bueno, quiero saber la opinión de los oyentes. ¿Qué piensan de esto? Si alguna vez se descargaron el soundtrack de una serie simplemente porque era la serie y les transmitía emoción, o si se hicieron fan de un artista por una escena donde apareció puntualmente esa canción. Regina Vicente para Radio Éter.

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1: Bueno, muy buena columna la de Reggie, la verdad me sorprendió. Las series que nombró son recontra conocidas como Euphoria, Stranger Things,
2: Succession,
1: Summer Lea.
2: Sí.
1: Muy buena serie, la vio mi novia, yo la verdad no la vi, soy flojo con el inglés, por eso me costó. Pero bueno.
3: Puede pasar, yo también, no me llevo bien con el inglés.
1: ¿Qué les parece el programa?
3: ¿Cómo que el programa?
1: La columna. Este programa, a mí me gustó mucho, la verdad. Con todo lo que fue yendo, tu columna sobre deportes, para saber, hace una hora falleció San Filippo, un ex jugador de San Lorenzo.
3: Que en paz descanse.
1: La verdad, muy triste.
3: Lo que quiero opinar de la columna de Reggie es que sí, yo comparto mucho esa opinión. Me pasa con una serie que es mi favorita, que es Skins, que siento que como que tiene mucho, como que las canciones comparten mucho lo que es el drama de la historia.
1: Bueno, y ahora vamos con el boletín informativo. Un gusto Reggie, un gusto Neu, y ahora le toca a Sofi.
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2: Temperatura 16 grados, humedad 85%.
5: Transcurrió una nueva marcha de Ni Una Menos.
2: Miles de personas se concentraron frente al Congreso en una nueva movilización del 3 de junio, a 11 años de la primera marcha contra la violencia de género.
5: La convocatoria estuvo atravesada por el femicidio de Agostina Vega y otros casos que reavivaron los reclamos de justicia y protección para mujeres y adolescentes.
2: Crece la interna del gobierno por el caso Micheli.
5: La Casa Rosada evalúa convocar a la mesa política del oficialismo por ordenar la estrategia del espacio tras las diferencias surgidas por la jueza Micheli.
2: El conflicto expuso diferencias dentro del oficialismo y llevó al gobierno a buscar acuerdos para mantener la unidad y ordenar su estrategia política.
5: Crece la expectativa por un acuerdo entre Estados Unidos e Irán.
2: Donald Trump afirmó que las negociaciones están avanzadas y que la firma podría concretarse en los próximos días.
5: Es posible pacto busca poner fin al conflicto y garantizar que Irán no desarrolle armas nucleares.
2: Messi celebró una nueva distinción internacional.
5: El futbolista recibió el premio Princesa de Asturias de los deportes y agradeció el reconocimiento a través de un video.
2: La premiación destacó su trayectoria dentro y fuera de las canchas, así como su impacto a nivel mundial.
5: Temperatura 16, humedad 85%.

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0: Bueno. Hola, hola a todos. ¿Cómo va este programa? Un placer estar acá con ustedes. Yo soy Lautaro Romero del Colegio Santa Catalina y estoy acá con mis dos compañeros.
1: Hola, soy Sebastián Martín.
2: Hola. Hola, soy Bautista Maraboli.
0: Un placer estar con ustedes, chicos. Y bueno, vamos a arrancar con este express, ¿no? Programa, porque no tenemos mucho tiempo, más o menos, pero... vamos a hablar sobre el cine terror, aprovechando que hace poco salió la nueva película de Los Backrooms. Sí. Y nada, ¿alguno quiere empezar a hablar un poquito sobre el tema? ¿Qué les parece? ¿Algo?
1: Bueno, empiezo yo. sí, yo la vi. Está buena, es sobre todo terror psicológico y un toque de ciencia ficción. Está dirigida por Kane Parsons. Tremendo director, yo lo amo. Y está basada en una serie web y medio inspirada en un creepypasta, literalmente con el mismo nombre, Backrooms, que son tipo habitaciones medio... ¿Está todo bien? Habitaciones medio como que te hacen sentir que las conoces, pero es medio, no sé, como es un sentimiento raro, como un mal recuerdo.
0: Claro, como que Los Backrooms en realidad empezó con una historia, ¿no? Y ahora tienen una peli.
1: Claro.
0: En realidad empezó hace mucho tiempo Los Backrooms, si no me equivoco. Y ahora, bueno, sé que decidieron sacar una peli relacionada con esto.
1: Claro, no, sí, claro. Tengo entendido que la creepypasta fue alrededor de 2004, ¿está bien eso?
2: Sí, por ahí, en internet cuando era todavía muy joven, muy, muy jovencito, ¿viste? Era un relato que nació a partir de ¿qué página era? Reddit.
0: Sí.
2: Reddit había sido. Que se creaban mucho en esa época las creepypastas, que son relatos de terror, obviamente inventados. Por ejemplo, de como Slenderman, Jeff the Killer.
0: Claro, como todos esos surgió esta historia nueva, ¿no? De terror, Los Backrooms. Y bueno, Para explicar un poco de lo que estamos hablando, porque medio que se nos pasó de largo, el cine terror, como ya más o menos habrán dado una idea, busca generar una emoción como de asco, de miedo, de tensión, o bueno, según la persona, que la audiencia que tenga, ¿no? La película. Y se divide en distintos subgéneros, como recién explicó, por ejemplo, uno, que Los Backrooms era de terror psicológico. También está el terror sobrenatural y el género slasher, como por ejemplo, dentro del género slasher puede ser las películas de Scream o Viernes 13, donde aparece Jason.
1: Claro.
0: Que todo eso son considerados como películas slasher.
2: Claro, por ejemplo, Chucky puede ser considerado.
0: Chucky buena. También. Chucky, de hecho, tiene bastantes películas que la alargaron,
2: sí,
0: demasiado, pero...
2: Sí, ya como 7.
0: Pero bueno... y después, bueno, de terror psicológico, además de Los Backrooms, ¿alguno tiene una idea de...? Por ejemplo, ¿a uno se le ocurre?
2: ¿A una parecida a Los Backrooms?
0: Sí, a una de terror psicológico.
1: De terror psicológico en general.
2: Terror psicológico. Bueno, Sonríe. Sonríe es una película de...
0: Sonríe es una película de terror psicológico,
1: sí,
0: también.
1: Sí, está bien eso. Está chequeado.
2: Sí, me parece que...
0: Bueno, datos verídicos, por favor.
1: No, claro.
0: Bueno, y además de las películas de terror, yo creo que también lo que transmite, por más que genere tensión... miedo o asco, como dije con anterioridad,
1: sí.
0: Creo que eso también a la audiencia es como que les gusta, más o menos lo busca, porque por algo las películas de terror tienen tanta audiencia y siguen teniendo cada vez más, porque lo que busca la gente es eso, ese momento de tensión para vivir la película, ver el momento.
1: Claro, también porque genera adrenalina y es un sentimiento bastante adictivo, como... buscas constantemente estar en un momento de aceleración.
0: Claro. Bueno, para agregarle a eso, hay muchas películas de terror que por más que te asusten, a veces medio como que está entretenido a veces que te asusten, por más raro que suene,
2: sí,
0: pero...
2: Pues, sí, sí.
0: No, después, por ejemplo, yo puedo decir una que vi hace poco sobre... Hay una que... El misterio de la momia, me parece, si no me equivoco, que era el nombre, que hablaba una historia sobre un demonio, sobre un ser sobrenatural, que su posesión era a través de una momificación.
3: Claro.
0: Y te contaban toda la historia de una familia que el padre de esta familia había conseguido un trabajo para irse de Egipto, que vivían en Egipto, a Estados Unidos. Y al final una de las niñas termina siendo como raptada, secuestrada, y termina siendo rehén de este como ser sobrenatural, ¿no? Uh-huh. Y después te cuenta toda la historia sobre cómo la logran sacar de ese como de esa posesión, y después cómo consigue la familia liberarse de esa maldición que tenían a partir de ese momento.
3: Claro.
0: Es una película muy buena, la recomiendo, porque me interesa. Y bueno, ¿alguno vio una película hace poco de terror, aparte de la de los Backrooms?
1: No, aparte de la de los Backrooms, no. Igual la de los Backrooms es 100% recomendable. Es una, sí, una historia muy buena. Sí tiene muchos, deja muchos cabos sueltos, deja muchos misterios sin resolver. Pero siento que es parte de la idea del terror psicológico, que no lo termines de entender.
0: Ok. Así que bueno, la voy a tener que ir a ver entonces, por lo que me está
1: totalmente
0: contando, la verdad, está muy buena.
2: Sí, no, peliculón, peliculón.
0: ¿Vos la pudiste ver, compañero?
2: Sí, la puedo ver.
1: Compañero.
2: No, muy buena película, me gustan mucho los efectos especiales, me gustan mucho los actores que tienen, y sobre todo el giro al final está muy bueno.
0: Tampoco expoliamos mucho porque ya veo que después la
2: no,
0: gente...
2: No,
1: contá
2: lado,
1: todo.
2: No, y al final muere...
0: Le respoliaba toda la historia.
2: Otra película de terror, bueno, que estabas preguntando recién, sí, estaba buscando así un poco. Y bueno, por ejemplo, El Resplandor, Stephen King.
0: El Resplandor, muy buena película también, El Resplandor. Aunque muy mítica también. Es una, creo que, de las más conocidas, me parece. Creo que ya.
2: De Stephen King, seguro.
0: Con It. También Stephen King, un gran escritor, un gran diseñador y todo. La verdad que muy, muy bien lo que hace, su trabajo. Bueno, la película de It. Que está la IT clásica y la IT más moderna, que creo que es la que mucha gente conoce ahora.
2: Sí, la 2017.
0: La verdad que también está muy buena, súper recomendable. Y está muy bueno cómo te cuenta la historia de cómo los chicos sufrían
2: al payaso,
0: a Pennywise, al personaje, al antagonista, digamos, principal de la película.
3: Claro.
0: Y cómo después fueron creciendo y cómo lograron como frenarlo, ¿no? Enfrentárselo contra él. Y cómo solucionar, digamos, este problema que había en el pueblo de Derry.
1: Claro. Lo que sí sé de la clásica es que originalmente no estaba planeado para hacer películas. No sé si sabían eso. Estaba planeado para hacer una serie.
0: Ah, mirá.
1: De terror infantil, por decirlo así, porque muy infantil no era. Pero estaba planeado para hacer una serie de terror adolescente, mejor dicho. Y se terminó cerrando después del segundo capítulo porque era muy terrorífica.
0: O sea, iba a ser una serie como terror juvenil, más o menos.
1: Sí.
0: Y como era muy... Se fue mucho de tema, entonces el segundo episodio no apareció nunca más.
1: Claro, es que había muchos padres quejándose porque llevaban a los hijos, pues se suponía que era juvenil, y los nenes salían llorando y gritando del cine.
0: Ah, y por eso la cancelaron.
1: Sí.
0: Y te vino siendo la película clásica, que aún así también... Taquilla debió haber sido esa película,
1: sí,
0: muy
1: totalmente
0: conocida. Y nada, otra película también, volviendo al género de slasher, la película de Scream. Scream, muy buen personaje.
2: Ghostface en este caso.
0: Ghostface, el personaje. Yo creo que es un slasher que para mí puede llegar más a la audiencia, porque yo no es un slasher tipo diferente a lo demás. Ponele, Michael Myers es casi mortal, por ejemplo.
2: Por ejemplo, sí.
0: Chucky es su muñeco.
2: Freddy
0: Krueger es como
2: una pesadilla.
0: Te invaden tus pesadillas. O Jason, que parece medio que no lo frena más, salvo con una debilidad que creo que era
2: el agua. Porque tenía un trauma.
0: Claro. Cuando, es verdad, cuando era chico, sí, es verdad. Bueno, así que. Scream es como más humano, ¿viste? Es como más realista en ese sentido.
1: Scream es literalmente un humano igual.
0: Porque
1: sí,
0: es, ¿no?, humano.
1: Es parte del,
2: es un criminal,
1: me vi una de las películas,
2: sí, la
1: pero me parece que es parte del grupo de amigos.
0: Scream, por lo general, sí, a veces en las películas suelen ser dos.
2: Eran dos, que te acuerdas que era uno era el actor de Jay, si vieron la película esa de Scooby.
1: Sí.
2: La que
1: sí
2: pasaban siempre por Cartoon Network. Y después estaba el otro, que era uno de los hermanos Williams, que ahora va a ser la de Scary Movie.
1: Sí.
2: O capaz me confundí con la Scary Movie.
1: Sí, no, creo que está bien.
2: Pero no, sí, era una persona común y corriente.
0: Era una persona que se hacía pasar por alguien más, que vos te lo cruzabas por la calle y después terminaba siendo el mayor asesino que podía haber en ese momento.
1: Totalmente.
0: Así que también esas películas, porque tiene varias, nos transmiten esa sensación como de realidad. O por lo menos yo cuando fui a ver una de las últimas películas, me transmitía eso, como que, che, de verdad alguien podría estar tan así que podría pasar.
1: Es que sí, en realidad nunca sabes, o sea, podría ser el de al lado.
0: Sí, claro.
2: Bueno, la película va en eso, puede ser cualquiera.
0: Estás sentado en la sala de cine y ahí hay un disfrazado de Godfrey y güey, sí, ¿es el trucho o es de verdad?
1: Claro.
0: Entonces, nada, eso también está bueno, como que te genere eso. Porque, por ejemplo, It, el payaso era un ser de otro planeta. Vino,
2: claro. Era un ser místico, una cosa así.
0: Un ser místico era... según el libro también que tiene, que también es
1: sí,
0: muy buen libro.
1: Ese no lo he visto, sí.
2: La novela
0: es un ser de otro planeta que llegó a Derry hace demasiado tiempo y que vivió todo el tiempo en Derry y que cada cierto tiempo empezaba como con su cacería.
1: Claro.
0: Y cada tanto salía. Y eso en la película también se ve, se dijo. Así que nada, el payaso, la verdad, también
2: sí,
0: un
2: mítico.
0: Puntito tiene sí. que mítico es.
2: Sí, sí.
0: Tiene su cosa. Y bueno, después para cerrar un poquito esto que viene siendo el programa, me gustaría a mí particularmente hablar sobre otra película de terror que la verdad está para mí me parece muy buena, que ya como un personaje lo mencioné antes, es Halloween.
2: Halloween,
0: Halloween, sí. Como personaje que tiene Michael Myers, el hecho que sea inmortal, pero que empezó siendo un humano. Uh-huh. Entonces, es un humano y aún así tiene como habilidades medio raras.
2: Sí, igual entre tantas películas que tuvo, viste, ya una vez lo mataron, volvió.
0: Sí, es como que no lo querían terminar nunca de cerrar.
2: Como con Chucky, con Jason.
0: Como ¿viste? Chucky, Jason.
2: Freddy, sacaron, viste, un reinicio, una película nueva, una secuela, una precuela.
0: Pero está bien, para menos nuestros personajes favoritos... siguen estando activos,
1: siguen
0: ¿no?
1: Vigentes.
0: Digamos. Siguen vigentes, siguen en este
2: Por ejemplo,
0: plano.
2: Con Alien o... ¿Cuál más había que era? Que siempre los comentaban. ¿Alien y quién más?
0: Alien y... era el xenomorfo, en todo caso.
2: Sí.
0: Que tenías el... Predator, ¿no era?
2: Claro.
0: Bueno.
2: El Predator.
0: Bueno, igual... esos seres también son como más como Pennywise, son seres de otro...
2: Sí,
0: otro...
2: son místicos, fantásticos, básicamente.
0: Sí, fantásticos. Claramente no van a existir en la vida real.
2: No, es imposible.
0: Llega a existir en la vida real.
1: Alien el otro día.
0: Si es necesario, yo me, no sé, voy a la NASA, me tomo un cohete y me voy a Saturno, con tal de no cruzármelo.
1: Chicos, pero... área 51.
0: Uy,
2: ¿ya perdamos?
0: Bueno, y después, nada, mucho más que hablar no tenía.
1: Eso es todo.
0: La verdad que para cerrar también, seguramente ya la vieron, pero las películas de Halloween son muy buenas. Véanlas, igual que todas las que mencionamos.
2: Sí, muy recomendadas.
1: Todas muy recomendables.
0: Así que nada, mucho más que decir. Me despido de todos y de mis compañeros, que muchas gracias por haber
2: Nos
0: estado
2: vemos.
0: Hoy.
1: Muchas gracias a vos.
0: Así que nada, un placer estar acá y hablar un poco de este tema con todos. Así que nada, lo veremos en...
1: El jueves que viene.
0: Solo de lo mismo o otro tema.
2: A la misma hora y al mismo Vaticano.
0: A la misma hora, en el mismo lugar.
2: Dale, nos vemos.
0: Gracias, nos vemos. Pensé.

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0: Hola, buenas tardes. Soy Isabela Calcaño, del Colegio Santa Catalina. Estoy acá con mis compañeros.
1: Vicky Fursi.
2: Alea Pielaza.
0: Y estamos acá en la Escuela Éter, en una actividad de vinculación con el futuro, un taller sobre streaming. Hoy queríamos hablarles, aprovechando de que pronto se va a estrenar la serie, de Harry Potter, la saga. Por ejemplo, yo soy muy fan de Harry Potter. Siento que las películas son una muy buena forma para que las personas se acerquen a la lectura, como me pasó a mí, porque están basadas en libros. ¿Alguno sabe de qué se trata? No, ¿quieres hablar?
2: Yo la verdad, o sea, vi las primeras dos películas y ya me pareció un embole total. O sea, primero que nada empezamos con que las películas son larguísimas y que hay como 8 que me acaba de decir mi compañera. Y yo lo que noté es que hay muchas partes que dejan afuera, que dicen en los libros. Lo que hace que algunos personajes pierdan la profundidad. Es como que me parece, me hace ruido eso.
0: Sí, eso es verdad de las películas.
1: Sí, sí, yo vi todas las películas, pero no, nunca leí los libros. Habré leído 2 páginas de la primera, sí, pero después no toqué ni uno.
2: Sí, no, no.
0: Bueno, o sea, Harry Potter, para los que no saben, es una saga de libros que escribió J.

0: resolviendo todo el protagonista. O sea, como que hay mucha dependencia del protagonista, ¿no? Siempre termina resolviendo todo él. Es como que me parece también un poco... Como que no me gusta, no me gusta mucho.
1: Pero...
0: Preferiría que se desarrollen más los personajes y que terminen resolviendo, no sé, qué sé yo. Aparte de Harry, que resuelve todo ese chabón. Al menos en las primeras dos películas, bueno, qué sé yo.
1: En todas,
0: seguramente es así.
2: En todas.
1: Pero es que es el elegido.
0: Sí, bueno.
2: Está conectado con el mal.
1: No me parece. Sí, básicamente. Bueno, ¿sabían que se va a estrenar una serie ahora en diciembre?
0: Sí.
2: Algo escuché.
0: Sí, yo escuché.
1: ¿Tienen alguna opinión sobre eso? Porque yo, a mí no me gusta para nada.
0: Yo pienso que podría ayudar eso, no estoy seguro, pero quizás podría ayudar a introducir un poco a los niños o a la gente adolescente que ve Harry Potter. Si va a ver la serie, quizás los introduce más a los libros, a la lectura. Porque últimamente, no sé, yo la verdad no estoy viendo mucha juventud leyendo. Igualmente me incluyo, pero no sé, supongo que es mejor, yo
2: sí,
0: creo.
2: Pero sí, para mí es mejor que vean la saga, totalmente, porque sí, tienen más que ver con los libros. Es al pedo para mí la serie igual. No, si ya está la saga, sí, el pedo.
1: Además porque ya contaron esa historia, van a hacer una serie de lo mismo que se contó en las películas.
2: Y todo el mundo ya sabe de lo que se trata.
1: Además de que podrían tomar el presupuesto y todo lo que están usando para hacer la serie, para hacer una serie sobre algún otro tema relacionado a Harry Potter del mundo mágico, pero que no se haya contado. Hay un montón de historias que dejan abiertas o que no se sabe, por ejemplo, de los merodeadores, que son básicamente el padre de Harry y sus amigos, se mencionan en los libros, pero no se cuenta nada de su historia. Lo único que se sabe, literalmente, es que todos eran amigos y se murieron.
2: Y en la saga tampoco.
1: Sí, ni en los libros.
2: No, en nada. Ahí sí podrían expandir un poco más sobre ese tema.
1: Sí, o sobre cualquier cosa que se cuente en, que mencionen en los libros. Hay un montón de cosas que no se profundizan.
0: No, la verdad que no.
1: Como, no sé,
0: el desarrollo de los personajes en sí.
1: Sí,
2: un poco
0: o
2: más.
0: O sea, es, no sé, yo lo veo importante, bastante importante, porque no solamente quiero interesarme en el protagonista nada más, quiero saber más o menos cómo se desarrolla bien la historia.
1: Sí.
0: Yo quisiera saber mucho más.
1: No, sí, eso. Y en las películas eso se pierde mucho porque hay personajes que ni siquiera aparecen en los libros, pero que ni mencionan en las películas. No, o hay personajes que
0: cosas que se pierden, que se pierden de los libros, básicamente.
2: Sí.
0: Para, queda como incompleto a veces.
1: Sí, y también hay cosas como que hay personajes que cambiaron mucho. Por ejemplo, en el guionista. Sinceramente no me acuerdo el nombre. El guionista de la primera película, creo que fue, o de las primeras, su personaje favorito era Hermione. Hermione, sí, la amiga de Harry.
0: Sí.
1: Y entonces hay un montón de diálogos y de partes importantes de los libros que son de otros personajes, pero que se lo dan a Hermione porque el guionista era fanático de Hermione, por ejemplo. Entonces le da... Es, como cosas que no pasan en los libros que las ponen en las películas. O, por ejemplo, el personaje de la hermana de Ron, que lo hicieron muy mal en las películas. Le sacaron todo el desarrollo que tenía y toda la profundidad que tenía ese personaje para hacerlo solo la novia de Harry. Claro. Tipo la...
0: Sí, eso no llegué a ver mucho igual porque me terminé viendo solamente las primeras dos películas. Pero ya con las dos películas ya supe que no era una película. Una saga.
1: ¿Qué no te gustó de las películas?
0: No me gustó.
1: ¿Qué? ¿Pero qué? ¿Algo en específico?
0: Tampoco la temática, no me gusta, no me atrae directamente.
1: Ah, ¿no te gustan lo fantástico? No,
0: y todas las cosas, todas las, como se dice, fallas que veo, tampoco me gusta que quede como inconcluso.
2: ¿Y viste Animales Fantásticos?
0: No, eso no lo vi. Lo habré visto cuando tenía, no sé, qué sé yo, cuando era chico, pero ya está ahí, quedé.
1: Pero...
0: El recuerdo se fue, ya está, se fue el recuerdo. No me acuerdo nada.
2: Bueno, pero eso tiene que ver y te ayuda mucho a entender algunas partes que en la saga quedaron así medias inconclusas o que nunca las pudiste ver de ese punto, como la parte de Albus Dumbledore, que... se trata más de ese tema, pero...
1: Hablando con propiedad, las Animales Fantásticos son un poco y bastante malas.
2: Sí.
1: Son...
2: ¿Comparadas con la saga? Sí.
1: No, comparado con cualquier cosa, son malas películas.

0: Ay, a mí me gustan.
1: No, la primera es afable. Animales Fantásticos, vos que no las viste, sí, son precuelas de Harry Potter. Habla de Newt Scamander, lo sigue a él, es sí. el nuevo protagonista, que está interpretado por Eddie Redmayne y que básicamente quiere escribir un libro sobre criaturas mágicas y se enfrenta a distintos problemas en la sí. saga.
0: Y pasa de, creo que era de Nueva York a Londres.
1: Sí. No, de Londres a Nueva York.
0: De Londres a Nueva York, era al revés.
1: Pero no, a mí, yo fanática enferma de Harry Potter, no me gustan para nada las películas de Animales Fantásticos. Me parece que no tienen sentido. Y si no es una historia que hayan mencionado bien en los libros como para justificar hacer una precuela, y además están mal hechas. O sea,
0: ¿en qué sentido?
1: Los actores, primero me cambiaron a Johnny Depp.
0: Bueno, eso sí, pero sabemos por qué.
2: Johnny Depp. Yo sabía que estaba Johnny Depp, lo veía.
0: Está Johnny Depp, pero sí, en la primera.
1: En la primera y en la segunda.
0: En la segunda. De la tercera la cambiaron por el juicio que hubo y Disney no apoyó a Johnny. Y cuando Johnny Depp ganó el juicio, Disney quiso volver y Johnny Depp dijo, no, gracias.
1: Exacto. Johnny Depp actúa, de Grindelwald, que es el villano, es tipo el Voldemort de acá.
0: Pero con pelo.
1: Y con nariz. Y eso, tipo, con toda la controversia que hubo con el juicio con Amber Heard, de lo de violencia doméstica y sí. todo eso, lo limpiaron y cuando le ganó el juicio lo quisieron traer de vuelta, pero él dijo que no.
0: Eso no tenía idea.
1: Sí, y por ejemplo, eso para mí lo hace una mala película, que cambiaron uno de los protagonistas en la última película, cambiaron el actor.
0: Y la última hubiera estado mejor si estaba él.
1: Sí, no.
0: Porque está linda, pero no la voy a haber seguido.
1: Y además que me cambian al actor y no dan una respuesta de por qué ahora Grindelwald tiene otra cara. Literalmente pasó de ser Johnny Depp a ser Mads Mikkelsen, creo que se llama.
0: Poner en la primera, sí te explican y aparece porque hubo un cambio de cara, porque al principio apareció de una forma y después termina siendo Johnny Depp.
1: Sí.
0: Y decís, bueno, por lo menos hay una parte que se explica por qué, pero acá en la tercera cambia rotundamente.
1: Sí, cambiaron de un actor al otro y ni siquiera podrían decir, no sé, entonces el mundo mágico que se hizo un hechizo para que no lo reconozcan en la calle. Sí, ¿entendés? Claro. Y no, lo dejan al azar.
0: Y quedó así, ¿viste? Y le quedó con esa cara, pero tampoco.
1: Sí.
0: Rebúsquensela.
1: Además, es un mal villano Grindelwald.
0: Sí.
1: Tampoco que tiene muy buen héroe como para contrarrestarlo, pero es mal villano. No sé. A mí no me gustan los Animales Fantásticos. Yo la fui a ver al cine, la última, con una ilusión diciendo acá van a mejorar. Sí, pero no.
0: Cayeron en picada.
2: Entonces menos la veo.
1: No, la primera está bien. Las otras dos no. Yo no las, bueno. No te las recomiendo.
2: Es que, o sea, si veo la primera, solamente me quedo con ganas de ver la segunda y la tercera.
1: No te vas sí. a quedar con ganas de ver la segunda y la tercera.
2: Van a pasar los 10 minutos y yo voy a sacar la película.
1: Para que sí. sepas, no sé, lo que dejan abierto en la primera, ni en la segunda ni en la tercera lo resuelven. Y no te explican por qué pasó eso. Es bastante mala.
0: Bastante muy.
1: Sí, bastante muy. Escuché, sí. Agujeros en el guión. Agujeros en los actores.
0: Hay agujeros por todos lados.
1: No, a mí
0: hasta
1: no
0: en la
1: me
0: cara
1: gusta.
0: De Voldemort, ¿viste?
1: Sí, no. ¿Qué? Bueno, muchas gracias por escucharnos. Vamos a estar de vuelta el jueves que viene en un programa más largo
2: sí.
1: y con más preparación. Este fue un poco express. Pero sí. bueno, muchas gracias por escucharnos y gracias a Éter por darnos esta oportunidad.
2: Muchas gracias.
0: Chao, chicos.

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1: Muy buen jueves, como dicen, ¿qué les va? Sean bienvenidos, sean bienvenidas a esto que hemos dado en llamar Mañana es Viernes. Mi nombre es Paula Iranzo y, como siempre, Facu Sosa en la operación técnica. Vamos a estar hasta las 18 con noticias, estrenos de cine y series, la agenda de la semana y más. Durante esta primera hora vas a escuchar a El Zar, The Killers, Los Pérez García, entre otros. Si te querés comunicar con la radio, arroba Escuela Éter en Instagram. Si te querés comunicar con el programa, arroba Mañana es Viernes, ok, también en Instagram. 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Vamos a empezar el programa recordando, o sea, acá estamos en una escuela de locución donde se enseña locución, donde se vive locución, y ayer a la tarde falleció una de las grandes, podemos decir una de las grandes, legendarias voces de lo que es el teléfono. Vos levantabas el teléfono, le pifiabas o querías saber qué hora era y escuchabas esta voz.
2: El número solicitado no corresponde a un abonado en servicio.
1: Marita Monteleone falleció ayer miércoles a los 68 años tras estar internada. Cosechó una carrera exitosa en la locución y telefonía argentina. Ingresó a los hogares de los argentinos en la década de los 90 con una voz que se adueñó de las contestadoras de Entel y Telefónica y quedó grabada en la memoria de muchos. Es por eso que en este humilde momentito de este programa, como locutora, como escuela de locución, nuestro hermoso y maravilloso recuerdo a una histórica leyenda. Seguimos y empezamos con la música. Vamos a escuchar un poquito de Kiss y Love Gun. Después, Have a Drink on Me, AC/DC. Y por último, Airborne, Running Wild. Esto es un nuevo jueves en la tarde de Mañana es Viernes.

Yo hablando de cuando no sabías cuándo era la hora y lo que tenías que hacer era levantar el teléfono, marcar 113 y escuchabas la voz de Marita. Y después también, o sea, si le pifiabas, porque vos le podías pifiar al número y no enganchar el número al que vos estabas llamando, también te salía un mensaje. Pero, uff, Dios. Pero también, seguramente, no te acordarás tampoco, no te acordarás. Yo estoy asumiendo de quién me está escuchando. Pero también, ¿te acordás de los patacones? Hay mucha gente que no se acuerda de la... Se nos cae el DNI, pero de una forma... Lecops. No me acordaba de los Lecops. Sí me acordaba de los patacones. Debo tener como 5 patacones por ahí escondidos en el cajón de mi casa. Pero bueno, ¿por qué te digo esto? Porque el gobernador de La Rioja, Ricardo Quintela, anunció ayer miércoles que la provincia volverá a emitir los chachos. Me encanta que se llame chachos. Su cuasimoneda oficial para el pago de aumentos salariales a empleados públicos. Tengo dificultades, pero vamos a abonar igual. Vuelven los chachos, dice el mandatario. El regreso de estos bonos, denominados oficialmente bonos de cancelación de deuda, BOCADE, está previsto para los saberes de julio, que se percibirán en agosto, y reactiva un debate que la Argentina creía cerrado desde 2003. Claro, es que parece que no duró tanto, o sea, es como, tengo una percepción rara del tiempo últimamente. Los chachos no son una novedad para La Rioja. Quintela ya los había puesto en circulación en julio de 2024 en billetes de 1.000, 2.000, 5.000, 10.000, 20.000 y 50.000 unidades, con paridad 1-1 respecto al peso. En aquella oportunidad, hasta el 30% de los salarios del sector público podía abonarse con estos bonos, aceptados también en comercios adheridos y para el pago de impuestos y servicios provinciales. No sé por qué se me vinieron a la cabeza los tickets canasta, ¿te acordás? Nada que ver, pero eran bonos también. En aquella oportunidad, hasta el 30% de los salarios del sector público podía abonarse con estos bonos, aceptados, como ya te decía, también en comercios adheridos. Aquel ciclo había concluido el 31 de diciembre de 2024. Ahora, ante un nuevo pedido de adelanto de coparticipación de 85 mil millones de pesos sin respuesta por parte del Gobierno Nacional, la provincia retoma el instrumento. No quiero que pierdan, quiero que se pierda lo menos posible, dijo Quintela, en referencia a los trabajadores estatales. El nombre de la cuasimoneda rinde homenaje al caudillo riojano Gracias. Ángel Vicente Peñalosa, conocido como Chacho Peñalosa, figura central de las guerras civiles del siglo XIX y uno de los jefes federales más recordados de la historia argentina. ¿Cómo? O sea, todo es una rueda que vuelve y uno no sabe cómo reaccionar. La verdad, yo honestamente no sé. Son igualmente el tema de las provincias. Hay toda una situación que es, no sé si llamarla inestable, no sé si la palabra es inestable. Pero tampoco quiero decir es muy raro, porque es la realidad en la que lamentablemente se está viviendo y que no habría que naturalizar. Al menos eso creo yo. Seguimos con otro poquito de música. Ellos son The Killers, que se pasaron, la verdad, en la final de la UEFA Champions League con Somebody Told Me. Y después, Royal Blood, Figure It Out.

Nos vamos a la primera tanda del programa contándote que los Pérez García van a estar en SEART Media. Chit, estos nombres, que los Pérez García, que también era un programa de... Si quien leyó Días de Radio es materia obligatoria en esta carrera de locución. Los Pérez García era un programa de ya no sé hace cuánto, me van a... Seguramente hay gente que me va a pegar un grito para ver cuándo fue. Era un programa de radio muy importante en su momento. Entonces, pero lo que te quería decir es que hay una banda que se llama Los Pérez García, que se van a presentar el próximo sábado 6 de junio en SEART Media. La banda argentina de rock llega por primera vez al recinto de Chacarita, donde presentará su nuevo disco y repasará parte de su amplio repertorio. Un show intenso de canciones coreadas, público fiel y clima de ritual rockero. Estos son Los Pérez García con Mirando el Fuego.

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8: Seguimos con una nueva hora, una nueva media hora de mañana es viernes, con los estrenos de cine, uno de los más importantes, interesantes, divertidos, terroríficos, definitivamente es Scary Movie, terroríficamente incorrecta. 26 años después de escapar de un asesino enmascarado sospechosamente familiar, los 4 del núcleo están de vuelta en la mira del asesino y ninguna propiedad intelectual del cine de terror está a salvo. Es una franquicia que vuelve a las manos de los hermanos Wayans, que habían tenido después de la 2, habían tenido como una, no sé qué disputa habrán tenido, no me acuerdo de memoria, no investigué. Y la saga había ido a quienes habían hecho en su momento Donde está el piloto y demás. Bueno, volvieron. Y obviamente tienen material de sobra. ¿Cuál fue también el grave error de lo que fue Scary Movie 1, 2? O sea, que salieron todas tan juntas que ya llega un punto que se acaban. Uno puede parodiar hasta cierto punto. Entonces, ya tenemos, sí, 26 años después, tenemos ahora material de sobra. Entonces, banquen para hacer la próxima, banquen un poco, que se vayan volviendo a acumular los malos para poder hacer otra. También está Amos del Universo. Tras estar separados durante 15 años, la espada del poder lleva al príncipe Adam de vuelta a Eternia, donde descubre que su hogar ha sido destruido bajo el malvado dominio de Skeletor. Estamos hablando de He-Man, ¿no? ¿Quién no habrá escuchado "Ya tengo el poder"? Dios mío. Che, me estoy muy vieja con todo lo que estoy diciendo entre lo de Marita, el 113. Se me está cayendo.
9: Y los amos del universo. Yo soy Adam, príncipe de Eternia y defensor de los secretos del castillo Grayskull. Él es Grimmer, mi más querido.
8: No, es impresionante. ¿Quién no se acuerda? Oh, bueno, sí, ¿quién no se acuerda? Ustedes, pendejos. Yo sí me acuerdo. Después está Madres Jóvenes. Jessica, Perla, Julie, Arián y Naima viven en un refugio para madres jóvenes. Son 5 adolescentes que se criaron en circunstancias difíciles y luchan por construir una vida mejor para ellas y sus hijos. También tenés una película argentina que se llama Los Bobos. Una banda organizada ofrece un tratamiento ilegal con electricidad para anular las aptitudes mentales de los pacientes. El tratamiento es aplicado a personas cuyos familiares o socios deciden, sin el consentimiento de los afectados, suprimir su capacidad cognitiva por conveniencia o beneficio personal. También tenés el documental Encuentro Coleman. Con 22 temporadas en cartel, la omisión de la familia Coleman continúa agotando sus funciones. El detrás de escena se revela mientras una constelación de gestos, palabras, risas y susurros tejen los vínculos de este encuentro familiar y teatral. Y para los más chicos, para toda la familia, no sé si tanto para los más chicos, pero para toda la familia llega el pequeño ninja. Dice, el interés de Alex por las misiones ninja empieza a desvanecerse. Prefiere pasar el tiempo con sus amigos y el ninja Cuadros, estamos hablando de la tercera parte de una saga, se siente ignorado y está deseando embarcarse en una nueva misión. Como resultado, Alex, sin querer, termina teniendo un conflicto con el novio travieso de su ex novia. Tenemos lindos estrenos, tenemos un estreno de terror, que no necesariamente tan de terror, ¿no? Porque me han dicho que no es mi estilo de humor, los hermanos Wayans, tengo que decirlo, tengo que confesarlo, pero dice que los traumas que les dieron las películas, las películas en las que mencionan, parodian, dice que se les va a pasar viendo Scary Movie terroríficamente incorrecta. Y como canción estreno, te dejo a Catalina Bayá en su nuevo álbum Los Dioses Se Tienen Que Vestir. La cantante explora la vulnerabilidad del desengaño y la aceptación. De nuevo, Catalina Bayá, Dejo Todo.

Bueno, las noticias no dejan de llegar. Hay un último momento de que falleció a los 92 años, nada menos que Chunchuna Villafañe, un gran talento argentino, la mamá de Juana Molina. Bueno, ¿cómo seguir? Te cuento. Fue el tema, uno de los temas de la semana, que es que ahora casi todas las películas en el cine son dobladas. Fue una noticia que salió en el diario Clarín el sábado pasado, firmada por Javier Firpo, ¿no? Que habla y dice: se calcula que el 80% de las películas que se proyectan en todo el país están dobladas, se prescinde del idioma original, lo que hasta hace no muchos años hubiera sido señalado como un crimen. Se estima que no son más de 10 las salas o complejos en Argentina que mantienen una buena cantidad de funciones, no todas con las voces de su protagonistas. Y se armó, todo el mundo empezó a hablar, porque además también volvió lo que es el debate subtitulado versus doblaje, en el cual yo tengo mi, a ver, como graduada de actuación de doblaje, el doblaje es necesario para un montón de cosas, y como persona que tiene el privilegio, porque a veces es un privilegio tener más de un idioma encima, el subtitulado es algo que a mí no me molesta en lo más mínimo. Siempre digo que tengo una habilidad, no sé si es un superpoder, de leer y mirar al mismo tiempo. Hay mucha gente que no, o sea, es o hay que leer o hay que escuchar. El tema en cine es como una situación diferente, porque hay una oferta, porque lo que está hablando el artículo, o sea, lo principal del artículo es el tema dentro de los cines, porque estamos hablando que las funciones son mayormente dobladas. El tema es que no están tampoco distribuidas de forma equitativa. Tampoco, o sea, también está eso. Y no es que estamos hablando de películas, yo qué sé, películas para chicos, sino que también estamos hablando de películas de todo tipo que aparecen dobladas al castellano. ¿El doblaje es necesario? El doblaje es necesario. El tema es que en el cine se vuelve algo más, porque también se habla del tema de la cognitividad. Dentro con el que saque el doblaje facilita en la multitarea. Sí, pero vos adentro de una sala de cine la multitarea no existe. Tenés que estar mirando la pantalla. Si vos ponele, estás cocinando, estás y tengo una película de fondo, sí, podés elegir que esté doblada al idioma que vos quieras. O sea, y el streaming, o sea, te da la oportunidad y la libertad de hacer con eso lo que vos quieras. Después ahí el tema de la conversación del tema de lo que es del esfuerzo del cognitivo ya va por otro lado. Pero lo que es en el cine, yo diría que tendría que ser un poquito más equilibrado, aún teniendo el background que tengo. Mira. A ver, sí, decime, He-Man. He-Man, sí, He-Man doblado al castellano. Sí. Pero también, ¿qué es lo que sucede? En los 90, quienes crecimos en los 90, teníamos, o sea, no es que no nos molestaba, no había el problema, ¿no?

o sea, en ¿cómo se? A ver, en original. Claro, ya tengo el poder, está muy bien. Está muy bien adaptado. Igualmente todo ese tema, no es cuando éramos chicos, quienes crecimos en los 90, no existía demasiado todo eso de o una cosa o la otra. O sea, sí o sí consumíamos en español y no había problema. O sea, no es que no había problema, no sé cómo explicar, cómo llegar a una buena conclusión. Pero la situación en aquel momento era completamente diferente a lo que vemos ahora. Ahora tenemos una gran amplitud de situaciones y el tema no tampoco es ir, o sea, ya nada que ver con lo que estamos hablando, pero se está hablando de no enseñar cursiva, cuando la cursiva es, o sea, es como, es hasta el cerebro hace mayor trabajo cuando escribe en cursiva, más que cuando escribís en imprenta. Son conversaciones que se dan, que, bueno, de nuevo, subtítulo versus doblaje es, siempre digo que es una cuestión súper mega archi personal y también de necesidad de uno o del otro. Pero yo creo que en el cine la situación debería ser un poquito más, más equitativa para ambos lados. Poner, poner películas subtituladas en horarios donde, o sea, ponen, no podés poner una película subtitulada a las 10 de la noche y no ponerla así ahí. Si yo, por ejemplo, quiero salir a la tarde, a las 4 de la tarde, y me tengo que fumar una película doblada al castellano y no quiero verla doblada al castellano, es como que también hay algo que el sistema te lo impone. Siento que es una conversación demasiado, demasiado compleja y que... No sé si vamos a tener alguna respuesta alguna vez. Son conversaciones en las cuales verdaderamente nadie tiene la verdad. Y mejor me voy al vivo de la semana, porque si no me voy a pasar de tiempo, porque ya me recontrarrepasé de tiempo. Te voy a presentar El Zar, que su primer disco en vivo, titulado En Vivo en el Gran Rex, se lanzó en octubre de 2023. Fue grabado durante el show que la banda brindó el 15 de abril en el Teatro Gran Rex de Buenos Aires, en el que repasaron los grandes éxitos de su carrera y presentaron oficialmente su álbum Río Hotel. La banda se presenta el próximo sábado en Auditorio Sur en Temperley. Esto es El Zar, Apasionado, y después con Banda Los Chinos, Bandido.

Se termina la primera hora de programa, pero quédate ahí porque se viene más agenda, más estrenos, más noticias y el triple de efemérides. Durante esta segunda hora vas a escuchar a Sky, Alma Fuerte, Charlie y más. Así que quédate ahí, pero nos vamos escuchando Cruzando el Charco, Terminales.

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6: Seguimos en una nueva hora de Mañana es Viernes, como ya te dije, con la efeméride. ¿Querés saber qué pasó un 4 de junio de 1996? La banda Metallica publica su sexto álbum de estudio llamado Load, sucesor del exitoso Black Album de 1991. Grabado en los estudios de Plant en California y producido por Bob Rock, que produjo a Motley Crue, Bon Jovi, The Cult, entre otros, Load representó un gran cambio en el grupo, tanto de imagen como de estilo musical. La banda hizo un giro radical a su sonido, abrazando nuevos subgéneros musicales como el metal alternativo y el hard rock, profundizando en caminos ya abiertos en su álbum Metallica. Es por eso que te traigo tres canciones de este disco. Primero, Until It Sleeps, después King Nothing y por último, Hero of the Day, Metallica en Mañana es Viernes.

0: 16 grados, 4 décimas, nublado en la ciudad de Buenos Aires. Acordate que si te querés comunicar con la radio, arroba Escuela de Tren en Instagram. Si te querés comunicar con el programa, arroba Mananes Viernes, ok, también en Instagram. Y si querés escuchar los programas anteriores, solamente tenés que buscar Mañana es Viernes en Spotify y lo vas a encontrar. Viste que, se va a hacer Toy Story 5, esto ya lo sabemos. Y tenemos una muy bella noticia que, hablando, ya hablábamos de doblaje. Esta es una película para que se luzca el doblaje latino. Bizarrap, increíblemente, se suma a Toy Story 5. Está cada vez más cerca. El film arribará a los cines el próximo 17 de junio y ha generado gran expectativa entre los fanáticos de la saga sobre los juguetes. Ahora se sumaron buenas nuevas, ya que Bizarrap será el encargado de ponerle voz a uno de los nuevos personajes del film. Recientemente se conoció que Bad Bunny también prestará su voz para Pizza con Anteojos y también va a estar Miguel Granados para Doctor Locuaz. Recordemos que Miguel Granados estuvo hace, no sé si la semana pasada o hace unos días, allá por los estudios Pixar. Ahora el productor estrella de Argentina se suma a la lista de latinos que participarán en el doblaje de la película para Latinoamérica y España. Como en cada entrega de la saga se sumarán nuevos personajes y Bizarrap será el encargado de dar voz a Santa de Jardín, el cual fue descrito por la prensa oficial como un miembro ecléctico y ferozmente protector de una pequeña aunque poderosa comunidad de juguetes olvidados en un patio trasero. El DJ y productor escribe: soy la voz de Santa de Jardín, lugares impensados a los que se puede llegar haciendo lo que te gusta, capítulo 42. Y agregó: gracias Disney por la oportunidad. ¿Qué es lo que dice de la sinopsis? ¿De qué tratará Toy Story 5? Los juguetes están de regreso y esta vez se encuentran con la tecnología, obviamente. El propósito de jugar de Woody, Buzz Lightyear, Jessie y el resto del grupo se ve amenazado cuando se enfrentan a Lilipad, una nueva tableta que llega con sus propias ideas disruptivas sobre lo que es mejor para su niña Bonnie. ¿Volverá el juego a ser como antes? Tiene su atractivo, ¿eh? Hay que sincerarse. Yo soy una de las pocas personas que no vio Toy Story, ninguna de las de Toy Story, en su vida. Nunca. Facu me mira con una cara como de incrédulo. Sí, soy crítica de cine, pero nunca me llamó la atención. A ver, soy demasiado llorona y yo estas películas yo sé que voy a llorar. Y ya tengo Monster Inc. para llorar, que ya tuvo mención presidencial Monster Inc. el otro día. Prefiero llorar con Monster Inc. Así que tengo mi preferencia. Sí, no soy una persona que... Ya está. He llorado con Intensamente, he llorado con el resto. No, con Toy Story no lloré. porque no la vi. O sea, conozco la historia. Conozco la historia de Toy Story.
1: Al principio es rica, pero después te mata.
0: ¿Cómo es Toy Story?
1: 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Al principio es rica, pero después te mata.
0: Es que sí. Por eso. Es por eso. Seguimos con un poquito de música. Esto es Cleopatra con The Drake. Y después un poquito de Muse y Hysteria.

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12: Seguimos con la última media hora de programa hablando de los estrenos de streaming. Por ejemplo, en Netflix ya podés ver Risa y la cabina del viento. Tras la desaparición de su padre, Risa, una chica de 10 años, encuentra una cabina telefónica fuera de servicio que le permite comunicarse con los muertos. Y si querés seguir viendo otra película argentina, tenés en Prime Video La casaca de Dios. Basada en un hecho real, la historia revive la mítica camiseta azul que Maradona usó en el Mundial 86, luego subastada como el artículo deportivo más caro. Con Qatar 2022 cerca, Titi Malvestiti y su hija Erika emprenden una misión tan absurda como emotiva para recuperarla. También después tenés en Disney, tenés Hoppers Operación Castor, es una película animada muy entretenida. Mabel, una adolescente amante de los animales, deberá salvar el claro donde pasaba todas las tardes con su abuela de los tejes y manejes del alcalde de Beaverton, que quiere construir una autopista en ese lugar. La solución, infiltrarse en el mundo animal transfiriendo su mente a la de un castor robot y convencerlos de unirse para que vuelvan a su hábitat natural. Desde mañana también en Disney Plus vas a poder ver Playa de Globos, esta comedia de suspenso protagonizada por Guillermo Francella junto a Dani Rovira, que sigue a Manu, que trabaja en un bar de playa, y a Klaus, un turista que no se quiere levantar de la última silla que falta por recoger. Lo que parece el encuentro casual de dos tipos totalmente opuestos se convertirá en un día de tensión en el que Klaus le hará a Manu una desconcertante propuesta. En HBO Max tenés desde mañana El Susurro. Huyendo de su violento padre, Lucía y Adrián se refugian en una mansión remota. Con la ayuda de una microcámara oculta en un gatito, Lucía descubre un secreto aterrador. Sus vecinos forman parte de una red criminal que secuestra a adolescentes para hacer películas snuff y pretenden deshacerse de los hermanos. Mañana también tenés una película bastante interesante en Netflix que se llama México 86. Atrevimiento, locura y puro ingenio mexicano. En 1986, México fue sede del Mundial contra todo pronóstico. Estaba protagonizada por Diego Luna y me parece muy interesante qué es lo que se va a contar, porque además México 86, o sea, bueno, fue el mundial que ganamos, que hubo alrededor de todo eso, y por algunas cosas que habló Diego Luna en una entrevista, me parece interesante para verla. Después tenés, La Leyenda de Vox, La Leyenda de Vox Machina, tenés los primeros tres capítulos de la cuarta temporada de esta serie, que está basada en la primera campaña de Critical Role. Ya he hablado de este grupo de actores de voz que se ponen a jugar calabozos y dragones todos los jueves. Así que todos los miércoles vas a tener tres capítulos hasta llegar a 12. Y son es media hora, se ven súper rápido. Así que si te querés ver las primeras tres temporadas, podés hacerlo antes de ver esta serie de capítulos. Mañana también tenés la secuela de El Día del Fin del Mundo, subtitulada La Migración. 5 años después de sobrevivir a una amenaza global, la familia Garty sale del búnker en Groenlandia y emprende una misión final. En una Europa devastada, corren contra el tiempo para hallar un nuevo refugio antes de otra catástrofe. Y mañana también llega a Netflix Turbulencia en la Oficina, una comedia romántica protagonizada por Jennifer López y Brett Goldstein. Brett Goldstein fue uno de los protagonistas de Ted Lasso, escribió también Terapia sin filtro, que también está en Apple TV. Gran guionista. Protagonizan esta comedia romántica picante sobre un amor secreto de oficina y los enredos de dos adictos al trabajo que deciden seguir su corazón. Tenemos un montón de espectaculares opciones para ver en streaming. También tenés para ver en cine, obviamente. Seguimos con... ¿Y con qué música? Esto es... Alma Fuerte, Toro y Pampa.

¿Querés saber cómo va a estar el tiempo durante este fin de semana? Te comento que mañana viernes en la ciudad de Buenos Aires va a estar mayormente nublado durante todo el día, con una máxima de 19 grados. Dios mío. Después, el sábado, te comento que con una máxima de 18 ya va a haber lluvias aisladas durante la tarde-noche y en la mañana va a estar nublado. Perfecto. Justo el sábado. Y el domingo va a llover todo el día, lluvias aisladas durante la madrugada de la mañana y a la tarde-noche va a haber chaparrones. La máxima va a ser de 16 grados. Qué cosa lo de Tim Payne, es algo inentendible. La verdad, es impresionante. A ver, ¿qué? Te puedo contar que Francia está empatando en realidad. Costa de Marfil empató contra Francia. O sea, vos pensás que Francia tardó 40 minutos en hacer el primer gol y ya en 10 minutos, 5, 10 minutos, 15 minutos, ya Costa de Marfil le empató el partido. Están 1-1, faltan 18 minutos de partido, sumándole obviamente lo que es el tiempo de descuento. ¿Qué más? A ver, ¿de qué te puedo contar? Bueno, hablando de Tim Payne, vamos a hablar de Tim Payne. ¿Quién quiere al jugador neozelandés? Nada menos que Riestra. Obviamente, Deportivo Riestra analiza la posibilidad de sumar a Tim Payne, el defensor de la selección de Nueva Zelanda, que en los últimos días se transformó en un fenómeno de las redes sociales. Convengamos que Riestra también tiene mucho de redes sociales, porque había puesto este chico streamer también, que jugó no sé cuántos... ¿Cuánto jugó? Tres minutos jugó. La vergüenza de todo... Pero bueno, al menos este tiene un poquito más de conocimiento de fútbol, ¿no? Un Nueva Zelanda que perdió contra Haití, creo que 4-0. O sea, convengamos que no, con razón era el jugador con menos seguidores en todo Instagram, ¿no? Según pudo saber TIC Sports, la idea existe dentro del club, aunque por el momento el principal obstáculo pasa por lograr un contacto directo con el futbolista y avanzar en una negociación concreta. Va a ser demasiado complicado. O sea, creo que... No sé qué va a ser más complicado. Conseguirle un nuevo técnico a Racing y a Boca, o llevar a Tim Payne a Riestra. No sé cuál va a ser de las dos. Porque me encanta, porque se hablaba de... O sea, sería genial. Primero que sería genial que Úbeda se aparezca en Racing. Sería genial. Claro. Y bueno, que me puteen. Después. Bueno. ¿Quién podría ser? Haciendo trueque. Se hablaba que Boca había hablado con Costas, aparentemente, según habían hablado, creo que ayer lo escuché en TIC Sports. Y hablando de TIC Sports, lo que dicen, a las 4:18 fue esta noticia, que ¿quién es el principal candidato para reemplazar a Úbeda? Nada menos que el Vasco Arruabarrena. Déjate de joder. A ver, el Vasco es el favorito del presidente para asumir al frente del equipo y podría regresar al club tras una década. Fue director técnico de Boca entre 2014 y 2016. Conquistó dos títulos locales a lo largo de su ciclo, el torneo y la Copa Argentina 2015. Por otra parte, su etapa quedó marcado por las dolorosas eliminaciones frente a River en la Sudamericana 2014 y la Libertadores 2015. La última en el recordado episodio es del Gas Pimienta. Me había olvidado que él había sido el técnico del Gas Pimienta. Los octavos de final del certamen continental, que terminó con la suspensión del partido en la Bombonera y la resolución de Conmebol de descalificar al Xeneize. Tras su ciclo como entrenador de Boca, el Vasco emigró al fútbol de Medio Oriente. Mirá vos, no sabía esto.
dirigió al Al-Wasil de Emiratos Árabes Unidos, al Ryan de Qatar y el Shabab Al-Ali de Emiratos Árabes Unidos. Luego también pasó por el Pyramids de Egipto entre 2020 y 2021. A su vez también dirigió a la selección de Emiratos Árabes Unidos en 2022. Esa no me acordaba. No logró llevar al equipo al Mundial de Qatar, obviamente. Y finalmente dejó el cargo en abril de 2023. Ah, claro, sí. Porque ahí había llegado... Ah, no, perdón. Emiratos Árabes Unidos. No dije nada. Me fui con Arabia Saudita. Cualquier cosa hice. El último equipo que comandó fue el Al-Tawoun de Arabia Saudita en 2024. A una década del final de su ciclo en Boca, Juan Román Riquelme lo tiene como principal opción para reemplazar a Claudio Ueda tras la dolorosa eliminación en la Copa Libertadores y la posible llegada a la Copa Sudamericana, que acá estoy como hincha de River, como colega argentina, abriendo los brazos para recibirlos con la mejor de las ondas. Seguimos. Una de las últimas canciones de este programa, Gustavo Cerati, La Excepción.

Siendo las 17:54, ha llegado el momento de despedirnos. Fue un placer haberte acompañado. Mi nombre es Paula Iranzo. Muchas gracias, como siempre, Facu Sosa en la operación técnica. Nos volvemos a escuchar a la misma hora y por el mismo lugar. Mañana es viernes, todos los jueves, de 16 a 18 por Radio Éter. Pero quédate ahí porque se viene la gente de Bachata Salserita, que no solamente podés escuchar a través de radioeter.com.ar, sino que también podés ver a través de Twitch. No necesitas tener una cuenta, sino que o te bajás la aplicación o entras a twitch.tv, buscas el usuario que es Escuela Éter, y dentro de un ratito se van a poner a transmitir en vivo para que puedas disfrutar de lo mejor de la música latina. Hasta la próxima, y acordate que a pesar de todo, mañana es viernes. Gente, nos vamos con un poquito de Charly García y Funky. Nos vemos en el Éter.

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0: segunda edición de Bachata Salserita, la radio del ambiente. 6 minutitos pasaron de la hora 6, horario argentino y para el mundo. Y estamos transmitiendo como siempre a través de nuestra aplicación que te descargaste gratuitamente desde Play Store y disfrutás de 24 horas de Bachata, Salsa y Merengue, de la primera radio de Argentina netamente de Bachata, Salsa y Merengue, por si no quedó claro. Para vos que tenés iPhone o cualquier otro dispositivo, nos escuchás en www.bachatasalserita.com. Y como si esto fuera poco, a través de nuestra primera casa en simultáneo en radioeter.com.ar. Y para vos que estás esperando como siempre a nuestros invitados de lujo que pasan por aquí por Bachata Salserita, estamos en vivo a través de nuestro canal de YouTube Bachata Salserita y por supuesto también en Twitch @escuelaeter. Le damos la bienvenida a quien nos acompaña ahí en los controles. Bienvenido el señor Facu Sosa. ¡Upa! Hoy volvió la hinchada. Muy bien, muy bien. Justo que vi la película de Michael el fin de semana, ¿eh? ¡Epa! Y también nos acompaña en la operación técnica, también otro grande, el audiovisual, el señor Joaquín Enríquez. ¡Epa! Se vinieron con todos los chicos.
1: Me parece que
0: estamos palpitando el mundial, me parece. Tiene que ver con eso. Chequeando todo, está Paulita, de mañana es viernes, como siempre, que nos da el pase maravilloso. Muchísimas gracias, Paulita. También vino con hinchada, muy bien. ¿Va a tener columnista usted de fútbol, Paulita, o no? No, el fútbol para otro momento. Ah, ¿vos vas a hacer la columna de fútbol? Me gusta esto, ¿eh? Epa, después me parece que la podemos sumar, ¿no? Un ratito también en Bachata Salserita para que nos cuente un poquito, quizá, el Mundial, exactamente. Así que gracias, Paulita, como siempre. Y también nos acompaña, como siempre, nuestra Sarmientito, nuestra columnista y productora, la señorita Valeria Lita. ¿Cómo estás, Vale?
2: Hola, buenas tardes, muy bien.
0: Usted vino muy equipada, me comentaron.
2: Sí.
0: Y que estuvo trabajando en conjunto con nuestro operador Facu Sosa.
2: Sí.
0: Bien, quiere decir que no vino solo con canciones usted.
2: No, vine con algo extra.
0: Ajá, ¿y qué pasó con la jefa de producción? ¿La perdimos en el camino? ¿Algo pasó ahí?
2: Nos mandó alguien.
0: No digas.
2: Sí, me parece que nos mandó alguien.
0: No me digas que mandó un reemplazo.
2: Sí.
0: No lo puedo creer. Tenemos reemplazo de la jefa de producción. Bienvenida la señorita Fiorella Galtieri. ¿Cómo está, Fio?
3: Buenas, todo bien. ¿Y bueno, ustedes cómo andan?
0: Felices, felices de tenerte acá. Nos dijeron que estás reemplazando a nuestra jefa de producción, así que estamos re contentos. Caras nuevas, juventud.
3: Me encanta, un lugar muy lindo, la verdad, ¿eh?
0: Estamos contentos.
3: Como en casa.
0: Nos dijeron bien. También que te gusta mucho la bachata.
3: Me encanta.
0: ¿Y la salsa?
3: Me encanta.
0: Me encanta.
3: Por supuesto.
0: Eso.
3: No sé bailar tanto. O sea, tengo dos pies izquierdos, pero le meto.
0: No importa. Acá tenemos profe para tirar para arriba. Tenemos a Vale, Facu, Joaquín, que también son, también que se tienen que sumar. Mira, son años que venimos pidiéndole a los chicos y todavía no aprendieron ni una sola vez. Así que por ahí Fío puede ser la que motive.
3: Me
0: ¿no?
3: sumo.
0: Me bien. Gusta. Esa es la actitud. Esas sí. son la gente que queremos incorporar al equipo.
2: Por supuesto.
0: Esa es la verdad. Pero bueno, ahora le vamos a ir preguntando a ver si qué canción de bachata le gusta o le gustaría escuchar. Pero sé que hubo un momento particular y que dijimos que íbamos a trabajar. Y para eso la tenemos acá la especialista, a Vale Alita.
4: Sí. Un 30 de mayo de 1962 se registraban las primeras grabaciones de bachata de José Manuel Calderón, cantante y músico dominicano, considerado como el pionero oficial del género. Y ahora vamos a escuchar Borracho de Amor, que fue la primera canción.

0: Bueno, como verán, no es la bachata que conocemos actualmente, pero no. Bueno, la bachata tiene raíces de bolero. Uh-huh. Entonces, por eso la primer bachata como que es netamente bolero.
1: Me digamos, encanta.
0: A partir de ahí surgió, sí.
1: Me gusta, sobre todo porque dijimos, vamos a incorporar efemérides y lo trajiste, ¿vale?
0: Sí, no hay muchas. Estuve buscando, no hay muchas de bachata y de salsa. Claro. Obviamente, y de merengue. Pero justo cuando busqué que había de 30 de mayo. Es más, un 30 de mayo, uh-huh, también Juan Luis Guerra grabó el álbum Bachata Rosa, que también se dice como que fue también uno de los precursores, digamos, y de extender por todo el mundo.
1: Me encanta, vale. Vino muy equipada usted, me sorprendió y sobremanera.
0: No siempre,
1: ¿eh?
0: Pero bueno.
1: Bueno, pero hoy vino súper cargada. Esto hace que la apuesta sea más fuerte para nuestra jefa de producción cuando
0: la próxima
1: llegue.
0: La tiene que hacer ella.
1: Yo creo que sí, ¿no? Es una y una, ¿no? ¿Te parece?
0: No sé. Lo que pasa es que hay que ver el contrato, que es lo que firmó ella. Por ahí ella tiene un contrato especial.
1: Exacto. Le vamos a decir, igualmente le mandamos un beso grande a Eli Pablo, junto a los Mellis, Meli y Maxi, que están ahí como siempre acompañando desde la producción. Así que ella la tenemos como columnista salsera. Así que ustedes le vamos a poner ahí entre la bachata y la salsa, van a estar ahí dividiéndose un poquito. Pero me gustó esto de incorporar las efemérides sobre todo, ¿eh? Y ya que estábamos a hacer todo junto, usted tiene canción también. Volvamos al día de hoy.
0: Escuchando Bachata Rosa.
1: Ah, ahí. Pero Facu tiene todo ahí.
0: Es que son los mejores.
1: Saca todo de la galera. Gracias, Facu Sosa, como siempre. ¿Qué haríamos sin vos y sin Joaquín, la verdad, eh? Esto es una genialidad. Bueno, para aquellos que quieren mandar un mensajito, preguntas, saludos para nuestra nueva integrante de Bachata Salserita, Fío, que tiene después ahí un par de saluditos para mandar, 54911-4097-9299. También lo hacen a través del formulario de contacto en nuestra página, bachatasalserita.com, ahí también se contactan, y si no, también a través de nuestras redes, @bachatasalserita en Instagram, en Facebook, Bachata Salserita, y también el correo electrónico, bachatasalserita@gmail.com. Bueno, todo suyo. Yo, vale, este momento es para usted porque desde el ayer nos vamos al hoy.
0: Sí, uh-huh. Acá voy a traer un tema que se estrenó hace muy poquito, que junta a tres, pero amigos de la casa. Uh-huh. Tenemos a Johnny Evidence, Joel Santo y DJ Tony Vecino, que nos dicen Mi Dueña.

0: Y seguimos disfrutando de esto que es Bachata Salserita, la radio del ambiente. ¡Qué temón que trajo usted!
1: ¿Viste? La verdad que además me gusta cómo combinan las voces, totalmente diferentes.
0: Exacto. Sí. Pero quedó una pregunta pendiente para nuestra nueva incorporación que, te digo, me parece que ya le cerruchó el piso a Rosana de León. Y nos quedó pendiente a ver qué bachata le gusta, nos puede recomendar. Fío, contanos un poquito, en este caso, si tenés alguna canción así predilecta que digas, bueno, esta canción de bachata es mi preferida.
2: Sí, la verdad es que tengo unas cuantas. Me encanta Aventura. Y la última que estuve escuchando es mi corazoncito, pero la realidad es que tengo unas cuantas favoritas.
0: ¡Epa, eh! Uh-huh. Bueno, ahora como lanzaron este nuevo álbum juntos, ¿no? Prince Royce y Romeo Santos, no te digo que vamos a cumplir en esta oportunidad con ese pedido. Pero sí te queremos agradecer esta visita que nos has hecho en el día de hoy, Fío.
2: No, a ustedes, por hacerme sentir muy cómoda, la verdad.
0: Bueno, me gracias. Encanta. Se nota, ¿no?, que le pagamos para que... No, mentira, es chiste. Pero Fío, se va a estudiar ahora.
2: Claro,
0: toca. Hay que cumplir, toca. Sí, sí. Entonces nosotros...
2: Lamentablemente, y no por decisión, tenemos que cumplir.
0: Tal cual. Pero esa canción te la prometemos para la próxima que pases a visitarnos.
2: Bien,
0: ¿qué te parece?
2: Me encanta, listo.
0: ¿Sí?
2: Muy bien.
0: Pero yo hoy te voy a sugerir una canción...
2: A ver.
0: Que trajimos justamente también con dedicatoria, porque nos escribió Meli de Villa Lugano y que nos pidió esta canción, que se la quiere dedicar a su hijito que cumplió 2 añitos.
2: Ay, mi
0: que
2: amor.
0: Se llama Pablito. Pablito, para Pablito entonces le vamos a dedicar esta canción y también se la vamos a dedicar a Fío. Gracias por tu visita. No me digas, mira, escuchamos que te vas y ya viene la jefa de producción. Bueno, nada,
2: y
0: hacemos así.
2: Tenemos que cubrir pues.
3: Claro, para que no haya bache.
0: Para que no haya bache. Sí, sí. Creo que tenía todo pensado nuestra jefa de producción, ¿eh?
2: Ella me trajo acá en realidad, era todo preparado.
0: Estaba todo armado para cubrir este lapso que ella está llegando tarde. Así que gracias, Fío, por eso.
2: A ustedes, a ustedes. Gracias, Lore, por invitarme. Y por el aguante de siempre, la verdad, ¿eh?
0: No, por favor. Te esperamos prontito, si Dios quiere, ¿eh?
2: Muy bien.
0: Está cerquita, aparte.
2: Sí, a unas cuantas cuadras nada más.
0: ¿Algún saludito que quieras dejar?
2: A mi mamá.
0: Epa.
2: ¿Cómo se mami, llama la mamá? Te mando un beso, Flor.
0: Flor. A Flor le mandamos un beso grande de una hija maravillosa. Así que beso gigante. Y bueno, Fío, nos encantó tenerte. Y te vamos a despedir con esta canción que se llama How Deep Is Your Love, que es una versión que hizo acá el señor Prince Royce. Así que muy románticos, así te despedimos. Gracias, Fío, por tenerte aquí en vivo un ratito. Y te esperamos prontito, ¿sí?
2: Por supuesto, estoy.
0: Gracias, Fío. Te mando un besito. Y seguimos nosotros con Bachata Salserita, la radio del ambiente.

0: Prince Royce, y sí, seguimos disfrutando de esto que es Bachata Salserita, la radio del ambiente. 21 minutitos pasaron de la hora 6, horario de Argentina y para el mundo, y la recibimos. Y así, trajo un reemplazo para que la cubra, y ahora por fin la tenemos a nuestra jefa de producción, la señora Rosana León. ¿Cómo estás, Ro?
1: Hola, ¿qué tal?
0: Con
1: calor, tengo calor.
0: ¡Epa!
2: ¿Cuándo viene el invierno?
0: No sé, algún día. En septiembre viene el invierno. En septiembre viene el invierno.
2: No, pero esto así no va.
0: Así no se puede, ¿no? Y bueno. Bueno, chicos, nosotros teníamos una invitada hoy en piso que se complicó porque tuvo un accidente, pero la tenemos conectada directamente de Zona Norte a la organizadora de Melodía, Salsa y Bachata. Así que para nosotros es un placer recibirla con mucho cariño, por supuesto, por primera vez, a Melody.
3: Hola,
0: Pavoni. ¿Cómo estás? ¿Todo bien?
3: Todo bien. Acá estoy en cama hoy.
0: Ah, por eso. Con reposo y todo nos estás recibiendo y estamos haciendo esta entrevista exclusiva con lo que se viene. 13 de junio, Kike y Nair, bueno, Angelo y Dalma, bueno, va a estar también Cami y Johnny Lasarte, pero acá el plato fuerte, Kike y Nair, estamos todos expectantes, esperando este momento. Contanos cómo te estás preparando, porque estamos a nada, días.
3: Estamos a 8 días casi, ¿no?
0: Claro.
3: 8, 9, 10 días, sí.
0: Sí, nada.
3: Y no, muy ansiosa, muy, muy ansiosa. Estamos con los últimos preparativos. Y nada, ellos también están muy ansiosos de venir. Uh-huh. Eso.
0: Bueno, contanos, más allá, y que te agradecemos obviamente la deferencia que tengas con nosotros, a pesar de que estás con reposo, salir igualmente al aire y poder compartir, ¿no?, lo que va a pasar la semana que viene. Contanos un poquito cómo arranca todo.
3: Tenemos dos, sí. Los talleres que arrancan el día viernes 12, uh-huh. ¿Sí? Que arranca Angelo y Dalma, y a las 21 horas tenemos el taller de Ladies de Nair Romano. Uh-huh. Y después tenemos conferencia de prensa y un mini social que termina tempranito, porque si no, el otro día no vamos a dar.
0: Claro.
3: Y el sábado tenemos, a partir de las 4 de la tarde, lo que es del taller de Johnny Lasarte. Y después a las, 19 horas, o 19, sí, 19 horas, no tengo acá, anotado acá. Mm. El taller de Kike y Nair.
0: Ah,
3: ¿sí?
0: Ok, perfecto.
3: Y a las 21:30, ya arrancamos con lo que es el ingreso al social.
0: Bien.
3: De 21 horas a 23:30 se van a poder sacar fotos. Todos los que ingresen en ese horario se van a poder sacar fotos con todos los artistas que estén ahí.
0: Bien, perfecto. Eso son, no,
3: y después, bueno, el social hasta las 5 de la mañana.
0: Excelente. Hubo un cambio de lugar porque hay mayor gente convocada, lo cual eso es súper positivo. La gente se sumó. Nosotros no te estamos viendo en cámara. No sé si ahí podemos chequear. Puede ser que no lo esté viendo en cámara porque me estoy viendo yo solamente. Ah, ahí está. Ahí te estamos viendo. Contanos un poquito.
3: Bueno, esto, sí, ¿no? Debido porque el salón que teníamos tiene una capacidad reducida. Uh-huh. Y me dijeron no. O sea, se te va a ir la capacidad para lo que son los talleres. Ya son como más de, sí, son como 150 personas casi ya, llegamos, sí. Y un poquito más a lo,
0: claro,
3: que son los talleres. Entonces es mucha la gente. Imagínate que esta semana también estuvo sumándose mucha gente más.
0: Claro.
3: Falta la próxima semana, que es donde más también se mueve.
0: Sí.
3: Entonces buscamos un lugar que sea amplio y que sea cómodo también para la gente, porque no puede estar apretada.
0: Claro.
3: También los artistas no pueden estar todos apretados ahí en social o en los talleres mismos, necesitamos un espacio más grande.
0: Claro.
3: Entonces, por eso, decidimos pasarlo a un salón donde se hace La Roca, que muchos saben, muchos conocen,
0: sí,
3: que se hace La Roca Fest, que,
0: sí,
3: está, que lo hace Marcelo,
0: sí,
3: y,
0: sí,
3: Willy,
0: sí,
3: así que ellos me pudieron ceder el lugar. Ahí se cortó. Ah, ellos me pudieron ceder el lugar, uh-huh, así que les agradezco un montón. Y poder hacerlo los 2 días en ese lugar.
0: Fantástico. Primero, aplausos, porque obviamente esto tiene que ver con que se agotó la capacidad del salón que tenías estipulado.
3: Es más,
0: que...
3: sí, y lo que es el VIP ya está agotado, uh-huh, y lo que es Full Pass, quedan 30 cupos de Full Pass. Ladies quedan bastante, y bueno, después todo lo que es el social y lo demás.
0: Buenísimo, así que felicitaciones por eso, un gran trabajo. Y bueno, son artistas muy queridos al margen de eso, pero hay un gran trabajo detrás con artistas como obviamente Dalma y Ángelo, también están Cami, Alba y por supuesto Johnny Lasarte.
3: Sí, van a haber varios, y ahora y se sumó también Estefani Lucero.
0: Excelente.
3: Varios, sí, varios artistas del ambiente de acá de Argentina y también de afuera se sumaron también para venir a lo que es el social y sumarse a compartir con la gente, a estar bailando en el social. No, no, no, va a estar muy lindo. Ellos también tienen una sorpresa para todos los que van a Red Social, no solo aparte de lo que es el show, hay una sorpresa enorme y muy linda de parte de ellos. Así que no, va a estar tremendo ese día, va a estar muy, muy lindo. Bueno. La verdad que para mí es la primera vez que hago algo de tan grande sola, si bien he traído varios otros artistas a Melodía, pero algo así de esta magnitud es la primera vez.
0: Qué bueno, felicitaciones.
3: Así que me estoy estoy tomando todos los consejos de todos, porque tengo un equipo, por ejemplo, Colina, Ale Rey, que son los que siempre están en los talleres, los DJ Moon, Javi y Marín, que también siempre andan con los talleres, así que nada, un equipo bastante lindo y hermoso.
0: Qué bueno, qué bueno. Bueno, y contame, Melody, para estas poquitas entradas que están quedando, para que la gente no se duerma, a través de, o por supuesto, el Instagram de Melodía está toda la info, pero repasemos un poquito para aquellos que están conectados o los que, ahora cuando terminamos el programa, ya está subido este video, así que para aquellos que se quedaron colgados y durmieron y todavía no se compraron su entradita para disfrutar de Kiki y Nahir el 12 y 13 de junio.
3: Bueno, tienen ahora la posibilidad de comprarse lo que es el Full Pass, sí, a través de la página de Melodía o por WhatsApp, que tiene un descuento bastante importante. Y después tenés lo que es el social, también hay 3x50 o 3x60, lo que es el social. Como les digo, si vienen temprano, a partir de las 21 horas, se van a poder sacar fotos, los chicos van a estar bailando en el social. Tienen también lo que es Ladies, o sea, lo que es Ladies, tienen una experiencia enorme, porque Nahir tiene preparado algo, pero re lindo para todas las chicas que se sumen, así que no duerman, pueden sacarse la entrada, hay muchas promos si vienen con amigas, son más de 3, tienen promos, ¿qué más? No me quiero olvidar de nada.
0: No, por favor.
3: Bueno, y para los que no pueden el viernes y solamente quieren tomar el taller del sábado, y después quieren quedarse al social, también hay una promoción para eso, así que pueden o mandarme un mensajito a mí, o conectarse directamente a la página, igual en la página estoy yo, las 24 horas, bien. 24/7 estoy, contestando todos los mensajes.
0: Estamos justamente viendo el flyer en pantalla, el flyer oficial, ¿no? Donde están Kike y Nahir principalmente, compartiendo con toda la gente en estos momentos, para que se tome dimensión también, ¿no? Porque son artistas muy queridos. Bueno, Nahir es argentina, para nosotros siempre es un orgullo, ¿no? Que Nahir sea una de las bailarinas más importantes del mundo y que esté, obviamente, compartiéndolo con su compañero que lo hace también con Kike, ¿no? Entre tantos otros artistas, pero bueno, Nahir es un orgullo nacional.
3: Sí, hoy sí. Y lo que costó traerlos, o sea, convencerlos, porque todo el mundo le mandaba esas. Y le digo, un día le dije, dale, Nahir, dale. Y ¿sabes qué? Me agarraron, me dijeron, dale, está bien, Melody, vamos con vos.
0: Ay, me encantó.
3: Y dije, no puedo. Yo cuando me dijeron que sí, yo no lo podía creer.
0: Y claro.
3: Yo dije, ¿en serio? Y sí, me dicen, yo no lo podía creer. Y bueno, y se acercó la fecha, ya hace un año que lo venimos promocionando.
0: Sí, es verdad.
3: Hace un año.
0: Hay un gran trabajo detrás. Por supuesto que ahí es el momento también de los agradecimientos. Contanos un poquito a quién quieres agradecer en estos momentos también, que lo hablamos incluso fuera del aire. Es importantísimo, ¿no? Saber que más allá del equipo también hay gente que te acompaña.
3: Y sí, bueno, lo que es mi staff que me acompaña. Bueno, Luz Núñez, que ella está como coordinadora, segunda coordinadora de lo que es el evento. Y bueno, mi familia, mis hijas, todo el equipo que hoy en día siempre me acompañó, los que son los DJs, los que son los RPP, la gente que está vendiendo las entradas, claro, los organizadores que están apoyando también en sociales, y no solo los organizadores, sino que también los artistas. A mí me sorprendió mucho que tuve mensaje de artistas muy re, pero muy, muy reconocido del ambiente, que me mandaron mensajes, me dijeron, ¿sabes qué? Yo, pasame el flyer que lo compartimos, sin que yo le pida nada, sin pedirme nada a cambio, y queremos ser parte. O sea, yo estaba, ¿en serio? Sí, me dice, y yo decía, wow, dije, uh-huh. qué lindo, ¿no? Que podamos sumarnos todo y apoyar esto de poder traer artistas a Argentina, porque cuestan un montón.
0: Claro.
3: Más como está el país y todo, pero gracias a Dios, la verdad que nada, súper ansiosa de que ya llegue el día de poder disfrutarlo y que todo lo podamos disfrutar. Estamos armando nada, algo muy, muy súper, súper especial también para todos los que tomen el taller. Uh-huh. Así que nada, decirle a la gente que no se pierda este eventazo, porque es algo único en el año. Único, único. Y nada, eso.
0: Uh-huh. Son artistas muy queridos aparte. Nosotros sí, hemos tenido la dicha de ir a cubrir la última
3: visita. Yo he tenido mensajes para Nair, de regalos, atenciones, uh-huh. Muchas marcas, sponsor. Así que nada, le agradezco a todos. A todos los sponsors que son, por ejemplo, uno de los sponsors que ahora estoy trabajando es Mononas, uh-huh. que le van a hacer el capsip.
0: Claro, y sí, si le queda una bomba.
3: Sí.
0: Todo lo que se pone le queda bien.
3: zapatos de Reina también, que son de Polvorines.
0: Muy bien.
3: Después también está Neil, que hace trajes para trajes de... Ay, de micro, de vestuario.
0: Sí, vestuario.
3: Sí. ¿Y qué más están? Bueno, no me quiero olvidar de los sponsors, porque después están los sponsors. Lo tengo acá escrito, si me esperas ahí.
0: Sí, obvio, te esperamos. Sobre todo acá. La gente que no se cuelgue, que adquiera su entrada, que no se quede afuera de este evento. Porque una vez que se está cubierto, ya está, no hay lugar para nadie más.
3: Sí, una vez que está cubierto, es más, incluso estamos viendo si va a haber entradas en puertas, porque la idea es vender todo anticipada.
0: Claro.
3: Lo que sí está bueno, que va a ser re cómodo, porque por el tema de la entrada, que por ejemplo, los que sacaron VIP van a tener el sector para pasar con VIP, uh-huh. los que sacaron Full Pass van a tener el sector, o sea, la fila de para pasar con Full Pass, los que sacaron social, o sea, va a haber comodidad en lo que es el ingreso también, uh-huh. van a tener estacionamiento también adentro, así que vengan temprano. Nada, muchas promos también en barra.
0: Qué bueno eso también. Es importante eso para la gente porque son jornadas extensas, digamos, ¿no? Para aquellos que tienen el Full Pass, son jornadas extensas y muchas veces necesitamos que haya todo eso en un solo lugar, ¿no?
3: Es que eso es lo que buscaba yo. Yo tenía, anteriormente tenía dos lugares, ¿viste? Uh-huh. Y yo dije, bueno, voy a hacer el viernes en este lugar y el sábado en otro lugar. Y como que se dividía mucho eso también, y como la gente no quedaba tan cómodo, uh-huh. Y estaba como en duda, ay, tengo que ir a un lugar y después tengo que ir a otro lugar. Entonces, claro. Bueno, la comodidad de ahora es hacer los dos días en un solo lugar, que tenga una buena capacidad, y obviamente ofrecer todo lo que ofrecimos, lo mismo es en el anterior. Uh-huh. Así que nada, súper feliz. Porque eso es lo que buscamos, la comodidad para todos.
0: Claro.
3: No podemos estar, a ver, no sé, 800 personas y no poder respirar.
0: Tal cual.
3: O no puedes disfrutar de un social así, no puedes disfrutar.
0: Exactamente.
3: Entonces, yo dije, no, vamos a poner las pilas, buscar un lugar más cómodo, tanto como para los talleres, como para el social también.
0: Buenísimo. Hay una movida muy grande en Zona Norte. Nosotros no acostumbramos a ir tanto a Zona Norte, justamente porque nos manejamos mucho en Capital. Hay mucha, mucha movida enorme. Nosotros estamos agradecidos también porque es la primera vez que vamos a ir a compartir tu evento. Si bien ya sabíamos de tu evento y de vos como organizadora, pero bueno, te agradecemos también que nos abras las puertas para ir a cubrir tu evento y que, bueno, obviamente mostrar qué es lo que la gente quiere, ¿no? Disfrutar de los artistas, sobre todo, tanto de los talleres como el social, una foto, lo que fuese. Así que muchísimas gracias también por eso, por abrir las puertas a todos los medios.
3: No, gracias a ustedes. Creo que sin ustedes nosotros no podríamos llegar a tener esa difusión. Por eso hoy mismo te dije, mira, me hice un esfuerzo que no tenía que haber hecho en la cintura y bueno, nada, me agarró como tengo un hematoma, entonces me mandaron a hacer reposo.
0: Claro.
3: Sí, voy a hacer reposo. Incluso tengo este sábado también evento, imagínate.
0: Sí, claro.
3: Estamos a full.
0: Exacto.
3: A full, así que nada, agradecida con vos y con todos los medios.
0: Claro, exacto.
3: En lo que es la difusión. Y nada, obviamente que los espero.
0: Sí, claro, por supuesto, ahí estaremos si Dios quiere. Y bueno, el último mensaje para toda esa gente que todavía no tiene su pase, no puede ser, esto tiene que ser soldado en cualquier momento, antes de que llegue la fecha. No hay que esperar hasta la semana que viene.
3: Falta muy poquito, muy poquito. O sea, imagínate con 30 cupos que tenemos, o sea, podemos, ojalá Dios quiera, mañana, o sea, me levanto mañana, ya. Así que no se pierdan, chicos, tienen que. Sí o sí, hay muchas promos. Hay muchas promos, lo puedes pagar en 2 meses. Mira, me lo te pago hoy, te pago mañana. Así que no se pierdan porque esto es algo único. Y la experiencia que van a vivir con ellos, con estos artistas,
0: sí,
3: no saben. Hermosa, preciosa, todo lo que ellos tienen y la ansiedad que también ellos tienen de venir. Nair me dice, ay, yo ya quiero estar ahí,
0: Nair es tan amorosa que tuvimos la dicha también de compartir con ella en varias oportunidades. Nair, bueno, Quique también. Bueno, Johnny ya lo conocimos un poco más, a Cami también. Bueno, nos hemos cruzado con Cami en Villa Latina. Ángelo y Dalma en Uruguay en muchas oportunidades, pero bueno, Kike y Nair, que hace un montón que no vienen, también son unos artistas de la hostia, pero sobre todo la calidad de ser humano, ¿no? Lo que son,
3: sí.
0: Son impresionantes, sí. Así que
3: eso no... como ser humanos son extremadamente hermosos, son re humildes,
0: sí.
3: Y aman al público, aman a la gente que los sigue,
0: claro,
3: le dan mucho cariño. La verdad que pues, no se pierdan el taller porque yo he visto, yo te voy a contar algo, yo tomaba clases con Nair cuando ella estaba en Ritmo Latino,
0: sí.
3: en el 2017.
0: Claro, sí.
3: 2017, estuve ahí con ella, viendo la experiencia, todos los jueves daban la clase. No sabes lo que es un amor. Es un amor de persona, sí. Y cómo te enseña, y la técnica, disociación, postura, todo lo que puedan aprender. Así que, nada, el viernes lo que es Lady no se la pueden perder.
0: Impresionante, impresionante. Bueno, Melody, la verdad, clarísimo todo. No sé si queda alguien más para agradecer, si tenés ahí la libretita o algo de eso, para no olvidarse de nadie, para saludar, que esto ni bien terminamos, queda subido ya en nuestro canal de YouTube, te lo compartimos, por supuesto, obviamente seguir difundiendo, ¿no?
3: No, yo la verdad que lo que quiero sí agradecer, bueno, a todos a ustedes, a los medios, a los organizadores, a los DJs, toda la gente que siempre está. A la gente más que nada, porque es la gente que nos apoya y que nos ayuda a seguir, a poder seguir a lo que es hacer un evento, y a poder seguir trayendo a estos artistas, que gracias a Dios, bueno, hay muchos planes más para después. A mi familia y a mis amigos.
0: Buenísimo.
3: A nadie más.
0: Bueno, genial, entonces. Bueno, Melody, te dejamos seguir en reposo. Agradecerte igual por esta deferencia una vez más. Repasando, 12 y 13 de junio, Kike y Nair en Argentina de la mano de Melodía. Aquí la tenemos a ella, la señorita Melody Pagoni, organizadora y cabeza de este equipo maravilloso que está trabajando a full. Así que ahí estaremos, si Dios quiere, cubriendo el evento. Así que bueno, y muchísimas gracias por permitirnos ser parte, lógicamente.
3: No, muchas gracias a vos.
0: No, a ustedes, realmente. Así que bueno, ahora descansar, si se puede, un poco. Y bueno, nos estamos viendo pronto, si Dios quiere, ya la semana que viene. Y bueno, a todo, con todo ahora. 12 y 13 de junio.
3: Sí, no, ahora con todo. No, ahora con todo. Así que nada, les mando un besote, un abrazo enorme y los espero.
0: Sí, claro.
3: Los espero, no se pierdan.
0: Exacto, la invitación para toda la gente, sobre todo. Que no se cuelguen, este es el momento.
3: Este es el momento de sacar.
0: Exactamente, exactamente. Bueno, Melody, un placer, nos encantó tenerte. Esperemos que la próxima sea ya acá, para el próximo evento.
3: Sí, esperemos que sí. Todavía falta una semana, ojo.
0: ¡Epa!
3: Me puedo recuperar, capaz que el jueves te caigo.
0: ¡Epa, epa! Las puertas están abiertas,
3: todavía,
0: por supuesto.
3: Todavía no está el decidido, no.
0: Dale,
3: pero
0: tranqui.
3: Bueno, está bueno que hayamos hecho esta, porque no quería cumplir con mi compromiso, que con mi palabra que te dije,
0: sí.
3: de poder estar en tu programa.
0: Y te agradezco un montón por eso también, ¿eh? En nombre de todo el equipo, muchísimas gracias por eso. Andá, descansá, por favor, que hay una lesión, sí, que hay que cuidar, y tenés que estar entera la semana que viene.
3: Estoy, te juro, con la computadora, los teléfonos, 24/7, así estoy.
0: Me imagino. Sí, estos días no se duerme, es así, como vos decís.
3: Estos días no se duerme. Imagínate que era a las 3 de la mañana y habíamos vendido entradas a las 3 de la mañana.
0: Sí, te
3: digo,
0: creo.
3: Me voy a dormir un ratito y me sonó el teléfono a las 7 y a las 7 de la mañana vendimos entradas.
0: Bueno, no. Excelente. Bueno, genial,
3: nada,
0: nos encanta.
3: Súper feliz.
0: Eso es lo más importante y te vemos contenta y sobre todo cuando hubo el cambio de lugar para que sea más grande, quiere decir que eso es todo positivo. Así que por eso también las felicitaciones, que bueno, no es común en esta época.
3: Gracias.
0: Así que nada, disfrutarlo mucho, sé que hay mucho trabajo por hacer y si Dios quiere nos estamos viendo la semana que viene. ¿Quién te dice por ahí el jueves? Si no, bueno.
3: ¿Quién te dice? ¿Verdad? Puede ser, todo puede ser.
0: Bueno, Melody,
3: bueno,
0: un placer.
3: Reina, te mando un besote enorme, un besote para todos. Y
0: gracias.
3: Bueno, los espero entonces el viernes y el sábado en Melodía.
0: Exactamente, ahí estaremos si Dios quiere. Bueno, te mandamos un abrazo enorme y a descansar un poco.
3: Sí, descansar y descansar.
0: Está muy bien, te mandamos un abrazo enorme, gracias de corazón.
3: Nos vemos,
0: un besito. Divina, la verdad, la teníamos gracias a la tecnología, gracias a Facu, a Joaquín ahí que hacen la magia, la tuvimos a Melody, así que ya saben, gente, 12 y 13 de junio, Kike y Nair en Argentina de la mano de Melody Pavoni, de Melodía, Salsa y Bachata, no se lo pueden perder. Bueno, acá tenemos a nuestra jefa de producción que trajo material, pero antes me parece que algo nos dijo, ¿trajo algún datito, hay alguna efeméride que nos pueda sorprender hoy?
2: Es que no escuché la de Vale.
0: Ah, bueno, entonces presente
2: ahora
0: la canción, diría yo, ¿no?
2: En un ratito te digo.
0: Dale, perfecto, vamos con la canción, ¿te parece como para relajar un poco?
2: Dale.
0: ¿Qué trajo usted hoy? ¿Trajo material nuevo?
2: Tengo un tema re lindo.
0: No digas.
2: Me gusta Karen Méndez. Cuando hace bachata.
0: A mí también me gusta Karen Méndez cuando hace bachata.
2: Bueno,
0: sí.
2: Así que traje un temita que se llama Noche sin ti. Karen Méndez y DJ Tron.

0: qué temazo, qué temazo. Pero bueno, usted me parece que vino para hacerle frente a nuestra columnista y productora Valeria Alita, ¿verdad? Para eso vino usted.
1: Exacto, pero cuénteme. Yo vengo con otra algo de acá de Argentina, ¿está todo
0: no
1: bien?
0: No diga, sí, por supuesto, desde ya, somos argentinos, no vamos a negar la sangre, los orígenes, las raíces.
1: Obvio. Bueno, hoy, por ejemplo, en Córdoba, Argentina, un 4 de junio, se celebra el Día del Cuarteto.
0: ¡Epa! ¿Qué no te sabía parece? Que había ahí un Día del Cuarteto y tan cercano a... Bueno, estuvimos en Villa Latina cubriendo, así que... Día del Cuarteto, mirá.
1: Mirá, dice, en esta fecha... 20... Esperen que no veo.
2: Porque en realidad el Cuarteto estaría matando los anteojos. Fue considerado, digamos, patrimonio universal.
1: Claro, fue lo que pasa, se conmemora la primera transmisión en vivo de un concierto de este ritmo musical.
0: Bueno. Ah, mira.
1: Declarado como patrimonio de la cultura de Córdoba.
0: Claro, como patrimonio cultural, digamos, sí, ahí va, en este caso. Exacto. No patrimonio de la humanidad como la bachata, por ejemplo, que es el 11 de diciembre, por ejemplo.
1: Claro, sí, eso sí. Esto fue en 1943 y el famoso cuarteto característico Leo tocó en vivo por primera vez.
0: Ajá, mira vos.
2: Y sí, porque la Mona Jiménez no había Rodrigo nacido tampoco. O era muy bebé.
0: Bueno, pero Rodrigo tampoco, lógicamente. Claro. Sí, bueno, mirá, me gustó, ¿eh?
1: Estuvo buena.
2: Qué lindo cuarteto, me encanta.
0: Pero me gusta esta incorporación de efemérides que no necesariamente tienen que ser de bachata y de salsa. Podemos, como pasó el otro día, el día de la hamburguesa. ¿O no?
1: O puede ser de música, musical.
0: Claro. Escuchen. Este es el cuarteto Leo, dice acá, como siempre, Facu Sosa, atento a todo. Muchos dicen que el cuarteto se puede bailar con los 4 u 8, se dice, como la bachata. Acá las profes le pregunto.
1: No, ni idea.
0: Dice que el 1, 2, 3, 4, 5, 6, 7, 8 se puede hacer marcar en cuarteto. ¿Qué hay de cierto con eso?
1: No sé, a mí
0: no me gusta. Las dejé boquiabierta. No me gusta. A las profes.
2: A mí me gusta el cuarteto. A mí no me gusta. En realidad, el cuarteto no es académico. A ver, el cuarteto no es académico. No se estudia en ningún lado, como por ejemplo la bachata. Entonces, hablar en cuál, digamos, en qué tiempo y todo
0: no,
2: eso.
0: No sé, pero por ejemplo, dice no hay que una, se marca...
2: No hay clases de cuarteto, entonces...
0: No sé. No sé, ahí me entra la duda. No eso sé no si lo hay sé. Clase de cuarteto.
1: Habría que averiguar.
0: Lo que me dijeron es que... Claro, bueno, por ejemplo, Facu conoce lugares donde enseñan cuarteto. Ahora, me han dicho también que si marcan 1, 2, 3, 4, 5, 6, 7, 8, se baila el cuarteto de esa manera como bailamos nosotros bachata. ¿Qué habrá de cierto o no?
1: Me parece que lo vamos a practicar.
0: Eso. A ustedes, que son las profes de este equipo junto con Eli no Pablos. Soy. Bueno, instructora de bachata, si no son profesora de bachata.
2: Es que en realidad es un ritmo de
1: 8 tiempos. Bueno. He probado otras veces hacer pasito de bachata con otra música y también va.
2: Claro, porque en realidad es por tiempo. Bueno. Claro. Vos podés bailar, hay una... Bien. Digamos, se puede bailar por ritmo, por melodía, por tiempo... Entonces, y por número. Entonces, por ejemplo, tenés 8 tiempos y bueno.
1: Vamos a practicar.
0: Me gusta. Le dejo el interrogante para la próxima semana. Veremos si se puede bailar el cuarteto como bailamos el básico de bachata, por ejemplo. Les dejo ese interrogante. Trabajitos para el hogar. A mí me encanta sumarles tareas ahora, como ven. Así que me gusta estos interrogantes que se van dando con las efemérides.
2: En realidad, el cuarteto se baila parecido al merengue. Ajá. Es más, en Centroamérica más muchas parecido. Veces algunos dicen
0: clase
2: como
0: de
2: que,
0: merengue hay.
2: Como, sí, dicen como que en realidad.
1: De todo.
2: Están, digamos, como que dicen que se copiaron, uh-huh. Digamos, del merengue. He escuchado, digamos, músicos de allá de Centroamérica decir eso, como que esto me parece que lo tomaron de algún lado.
0: Mira.
2: O se inspiraron en.
0: Perfecto. Bien, bien. Bueno, no sé. Tarea para el hogar, entonces. Averiguar. Hay que averiguar y a ver si podemos bailar. Como bailamos bachata, bailamos cuarteto y no sé si algún otro ritmo más. No lo sé, Es para analizar y averiguar. Lo que no está para averiguar y analizar es que el 8 de julio llega Mr. Don a la Argentina. Justamente, escuchando la cortina de Bypass, me vino a colación y vamos a recordar que va a estar en el Barcito Bachatero, así que vuelve este gran artista de Chile de la mano del Barcito Bachatero. Así que vamos a compartir esta canción que es material nuevo, que forma parte de esta nueva placa que está presentando Mr. Don y un trabajo en conjunto que hace el señor DJ Tony Pesino, que se llama Heridas, esta canción. Así que vamos a escuchar un poquito, seguramente forme parte del repertorio que va a estar tocando en vivo en el Barcito Bachatero, que ya están en venta las entradas.

0: Y escuchábamos, sí, a Mr. Don, así que recuerden, 8 de julio de la mano de Diego Cáceres y, por supuesto, de César Tevez, llega una vez más a la Argentina el tour de Mr. Don con nuevo álbum y, por supuesto, las canciones de siempre. Y vamos a hacer el repaso cómo llega en este momento de los eventos. Por ejemplo, hoy hay Club Grisel, así que hoy, en un ratito nada más, en un par de horitas, de la mano de Mario Imas, hay un gran equipo de bailarines que van a estar dando clases y después social, que es el de Club Grisel, que ahora lo vamos a ver en un ratito, como para que... Ahora estábamos charlando un poquito con Mario Imas y veíamos la posibilidad de sumarlo, ¿no? En alguna de nuestras visitas aquí. Es un gran, gran referente, no solamente de la bachata, sino de la salsa principalmente, sí. Y lo vamos a tener en breve con nosotros. No sé si tiene todo listo ahí nuestro amigo. ¡Hola, Facu! ¿Cómo anda, Facu 2? ¿Todo bien? Así que si tenemos ahí el flyer de Club Grisel, que es el último que le pasé, que estábamos hablando ahora un poquito de eso, ya se viene la gente del Inefable acá pegadito a que terminamos nosotros bachata salserita, así que bueno, tenemos, como les decía, hoy Club Grisel. Esto es en pleno corazón de Capital Federal, que comienza seguramente entre las 22, 23 horas las clases y después nos quedamos bailando. Después, bueno, ya tenemos la semana que viene, como dijimos hace un ratito, gracias a Melody Pavoni. No estamos viendo los flyers, no sé qué está pasando con la comunicación, no estamos viendo los flyers directamente. Quizá ya nos pasó con Melody que no estábamos viendo lo que estaba pasando acá de este lado. Pero bueno, puede pasar que... Ahí está. Ahora sí lo estamos viendo. Como decíamos, repasando. Hoy Club Grisel de la mano de Mario Imas con el staff de profes que la rompen y social. Ahí dice el horario 22 horas, para que lo vea bien. 22 horas empieza, así que bien. Por supuesto también el 11 de junio. Después, repasando una vez más, el 8 de julio, que va a estar Mr. Don, de la mano de Diego Cáceres y César Tevez. Después del evento de Mr. Don, vamos a tener el congreso 10, 11 y 12 de julio a fuego, de la mano de Gonzi Bar. También las entradas están en venta, así que muchísimas gracias también por la diferencia. Pronto lo vamos a tener a Gonzi Bar aquí con nosotros. Pegadito a ese fin de semana, se vienen también los chicos 17, 18 y 19 de julio. Están Miguel y Sunsuir, ahí está. También hay plan de pagos todavía disponibles, las entradas están en venta por Passline, hay financiación y puntos de venta. Lo traen Me Fui de Joda y B-Fest, así que para tener en cuenta también, antes de que aumenten los precios, ahí está toda la info. Después tenemos el evento donde también fuimos invitados para ir a cubrir, es en Merlo San Luis, que es este evento que se llama Baila Conmigo, es internacional, los vamos a tener a Valentín y a Angie en Merlo San Luis, de la mano de Jessica Bustos y también de la mano de Jorge Carino, ¿sí? Así que muchísimas gracias por la invitación, estaremos diciendo presente. Después tenemos Buenos Aires Weekend, 4, 5 y 6 de septiembre, de la mano de Marvin García, también un montón de artistas internacionales y nacionales. Bea Weekend, las entradas en venta a través de @BeaWeekend26, ese es el Instagram de Marvin García. Y el 12 de septiembre, por primera vez en Argentina, de la mano de Dos Orillas Producciones, 12 de septiembre, León y Torres en concierto en el Golden Center. Las entradas en venta a través de Passline, así que también ya hay una parte de los VIP que están agotados, así que también va a ser un encuentro muy lindo con la gente que seguimos hace mucho tiempo, a León y Torres. Será un placer tenerlo aquí en Argentina. Un artista muy pedido y que teníamos ganas de disfrutar hace mucho tiempo, y lo hace posible la gente de Dos Orillas Producciones. Así que muchísimas gracias también por la invitación. Bueno, ese es el repaso de hoy, ver los eventos que se aproximan, ¿no? Y para ir preparándonos. Se quedan ahora con la gente del Inefable. Le quiero agradecer, por supuesto, aquí a nuestra jefa de producción, la señora Rosana de León. Muchísimas gracias.
1: Gracias a ustedes,
0: chicas. Gran trabajo, lo suyo de hoy, ¿eh?
1: ¿Viste?
0: Me sorprendió.
1: A full. Las cosas que se pueden hacer en el viaje.
0: ¿Vieron? Vale, Alita, muchísimas gracias también. Usted también me sorprendió para bien. Muchísimo trabajo, usted. Ya me puedo morir tranquila.
2: No, por favor.
1: ¿Por qué te vas a morir?
0: No, digo, porque para que siga. Siga el legado de Bachata Salserita.
2: Ah, sí,
0: por siempre. Favor, les pido. Ya hablé con Facu, con Joaquín. Y sí.
1: Hay tres. Aparte de Lore, está Vale, él y yo.
0: Por eso. O sea, y si yo no estoy,
1: hay equipo.
0: Entonces, si yo no estoy, siguen ustedes. Esta es la verdad. ¿Por qué? Porque nosotros no estamos en guerra. Y por eso, como no estamos en guerra, así nos vamos a despedir. Gracias, Vale, gracias, Ro, gracias, Facu, gracias, Joaquín. Se quedan con la gente del Inefable. Esto fue la segunda edición de Bachata Salserita. Y me parece que me están terminando con otra canción y no con En Guerra. Ah, sí, es En Guerra. Es la intro de En Guerra de Román, obviamente. Pero yo hablo por demás. Así que lo va a tener que volver a poner en punta porque tengo un minutito todavía. Lo pone en punta y a ver si le pego. Si no le pego, bueno. Pero ahí estamos de nuevo. Y ahora viene la introducción profunda. No, mentira, es un chiste, es un chiste. 57 minutos entregamos, creo que es la primera vez que entregamos en horario. Gracias al Inefable que nos hace el aguante. Así nos despedimos con Román en guerra. Chau.

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¿Cómo anda Ciudad de Buenos Aires? Hoy estoy solo, solito. Mi compañera Aixa no pudo venir hoy por temas laborales. Igual le mando un fuerte abrazo, que siempre se pone la 10, hace las grillas. Hoy me tocó hacerla a mí. Solo, acá lo veo a Facu, que por lo menos parece que está aprobada la grilla por lo que veo hoy. Me la están aprobando, así que no venimos mal. Tenemos un programa especial. Primero, estoy solo, eso ya lo aclaramos. Tenemos un invitado que hace un mes me mandaron el material, lo que le entrevisté, le dije que sí a la prensa. Que es Francisco González, desde Chile, que va a entrar ahora en un ratito. Y es difícil arrancar un programa solo, más con todas las cosas que pasan. Siempre hablamos de música, de show, de serie, de lo que ustedes... No sé, Facu, ¿de qué me estoy olvidando? ¿De qué hablamos acá? De todo, me parece. De todo. Toda la escena under. Así que... Y también he mencionado acá muchos medios amigos, como lo son Sonidos Criminales, de Tatiana Verón, Yeye Gómez, que vino acá invitada, creo que en el tercer programa, si no me falla la memoria. Y yo soy un tipo que hay temas que no los habla. No los habla por temas de que no... A veces no me siento tal vez yo apto para hablar de ciertos temas. Pero en estos días, juntándome con ellas también, hablando también de un... Yo ahora en 40 días me estoy por recibir de periodista. Y ese título me... Tengo que hacerlo valer. Y tengo que hablar de temas que a veces yo no sé si los sé hablar. Y está el cuarto poder, que sería este micrófono, como somos los medios. Y lo único que voy a decir, que todo lo que pasó ayer con la marcha de las mujeres tiene que ser un momento de tomar conciencia ya. De, como les digo, yo acá con mi compañera, como lo es Aixa, ella me ha mandado ubicación para que ella esté segura. He estado con Tati, con Aye, con gente que también... El mensaje ese de avísame cuando llegue, para uno también quedarse tranquilo. Que son cosas que tal vez lo estamos tomando muy normal y no tendría que ser así. Entonces, quiero nada más llevar a la gente a cambiar un poco esa mente. Miren que a mí me está costando hablarlo porque es como algo también difícil. De si tenemos amigos, nos juntamos y vemos que uno está diciendo pelotudeces, ¿ves? Porque cada comentario tiene un momento, un lugar, y hay comentarios que ya no tienen que estar. Y me parece que lo mejor es frenarlo. Un respeto entre todos. Nosotros también abrir la cabeza y hablar un poco más de estos temas. Porque lo escuché ayer a Martín.

Agustín Garabal, que dice que él tiene comentarios a veces, pero también hay que abrir la cabeza, porque todos tenemos madre, tenemos hermana, tía, sobrina, lo que se les ocurra. Y también Mario Pergolini ayer, que hizo el iceberg, que todo lo que vemos es solo la punta, porque hemos conocido gente sin darnos cuenta que tal vez ha ejercido violencia psicológica, ha acosado, ha hecho, y creo que muchos han girado la cabeza, hemos girado la cabeza, y ahora ya no, ahora frenalo, cortalo y nada. Me parece que era un tema que había que hablarlo hoy por un tema de también... yo ahora que he estado en otro círculo donde te rodeas de otra gente y estás también en la noche, ves cada cosa que a veces vos decís no puede ser y sigue pasando. Entonces, nada, quería aprovechar estos 5 o 10 minutos que siempre damos un poco de actualidad, un poquito de todo, para que la gente también tome conciencia y abra la cabeza de cosas que ya no tiene que pasar. Que no es que ya no tiene que pasar, nunca tuvo que haber pasado. Entonces, cuidémonos entre todos, respetémonos entre todos y cuidemos a las mujeres, más que nada. Así que nada, ese es el descargo que yo quería hacer un poco también de... a veces hay cosas más allá de la música y hoy era difícil arrancarlo sin hablar de este tema. Así que nada, Facu, vamos con un tema. Muriendo.

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0: Bueno, Buenos Aires, mientras tenemos de fondo Cruel Dolor, ¿está bien dicho?
1: Sí, Cruel Dolor.
0: Cruel Dolor, el invitado hace un mes, que lo vengo hablando con Sofía, Sofía de Nido, que me lo mandó y yo estaba como loco, ¿viste? Francisco González, ex Lucibel, que está en Argentina desde hace una semana, ¿estás acá?
1: Sí, llevo ya casi una semana. Bueno. O sea, toqué el jueves pasado.
0: Sí, en Ferona.
1: En Ferona.
0: Y ahora Lucil.
1: Y sí, esto es este sábado 6 en Lucil, a las 10:30.
0: Qué lindo. Uh-huh. Bueno, Fran, mil gracias por aceptar la invitación de venir acá.
1: Un placer.
0: Yo estoy nervioso, te lo voy a admitir un poco. Porque, viste, siempre hemos traído artistas, acá lo hemos hablado, Jacen con Facu, más del under, más que están saliendo. Y cuando te vi a vos dije, acá, esto es real, viste, me quedé. Así que nada, ¿cómo te está tratando Argentina en esta semana que llegaste?
1: Wow, muy bien, estoy muy contento. Bueno, aparte del concierto en Ferona que estuvo increíble, sí. Un público muy cálido. Y después he estado haciendo prensa y también recibo muy buena energía, digamos, sí. Y eso es precioso, eso me encanta. Vine el año pasado. Hice dos shows el año pasado, pero fue cortito, una estadía de 4 días.
0: Ah, acá les...
1: Ahora ya llevo una semana.
0: Una semana. ¿Y la comida argentina?
1: Me encanta.
0: ¿Te encanta?
1: Sí, sí,
0: ¿Alguna predilecta? Milanesa con puré, con frita, asado.
1: Rico, sí, asado también, pizza.
0: ¿Pizza?
1: ¿Qué más? Sí, ayer me comí unos canelones, creo que eran.
0: Ah, sí, muy rico. Encima con el frío viene
1: muy bien.
0: Sí, me diste ganas de comer canel. Bueno, Fran, ¿qué me puedes contar ahora de...? No sé por dónde arranca, si arranca por Lucibel, por arrancar con lo tuyo nuevo. Porque yo me quedé buscando también, porque tal vez la etapa más solista tuya la tengo, porque soy más contemporáneo.
1: Sí.
0: Lucibel arrancó en los 90, vos eras un chico de menos de 20 años.
1: Sí.
0: ¿Cómo fue eso? Arrancaron en los 90, 95 sale el primer disco que fue Peces. Y también todo ese proceso de decir, fa, te escuché como compañero tuyo a los 12 años, tocaban la batería con tarros.
1: Sí, sí, sí. Siempre fui así muy busquilla de... Primero aprendí a tocar guitarra, un poquito de bajo, tenía un sinte, simplón. Mm. Después me agarró la batería y ahí me desarrollé harto. Tuve dos bandas y después armé Lucibel el 91.
0: Sí.
1: Y bueno, hicimos seis discos con ellos. Tres con un cuarteto, el cuarteto inicial.
0: Sí.
1: Y después tres más con el trío.
0: Claro.
1: Me voy el... Bueno.
0: Claro, que era Peces Amanecer.
1: Peces del 95, 96 Viajar,
0: sí.
1: Después Disco Rojo, 99, ahí hay un quiebre con el cuarteto, después hicimos Amanece, 2000.
0: También tuve un homónimo, creo que se dice, que también se llamó Lucibel, ahí en medio.
1: Sí, bueno, allá la gente en Chile le llamaba el Disco Rojo porque la portada es roja, pero claro, él se llama Lucibel, tienes razón.
0: Acá le decimos como el unónimo, ¿viste? Como dividido, saca el disco dividido, ¿viste? Entonces te queda como...
1: Sí. Y el último que hice con la banda fue uno que se llama Lumina, que lo grabamos en Los Ángeles, en Estados Unidos. Y ahí compuse tres canciones, una que se llama Ojos del Silencio. Y nada, de ahí hicimos el Festival de Viña, que fue lo último que hicimos. Que hice con ellos, y de ahí doy un paso al costado y parte de mi carrera solista del 2006.
0: Claro, yo, perdón, ¿no? Justo me quedé con Viña 97-98, que también te iba a preguntar cómo es estar en Viña también, porque es como todo el mundo quiere llegar a Viña.
1: Es muy estresante.
0: Muy estresante.
1: Sí, porque es... las tres veces que fuimos... podríamos haber dado un concierto para 50.000 personas en X ciudad y era maravilloso, pero la diferencia es que acá tienes, creo que son 20.000 en vivo, gente que está en el anfiteatro, en la Quinta Vergara, pero son millones.
0: Sí,
1: o me quedo corto, que te ve por la televisión.
0: Sí, lo vemos nosotros acá, lo ve Uruguay, te ve toda Latinoamérica.
1: Exacto.
0: En un punto.
1: Entonces es un momento en donde tiene que salir todo perfecto. No, no da espacio a errores. Eso te crea una sensación de vértigo, digamos. Claro. Pero
0: después del primero es como más...
1: Sí. Y tiene muchas secuelas, porque lo que quiera que presentes, se amplifica el tiro de México hasta Argentina y tiene un impacto muy fuerte. Eso es en una presentación. No sé si me explico.
0: Sí, te entiendo.
1: Te quiero decir que todo está muy concentrado en media, 40 o una hora que toques ahí. Pasan después, tiene muchas consecuencias para bien. Ah. Digamos. Entonces, un momento, no es un show cualquiera. Eso es lo que te quiero decir.
0: No, por eso. Encima, Viña, que tiene ya su magia, su aura distinta. Que vos vas y llegué a Viña, es como.
1: Sí. Igual es un lugar un tanto extraño para bandas de rock.
0: Sí.
1: Porque es muy empaquetado, sigue con un esquema de. Tiene animadores, hombre, mujer. Hay humoristas.
0: Claro,
1: hay una competencia folclórica, está bien. Y ahí y la parrilla siempre es muy variada. O sea, hay mucho gusto por la música latina.
0: Sí.
1: Tipo, por decir algo, Montaner.
0: Sí.
1: Esas músicas que no tienen que ver mucho con lo que uno hace. No, cuando voy a un festival de rock o de pop, es más o menos.
0: Sí, ahí encontrás una sopa de distintos artistas que hacen de todo.
1: Sí.
0: Y en un momento vos decís, esto no le encontrás como encaje, que esto sepa bien y al final termina saliendo bien.
1: Uno hace lo que sabe hacer, pero es extraño el festival, ¿no?
0: Sí.
1: No. Me siento más cómodo, sin duda, en un festival de rock o un festival de...
0: Sí, en un barcito tranqui tocando temas así de
1: rock. También,
0: como lo hiciste ahora con Ferona, Lucille, y te faltó... Acá tendrías Niceto de Roxy, La Fábrica de Charly García.
1: Me hablaron.
0: Sí. Tenés que ir, es muy bueno ese lugar. El sonido... ¿Vos sos muy del sonido, muy perfeccionista?
1: Sí, sin duda.
0: Es para vos. Todo el sonido, lo hizo el sonidista de Charly, que no sé si... ¿Trabajaste con él o con otro en el primer disco con Lucibel?
1: Trabajamos con Mario Breuer, no sé si él estuvo involucrado ahí.
0: No me acuerdo, puede ser, no me acuerdo el nombre tampoco por eso, pero sé que lo hizo todo el sonista de Charly ese lugar.
1: Claro.
0: Y sé que vos tuviste ahí algo con un sonista de Charly en esa época.
1: El ingeniero Mario Breuer,
0: sí.
1: que Mario venía de grabar La Hija de la Lágrima de Charly,
0: sí.
1: en New York, y después trabajó con nosotros. Y había hecho Los Tres, La Ley en Chile y acá en Argentina, no sé, creo que Fito Páez, me quedo corto ahí.
0: Una bestia.
1: Sí, una bestia. Y después trabajamos con otro compatriota de ustedes, que es Eduardo Vergallo, que es ingeniero, fue ingeniero de Soda,
0: sí.
1: Porque un periodo de que más o menos de 10 años que tuvo una amistad larga ahí con Gus Cerati, lo conocí en Santiago, coincidió que fue a un concierto de Lucibel,
0: mira,
1: así que, y vivíamos bien cerca, así que nos hicimos muy amigos, tanto en Santiago como todas las veces que después pasé acá a Buenos Aires.
0: Mira, justo vos vas hablando y yo digo, justo tenía esto preparado de preguntas, porque sé que tenías una amistad ahí con Gustavo, que en el 93 tocaste con él, si no me equivoco.
1: Creo que sí, 93. Bueno, él estaba presentando Amor Amarillo.
0: Ese.
1: Sí.
0: Y 93.
1: Yo debo haber tenido 20 o 19 o algo así.
0: ¡Qué locura!
1: Sí, y en una de esas idas a su casa me dice, che, ¿qué haces el...? Lo voy a tratar de imitar.
0: Sí.
1: ¿Qué haces el domingo? No, nada. ¿Sabes que voy a presentar mi disco Amor Amarillo? ¿Lo escuchaste? No, todavía. Sí. ¿Te gustaría tocar conmigo? Increíble.
0: Sí, o sea...
1: Y me pasó su disco... Me pasó un CD,
0: sí.
1: Creo que fue un miércoles. Me fui a mi casa, no paré de escuchar el disco.
0: Sacar los ritmos.
1: Porque nunca me dijo qué canción íbamos a hacer.
0: Claro, te tenías que saber todas.
1: Todo. Llegué con el disco en la cabeza. Y cuando llegamos al canal, me dice, vamos a hacer Te Llevo Para Que Me Lleves y Pulsar.
0: Okay.
1: School, vamos.
0: Uf. ¿Y ese disco todavía lo tenés?
1: No, eso salió para Canal 3 en Chile.
0: Ah, Canal 3 en Chile.
1: Uno de los canales más grandes que hay allá. Y él presentó estos, eran sus nuevas canciones de su nuevo disco, digamos.
0: No, qué locura. O sea, estás tranquilo un miércoles en tu casa, te llama Cerati, te llama. O sea, es como... Y encima con 20 años.
1: Sí, es que igual nos veíamos bastante seguido, porque en esa estadía él estaba medio desconectado de Soda. Eso sí. Fue lo que entendí con el tiempo, digamos. Pero también no me calzaba que...
0: Sí, él creo que ya estaba ahí con una etapa más solista de a poco, sí, si no sí. Me equivoco.
1: Y tenía Benito chiquitito, entonces era cosas como... A veces me podía llamar, che, ¿conoces algún parque? ¿Me acompañás a sacar Benito? Íbamos con Benito y jugábamos un ratito a la pelota, después nos devolvíamos. Che, Fran, ¿te gustaría ir al cine? Cosas así. Ok, vamos. Como estaba muy disponible a hacer cosas, como que
0: sí,
1: yo sentía eso.
0: A mí me mata porque es como que acá, o sea, pasa en todos lados, pero al artista lo tenemos tal vez un poco endiosado.
1: Seguro.
0: Entonces, es como vos me decís, te llamas Cerati, vamos al cine, vamos acá. Sí. Así como te llamaría yo, ponele, sí, ¿viste? Entonces sí, estoy sí, como embobado, ¿viste? Escuchándote.
1: Sí, no, bien increíble. Y después hice un viaje con Lucibel acá, vinimos a tocar y venimos con Emi y me junté con él y él, con Gus, y me invitó al estudio y coincidió que Soda estaba grabando Sueño Estéreo.
0: Sí.
1: Así que... Bueno, llegué al estudio y me presentó a Charlie, a Zeta, un amigo chileno. Y ahí conocí a Eduardo Vergallo, que estaba grabando el disco con ellos. Y fui, me invitó dos días dentro de la semana. Así que me tocó estar ahí en la grabación de Sueño Estéreo. Increíble, increíble. Y años después también vine, pero yo creo que... de turista,
0: sí.
1: Y estaba viviendo en Vicente López.
0: Ah, sí.
1: Sí, así que me dio las coordenadas y llegué en tren al lugar, una casona preciosa, y estuvimos charlando y después me mostró su casa, que era gigante, y en el patio había un estudio, tenía un estudio subterráneo, y ahí tenía listo su disco Bocanada. Así que me senté con él aquí, yo acá. ¿Y
0: un mate en el medio?
1: No recuerdo, man.
0: No, pero Dios, para preguntarte, ¿sos más del mate o...?
1: ¿Yo?
0: Sí.
1: No, me sienta muy bien el mate. Y escuchamos un par de tracks del disco.
0: Mirá.
1: Sí, y esas cosas que a veces te descolocaban del que... ¿Qué te pareció? ¿Qué le dices a Cerati cuando te muestra su disco que no, todavía no sale?
0: No, inefable, o sea, no tenés palabras ya en ese...
1: Increíble.
0: Me haces la pregunta a mí, yo estoy... Ahora también, ¿qué le dirías?
1: Yo siempre digo esto, que yo conocí a Gus, yo no estuve muy poco con él como Soda,
0: sí, sí.
1: El Big Star, digamos. Entonces... siempre tuvimos esta relación de estar... yo lo podía llamar a Buenos Aires, teníamos charlas, cuando estaba con tiempo, charlas largas. Muy, muy cercano, digamos.
0: Sí, y vos muy... siempre se dijo el amor de su vida, fue en Chile.
1: Ah, claro. Sí, claro. Con Ceci, sí.
0: Así que se casó allá, todo. Entonces,
1: sí.
0: Tuvo ese vínculo siempre con Chile y... ¿Y vos cómo me podés...? Pues siempre uno tal vez se va con los futboleros, que esto, que aquello, pero siempre entre el chileno y el argentino hay un vínculo muy fuerte.
1: ¿En qué sentido dice?
0: En el sentido, o sea, qué sé yo, en el como te digo, el futbolístico tal vez se separa, viste, por un montón de cosas.
1: Sí.
0: Pero como que la música los une.
1: Ah, no, sí, mucho. Sin duda.
0: Cerati sí. Para mí unió a toda Latinoamérica en un momento.
1: Sí, y... no, por supuesto. Y... era muy ávido de salir, de conocer, de ir a clubes. Me acuerdo de haber ido con él a un bar que se llama La Batuta ya. O al cine. Sí, sí. También al cine. Me acuerdo que en algún momento alguien se dio cuenta que era él. que una gran cagada porque estábamos haciendo la fila para comprar el ticket. Todo el mundo empezó a pedirle autógrafo, así tipo una cajetilla de cigarro, una chequera tuvo que firmar.
0: Sí, lo que había a mano, ¿viste?
1: Lo que había a mano.
0: Firmame la espalda, ¿viste?
1: Sí, pero él no estaba en el, no estaba en el espíritu, o sea, por eso él quería pasar como desapercibido.
0: Sí, sea uno más, sea uno más.
1: Sí, no, no. Por lo menos todas esas veces que me tocó estar con él.
0: Mira, qué locura. Bueno, te tendría una hora hablando de Gustavo, porque bueno, es un emblema acá, es lo más grande de Latinoamérica. Pero hablemos un poco de vos, justo ahora es tu séptimo disco. Hoy justo estamos cumpliendo el séptimo programa, así que ahí tenemos, hay que jugarle al 7 acá, la quiniela.
1: Muy bien, muy bien.
0: ¿Qué me podés contar de tu nuevo disco?
1: Bueno, se llama Expansión en el Caos. Es un compilado de singles que estuve publicando desde después de pandemia. Y le agregué el último que se llama Cruel Dolor.
0: El que estábamos escuchando de fondo, justo.
1: Exacto. Y le agregué también 4 tracks de música electrónica. Y se llama Expansión en el Caos, porque fue armado en pandemia y porque siento que, si bien la pandemia para todos fue un encierro, una como que la vida se nos fue encerrados, ¿no? Y aún así pudimos salir adelante a pesar de la incertidumbre, y siento que cada uno tuvo que seguir avanzando en su vida, como quiera que eso haya sucedido, digamos. O sea, yo siento que musicalmente me expandí a través de la música en la soledad que estábamos en ese periodo.
0: Claro.
1: Por eso digo que es una expansión, pero hoy día es una especie de caos social, político, económico. O sea, veo los problemas que hay aquí y los problemas que hay en Chile son muy similares.
0: Claro, justo, bueno, hoy el programa arrancó de una forma especial porque lo que pasó ayer, que era como una marcha, no sé si viste.
1: Horrorosa.
0: Sí. Ya a veces son encima temas que les cuesta, a mí como hombre me cuesta hablarlo, ¿viste? Porque es como, no sabes qué decir, pero no sé, hay momentos donde uno dice, tengo que decir las cosas porque quedarme callado no sirve para nada.
1: Por supuesto.
0: Y encima, vos me contás ahora lo que pasa allá, encima te criaste en la época de Pinochet.
1: ¿Cómo
0: fue eso?
1: Horrible.
0: Horrible.
1: Bueno, ustedes también tuvieron...
0: Sí, yo tengo 20, 25, o sea, medio no me toco. No,
1: entiendo, sí. Entiendo.
0: Mira.
1: Ah, otro. Ok. No, muy duro, olvidable, digamos. No, no hay nada bueno, mucho que recordar bueno de ahí. Pero, igual, volviendo ahora, digamos, con guerras en varias partes, como que la incertidumbre se mantiene, digamos. Y aún así, todos los días nos levantamos a seguir nuestra vida y a batallar porque es lo que hay que hacer. Entonces, por eso digo que hay esta sensación de que uno se puede buscar expandir el alma, el corazón.
0: En el caos.
1: Pero en estos días como que la sensación es del caos.
0: Y justo vos me lo decís así, me viene... También vamos a volver recién a 2 minutos. Cerati, como dijo, saca belleza en el caos, es virtud.
1: Ah, verdad. Sí, claro.
0: O sea, ahí tenemos otra.
1: Ciertamente, sí, claro. Sí. Bueno, y vienen. Hay un track que se llama Fotos, que es el que estamos escuchando por debajo.
0: Ahí tenemos las imágenes.
1: Es el video de Cruel Dolor, sí.
0: Sí, justo acá los operadores que tengo son unos genios.
1: Sí, capo.
0: Sí.
1: Bueno, esta canción, Cruel Dolor, que es el último single, tuvo que ver con una enfermedad que me dio, que se llama capsulitis adhesiva, que se pliega el hombro, pierdes movilidad, y eso da por estrés. Y después la recuperación es con kinesiología y es una
0: tortura
1: medieval. Entonces tenía la estructura de la canción y ya estaba mejor y me puse a escribir sobre qué significó ese tramo de dolor.
0: Bueno, Fran, estamos hablando hace 20 minutos, ¿te pasa hacer un respiro entre los dos? Uh-huh. Vamos con un tema que justo lo preparé, cuando respiro en tu boca.
1: Chupete.

0: Estaban cayendo todos. Bueno, volvimos. Una pausa ahí para... Ahí ya tiene agua, Fran. Casi te deshidrato, me parece, ¿no?
1: No, todo bien.
0: Pero bueno, acá estábamos escuchando Cuando Respiro en Tu Boca. Un tema... De ese, estaba escuchando una entrevista específica que hablaban de... Pues sé que tiene dos tempos distintos la batería, ¿puede ser?
1: Ah, sí.
0: ¿Cómo es?
1: Y incluso son dos baterías. Lo que uno escucha no es una, son dos.
0: ¿Dos?
1: Dos juntas.
0: Claro, y después hace como que suene una sola, ¿no?
1: Exacto, sí. Y lo que pasa es que en esos días no usaba... Voy a hacer un tema medio técnico, pero... No usaba click.
0: Sí.
1: Click es cuando te da un marcador y sí. Uno se guía por esa marca, ¿no? Esa canción y todo ese disco no hay click. Entonces, la primera parte de la canción responde a un beat, a un... Y la segunda
0: sí.
1: Es a otra. Sin, no, fue muy natural todo. Estábamos acostumbrados a tocarlo así. Pero si uno quisiera... Ponerle un clic a esa canción no va a quedar.
0: No,
1: porque no tiene.
0: Mirá, no, ese detalle no lo sabía, que eran dos baterías, el clic.
1: Sí.
0: Pues yo te había escuchado que vos hablabas encima también de, qué sé yo, ahí, en esa misma entrevista escuché que, bueno, a vos te dieron ahí un cassette de los Beatles, que ahí te voló la cabeza.
1: Sí.
0: Pero ¿cómo fue pasar de ese Fran de 12 años que aprendió a tocar la batería a pasar los estudios solo, era? ¿O cómo era?
1: ¿Cómo solo?
0: Los estudios, ¿cómo era el nombre? No me sale el nombre ahora. El primer estudio donde hicieron Peces.
1: Sonus. Sí.
0: ¿Cómo fue ese camino también? Porque vos te encontrabas,
1: sí.
0: Les dieron equipos nuevos, era como todo sí. Muy...
1: Muy arcaico todo, porque era, sí. Veníamos saliendo recién de dictadura, habían... pocos instrumentos en tienda, era claro. Muy muy básico todo, pocos lugares donde tocar, usualmente tocábamos en universidades,
0: claro.
1: Y muy a pulso fue todo, y de pronto ya después pasó el tiempo y ya se dio la oportunidad de grabar este disco que fue Peces, y de golpe traer a un tremendo como Mario Breuer,
0: sí.
1: Y nos ayudó mucho con ese disco, y una vez que sale nos fichó EMI. Y a partir de ahí ya empezamos a tocar por Santiago, por todas las regiones del país. Y después empezamos a ir muy seguido a México. Y de ahí ya la cosa empezó a explotar con el segundo disco que se llama Viajar. También lo grabamos con Mario Breuer.
0: Ah.
1: Y eso fue en día en donde existía MTV. Entonces la canción con
0: que
1: el videoclip...
0: Que descansa en TV, qué pobre.
1: Sí. Se tiraba desde Miami y se escuchaba hasta... No sé, el fin de Chile, digamos, o sea, toda Latinoamérica
0: escuchaba
1: el single que acabamos de salir. Entonces todo eso también ayudó a que empezáramos a ir a quedarnos más tiempo en México y visitar Puerto Rico, qué sé yo, festivales en Ecuador, en Perú, en Colombia. Me acuerdo haber tocado en Colombia con Los Auténticos Decadentes.
0: Oh, qué lindo.
1: Y con Divididos.
0: No.
1: Sí. Lo que hacíamos con Lucibel era una cosa bien igual densa, media oscura, sí. Y la gente estaba siempre muy atenta a eso, en un estadio. Pero la diferencia que te quiero te contar es,
0: sí.
1: Toda la gente muy atenta, como teníamos esa era bien impresionante en ese sentido, digamos, que Lucibel metía al público en un ánimo medio oscuro. Luego salimos nosotros y llegó a Los Auténticos, que era una fiesta.
0: Sí.
1: Eran 12 tipos, no sé cuántos, vestidos así bien circense, y armaron una fiesta con el primer track. Te quiero decir que en un festival podrían haber pasado todas esas tendencias en una fracción de segundo.
0: Sí, claro. Yo te pregunto, porque vos me vas a decir bien si estoy bien enfocado. Yo busqué toda la info, viste, hace un mes, te digo, estoy con esto. Uh-huh. Lucibel es considerada una banda de rock alternativo.
1: Seguro.
0: Seguro.
1: Sí.
0: ¿Con qué banda de acá se compararían como para decir esto? Lucibel son los de, no sé, Babasónicos de Chile. Por así decirlo, ¿no?
1: Podría ser. Sí, creo que es un buen paralelo.
0: Sí. Yo buscaba, para mí era Babasónico, pero tal vez era otra, ¿viste? Como...
1: No, estoy de acuerdo.
0: ¿Estás de acuerdo?
1: Sí.
0: Y encima fue una que ahí salió, en esa época salió Lucibel, estaba La Ley, los tres, y era como una... No quiero decir una guerra entre los tres, ¿viste? Porque yo pienso que los tres entraron perfectamente en todo lo que es la cultura de Chile. Sí. Pero sintieron como que había como esas rivalidades que intentaron inventar en algún momento.
1: Sí, yo siento que fue más inventada que real. Porque igual, por ejemplo, con La Ley hicimos giras muy largas y nos llevamos muy bien. La Ley siempre iba más adelante que nosotros. Incluso cuando... La etapa final de mi estadía en Lucibel, en Estados Unidos, íbamos a tocar a, por ejemplo, un lugar que se llama Anaheim. Y la banda que había tocado antes había sido La Ley. O sea, íbamos siempre un poquito detrás de ellos.
0: Mira, sí, encima La Ley comparado con Soda también.
1: También,
0: sí, también, sí, o sí. Sea, siempre están esas comparaciones, pero bueno, también es para el que tal vez no conoce a Lucibel. Es como, bueno, a ver con qué banda acá lo puedo comparar para decir, se parece a tal. Entonces,
1: sí.
0: Siempre todo el mundo lo hace, viste, en México, en Colombia. Sí. Este artista se parece a tal que es de otro lugar. Entonces, como, para que vos tengas una noción de para dónde va.
1: Sí, sí, sí.
0: Me parece a mí. Bueno, vos te vas de Lucibel en el 2005.
1: Claro, sí.
0: 2005.
1: Sí.
0: Después de que vos te vas, está bien, ahora estás con una carrera de solista de 10 años.
1: Un poquito más larga, pero
0: más larga, sí, pero sí. A mí me figuraba 2016 por ahí. Uh-huh. Pero ¿qué diferencia hay entre ese Frank que arrancó en los 90 con Lucibel, con toda la expectativa de un pibe de 20 años, al Frank de hoy, esa evolución musical?
1: No, claro, no. O sea, son dos personas distintas, ¿no?
0: Distintas.
1: Sí, no. O sea, hoy día tengo toda la experiencia de todo lo que hicimos con Lucibel, de todos los viajes, de todo lo que nos pasó, digamos. Sí. De haber vivido un poco la locura o efervescencia que la banda provocó. Y fue interesante, o sea, cosas que ninguno de los que estuvo ahí nunca se hubiera imaginado todo lo que logramos.
0: Claro.
1: Yo creo que por lo menos dos o tres generaciones marcamos con nuestra música. Y quién duda que pueda venir otra generación más. La música es así, se trasciende.
0: No, tal vez la música se desaparece unos años y después aparece... Es como, no sé, yo busco cualquier comparación, puede ser falopa, pero la ropa, todo vuelve.
1: Sí,
0: todo vuelve.
1: Tienes razón, o sea, es cíclico.
0: Sí. Sí.
1: Y mi etapa solista tiene que ver con componer, con escribir letras, con trabajar con otros músicos, con hacer discos compuestos con piano, otros discos compuestos con guitarra. Formaciones que apelamos más al pop rock, otras más al rock,
0: sí.
1: Y últimamente todo lo Expansión en el Caos es mucho más pop electrónico, porque trabajé mucho más con sintetizadores, con máquinas de ritmo, y menos con guitarras.
0: Claro.
1: Entonces son solista, uno tiene una libertad gigante. Ahora estoy trabajando con un dúo, por ejemplo.
0: ¿Con un dúo?
1: Sí, a Buenos Aires vine con un batero que es increíble.
0: Sí.
1: Teníamos todos los sintes a secuencia y estoy cantando y en algunas canciones toco guitarra.
0: Lo que debe ser para el batero, que vos le digas, es increíble que vos, el batero mítico en Latinoamérica, o sea,
1: sí.
0: Es como...
1: Sí, pero también con cada músico me interesa que por algo lo elijo, que también entregue él su aporte. Más allá de yo dirigir tanto...
0: Sí, sí, es como... está bien, vengo yo, pero estos somos los tres. Los tres hacemos que funcione esto.
1: Y claro.
0: Tenemos los tres que cooperar y hacer que todo funcione.
1: Sí, sí, sí. También para que el músico se sienta cómodo, sí. Y que también aporte en ideas.
0: Ah. ¿Y cuál es el desafío más grande ahora de esta etapa solista para vos siempre?
1: Hoy día... Bueno, yo creo que este viaje ha sido tremendamente positivo, así que ya he recibido invitaciones a volver a fin de año, así que se siguen abriendo ventanas.
0: Fin de año en la fábrica.
1: Ah,
0: sí. Hay que gestionar eso.
1: Lo haremos.
0: Porque viendo tu estilo, todo ese lugar es para vos. Es como...
1: ¿Cuánta gente hace?
0: ¿Adentro? ¿Mm? 300.
1: Ok.
0: 300 personas puede ser.
1: Ok.
0: Porque lo que tienes, o sea, tenés el barcito adelante, puedes, o sea, todo tranqui, entras, el estudio que era de Charlie, uh-huh, donde estaba el zorrito, donde estaban todos. Sí. Tenés para sentarte a los costados, en medio como Niceto Bar Ferona, más o menos como que entre el espacio. Dale. Entonces es muy parecido.
1: Dale, dale.
0: Super. Pero yo te lo recomiendo porque si sos muy perfeccionista el sonido y más lo que yo escucho.
1: Se escucha bien.
0: Sí.
1: Ya, a ver qué. Ojalá poder pasar por ahí.
0: Bueno, le vamos a avisar acá a los dos operadores que tenemos acá que nos están poniendo la música, que están. Así también los invitamos para que vengan.
1: Obvio, obvio que sí. Bienvenidos.
0: Sí. Pero bueno, ahora justo ya estamos los últimos. A ver. Ah, pues no se ve por eso. Acá justo en la pantalla. Ahí está. Ahí tenemos el video de.
1: Eso es fotos.
0: Fotos. Me encanta ese.
1: Sí, es la precordillera.
0: Me encanta el ritmo, es electrónico. Es muy.
1: Es bien electrónico.
0: Sí, sí.
1: Este disco entero.

0: Bueno, esto de impresionante, impresionante el video. Yo estoy sorprendido. ¿Los videos así también la producción, la creatividad tuya o hay un equipo atrás?
1: Sí, este chico es Nicolás Soto.
0: Sí.
1: He hecho varios clips con él. La particularidad es que esto fue hace 3 años o 2 años que salió este track, que trabajamos con inteligencia artificial.
0: Ah, mira.
1: Y le dio movimiento a las fotos que son estáticas, que son fotos a papel.
0: Claro.
1: La canción habla de fotos análogas, ¿no? No de esta digital, digamos. Y fue porque tengo una hija de 12 años y le traje fotos análogas para mostrarle a su abuela, que ya en paz descanse. Y ahí me pasaron un montón de cosas emocionantes y empecé a escribir sobre eso. El acto de encontrarse con ese material que tiene que ver con tu vida.
0: Sí.
1: Y de ahí empecé a hablar qué es lo que te... la emoción que te provoca, la cantidad de recuerdos que...
0: La nostalgia,
1: exacto.
0: Wow.
1: De eso trata esa canción.
0: Y sí, encima las fotos es como algo... son... el momento donde vos guardás recuerdos que sabes que van a quedar siempre.
1: Exacto. O verte tú mismo de, no sé, 5, 6, 7 años, que era como...
0: Sí, ve la etapa que vos te hiciste a los 18 algo en el pelo y vos decías a los 30 me hice
1: esto. Como... claro.
0: Pero
1: estas son solo fotos de ese periodo, así, de mi niñez. Por eso hablo del encuentro con mi familia, mi papá, mi mamá, mis hermanos, mis amigos. Y al final igual se convierte en una canción universal, porque quien quiera que revise fotos del pasado, te vas a encontrar con prácticamente lo mismo.
0: Claro, no, qué lindo. Encima, qué sé yo, esos mensajes siempre como que a uno le llegan. Yo también por suerte tengo a mi padre, a mi madre, a todos, pero mi padre siempre me muestra fotos, lo estuvimos hablando allá, de mi abuelo era chileno, y me muestra fotos de la fiesta allá en familia y todo, y te da como ese algo, aunque no lo conocí.
1: Tal cual.
0: Entonces como, este era mi abuelo, esta era mi abuela.
1: Sí.
0: Qué sé yo, y también tuve eso especial hoy con que vos vengas, porque bueno, con mi familia hay un lazo muy fuerte con Chile y ya era como... Era una meca muy, muy alta, espero que lo estén mirando allá todos los que somos Clery o Cleari. bueno, estamos llegando, al final nos quedan 5 minutos, no deben quedar, ya nos quieren rajar. Allá me veo al otro programa con el equipo de mate, que nos deben querer rajar en cualquier momento. Ya me voy a aprender el nombre de ellos, estrenaron la semana pasada.
1: Uh-huh.
0: Y a este ellos van por el segundo, yo voy por el 7, así que...
1: Ah, muy bien, muy bien.
0: Pero bueno, Fran, yo te invito ahí con el micrófono todo, un mensaje para la Argentina que no te conoce, que ahora sabemos, show este sábado.
1: Sí, bueno, dos invitadísimos ahí a Club Lucil. Uh-huh. Vamos a tocar a la ISO de las 22:30 horas.
0: Sí.
1: Después va a haber una... no sé todavía quién parte, quién no, pero va a haber una banda que se llama... Intrépidos Aviadores.
0: Ah, mira, qué nombre. Y,
1: sí. Así que este es mi último show que doy en Buenos Aires.
0: Sí.
1: Y de verdad ha estado así muy, muy, muy entretenido. Y si ya hay invitaciones a regresar, yo creo que
0: tenés que regresar.
1: Así va a ser.
0: Porque varios nos vamos a quedar con las ganas. Justo ahora nos cae todo encima. Te tocó la peor fecha con los fríos de acá, ¿viste?
1: Sí, hasta hoy. Y mucho día nublado.
0: Claro, porque encima yo te escucho la electrónica esa y es como da para bailar un poquito.
1: Sí, sí.
0: Entonces,
1: estoy mostrando en vivo parte de este nuevo disco, Expansión en el Caos, lo mejor de mis 7 discos solistas y canciones clásicas de mi ex banda Lucibel, y una súper sorpresa, 2 sorpresas que hice especialmente para este viaje que ha funcionado muy bien, a la gente le gusta y lo cantan. Pero es sorpresa.
0: Bueno, gente, si quieren ir a ver la sorpresa, vayan el sábado 22:30.
1: 22:30 en Lucil. Sí. Ahí en el sector de Palermo.
0: Claro. Bueno, Fran, yo te quiero agradecer por estar acá en la charla. Como para mí puede durar 2 horas, pero bueno, tampoco te voy a deshidratar, te voy a dejar sin voz para el sábado. acá tenemos el tema que va para el cierre, que es Ojos del Silencio, pero puedes elegir otro si querés.
1: No, está bien.
0: ¿Está bien?
1: Escuchemos Ojos del Silencio, que esta es una versión nueva que hice. Se llama Ojos del Silencio 2. porque es solista, digamos.
0: Claro, yo la descargué, decía 2, entonces así sí, que...
1: Más bueno, electrónica, bueno. Pero es, tiene la misma carga emocional que la primera.
0: Bueno, Fran, mil gracias.
1: Gracias a ti.
0: Te esperamos con ansias próximamente también cuando venga, y más que invitado siempre al programa.
1: Así
0: es. El espacio está para vos siempre.
1: Ah, muy amable. Muchas gracias.
0: Así que nada. Y gracias a Sofía, Sofi, que nos hizo toda la gestión de prensa.
1: Sí, ídola ahí.
0: Sí, no hay que perderla porque es lo más... Vamos a ver, tal vez en algún momento sea la productora de este programa.
1: Ah, mira, mira.
0: Vamos a ver. Hay que gestionarlo porque es una mina que trabaja de 10.
1: Sí, no, un 100 ella.
0: Así que nada, Fran, mil gracias.
1: Gracias a ti.
0: A la gente del Inefable, bueno, le agradezco a Facu, a Fran, que los tengo allá. Fran, que encima no va a venir la semana que viene, esto no sale por Twitch, porque se va a LAM. Se va el programa de Ángel de Brito, se va a hacer ahí Barra Brava. Así que la que viene vamos a salir solo por radio, me parece, si no conseguimos otro operador. Pero bueno, y encima ya estás pago al día, Fran. Ya estás pago al día, estamos todo bien. Así que nada, gente, son las 19:55. Les mando un saludo, gracias por estar, gracias Fran por venir. Y sigan acá en Radio Éter, que ahora viene el otro programa, que todavía no me sé el nombre, ya me lo voy a saber. ¿El trío está servido, se llama? ¿Así? Mirá, ¿qué nombre curioso? Bueno, y acá creo que nos están quedando 4 programas. En alguno vamos a hacer pasamano con el trío está servido. Espero que se sumen los chicos. Así que, gente, nos despedimos con Ojos del Silencio.
1: Ahí va.

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0: Y hoy sí podemos dar el comienzo oficial del Trío Está Servido, porque estamos los tres. Está el típico trío que van a escuchar todos los jueves de 8 a 9 de la noche. Bienvenida Kai, bienvenida Flor.
1: ¡Hola!
0: Porque al fin estamos los tres, la otra vez no pudimos estar.
1: Así que, bueno, ahora sí.
0: Así que bueno.

0: Hoy sería como la primera emisión, vamos a decir.
1: Sí, y que nos podemos ver, chicos. Podemos ver, hola, aparte. Hola a todos los que están por ahí.
0: Así
1: ¿cómo
0: que
1: andan?
0: El que nos pueda oír nos oirá, el que nos pueda ver nos verá. Y si puede hacer las dos cosas juntas,
1: no, mejor,
0: porque si no tiene algo.
2: Yo creo que el que nos ve nos está escuchando, también.
0: Ah, puede ser.
1: Sí, espero que nos escuchen.
0: Si no tiene un problema. Bueno, Flor, ¿estás contenta de estar acá?
2: Muy contenta, me perdí el jueves pasado, chicos, pero bueno, estuve enferma.
0: ¿Te dio el famoso FOMO?
2: Sí, tuve mucho FOMO porque escuché todo el programa, obviamente, por más que no haya venido, y estuvo excelentemente, los quiero felicitar,
0: estuvo muy bueno.
2: Muchas gracias. Pero, faltaba yo, chicos.
1: faltaba.
0: Es que da FOMO.
2: Me quieren hundir la carrera.
1: Acá sí, no, amiga, la carrera de dos minutos que tenemos ya la quieren hundir, ¿vos te parece? No, está bien.
0: Bueno, vamos a explicar para los que no entienden lo que es FOMO, es en inglés las siglas, tampoco las sé, mi compañera.
1: Fear of missing out, es decir, miedo a perderse algo.
0: Está bueno tener a alguien bilingüe, porque yo sé
1: ese
0: que
1: miedo de, viste, cuando vas, tus amigos van todos a un lugar, sí, y vos decís, ay, no puedo ir. FOMO, querés estar, querés ser parte. Eso es el FOMO.
0: ¿Vos tuviste FOMO alguna vez de algo?
1: Sí, mil veces. Y mil veces por FOMO he ido a lugares que tal vez no
0: quería ir.
2: Bueno, la inversa, digamos.
1: Claro, tipo, viste cuando decís, che, vamos al boliche, y vos decís, no tengo tantas ganas,
2: pero bueno.
1: Me subo a esa.
0: A mí me pasaba mucho, yo laburo en gastronomía, y me pasaba mucho los fines de semana, ahora por suerte los domingos no trabajo, pero anteriormente trabajaba sábado y domingo.
1: Sí.
0: Y bueno, y obviamente que todos los planes son sábado y domingo, porque la gente, por lo general, labura de lunes a viernes.
2: ¿Cuánto hace que nos conocemos?
0: Dos años. Dos años.
2: Trabaja en gastronomía, nunca un escón.
0: Nunca trajo nada. Pero bueno, ¿y vos FOMO de esto y alguna vez que otro FOMO que te acuerdes?
2: No, la realidad es que si no tengo ganas, tipo, no lo hago. Okay. O sea, para ir y hacer las cosas sin ganas, directamente no lo hago. Sí me pasa que con todo este tema de la gripe, el sábado hay recital, entonces estoy como, ay, como que me quiero terminar de curar porque no quiero ir medio apestado.
1: Ya vamos a hablar de ese tema, ¿no?
0: Vamos a hacer la venta, de paso, ya que estamos. Vamos a ponernos un poco serios en la primer parte, porque vamos a hablar del caso de Agostina Vega y vamos a hablar de la marcha de Ni Una Menos, que fue ayer. También vamos a estar, y en el segundo bloque, que va a ser mucho más movido todo, vamos a estar hablando de Lali, de la selección y del mes del orgullo, que acaba de arrancar, así que estamos todos los trolos como locos.
1: ¡Ay!
0: Estamos todos saltándonos en una pata. Así que bueno, ustedes tengan FOMO. ¿Saben quién va a tener FOMO?
1: ¿Quién?
0: Los que no estén escuchando esto en este momento.
1: Ay, la verdad, se están perdiendo un programa.
0: Esa gente va a tener el verdadero FOMO.
1: Amor.
0: Los que nos están viendo por Twitch, pueden comentar. Próximamente vamos a estar también por YouTube. Y los que están oyendo nos pueden oír nuestra hermosa voz y van a disfrutar igualmente el programa, porque lo vamos a hacer pensado en las dos plataformas. Así que creo que podemos dar un buen comienzo a esto. ¿Y qué mejor comienzo que escuchar un temita? Un temita no, porque el operador me va a matar.
1: Si vuelvo a decir temita,
0: porque es un temón realmente. De la señorita Ángela Torres, que aparte va a estar el 8 y 9 de diciembre en el Movistar Arena. Vamos con ella a escucharla. Este clásico de este último momento, que es mi favorito.

0: Ponete cómodo. Subí el volumen, que seguimos acompañándote. El río está subido.
1: Y ahí estábamos escuchando a Ángela Torres, favorita, que va a estar el 9 y 8 de diciembre. El 9 ya agotó y va a estar el 8 de diciembre, que hay entradas disponibles.
2: En el Movistar Arena.
1: No se estaba escuchando el audio, me parece, por Twitch, pero ahora ya se está escuchando bien. Y vamos a adentrarnos en el tema de Agostina Vega. Bueno, obviamente un tema que nos conmocionó a todos. Estuvimos toda la semana hablando de esto.
2: Sí, es un tema, la verdad, de índole de agenda nacional, básicamente. Esta niña de 14 años que desapareció en la noche del 23 de mayo,
1: sí,
2: ¿no? Con esta excusa de... se dice, ¿no? Obviamente, con la excusa de que le iba a hacer un regalo a su mamá. Se encuentra con Claudio Barrelier.
1: Sí, para situarnos en lugar, esto sucede en Córdoba.
2: Sí.
1: Sí. Justamente sucede en Córdoba. Esto empezó el...
2: 23 de mayo.
1: El sábado 23 de mayo, como vos dijiste bien, con Claudio Barrelier, que la contacta ella y quedan en encontrarse, ¿no?
2: Sí, se dice que había, no está muy claro todavía, pero que había un vínculo amoroso entre la madre de Agostina, sí, de esta niña de 14 años, y de este hombre de 33 años, Claudio Barrelier, quien la invita a Agostino, le dice, vamos a hacerle una sorpresa a tu mamá, y ella se dirige a la casa de él. Y desde ese momento no se supo más nada de ella, nunca más salió, digamos, del domicilio.
3: Sí, cabe aclarar que Agostina se contacta con la madre, ¿no? Para pedirle el contacto de Claudio Barrelier.
2: Claro.
3: Y la madre le pregunta, creo que, ¿para qué lo necesitaba que yo? Y ella es como que le pone como una excusa totalmente diferente, pero bueno, era parte de esta sorpresa.
2: Claro, ¿no? La madre no le termina dando el contacto a Agostina, pero lo que se sabe es como que ella se manejaba por otras cuentas, Instagram, otras redes sociales. Por ende, bueno, logra contactarse con Claudio Barrelier. Y todo esto es importante porque, ¿cómo nos adentramos, ¿no? En toda esta situación? Hay un remisero, por así decirlo, un señor que es quien la lleva a Agostina al domicilio de Claudio Barrelier. Y hay como una situación un poco extraña que el señor después dice, como que el viaje salió 11.000 pesos, y Claudio le dice, no, son 9.000 pesos, y él estaba encapuchado. Como que había toda una situación muy extraña.
1: Lo que dice el remisero es que cuando para el auto, antes que venga Claudio, se acerque al auto, le pregunta a la chica, ¿está todo bien? ¿Por qué te está esperando esta persona? Le parecía rara la situación.
2: Sí, es una situación extraña. Recordemos que era una
1: era
2: niña de 14 años.
3: 14 años, chicos.
2: Un sábado,
1: ahí está,
2: muy tarde.
1: Estamos viendo la foto de Claudio Barrelier, que es importante, obviamente, en este tipo de casos, que se vea también la cara del acusado y, obviamente, de Agostina.
2: Agostina, una niña de 14 años. Obviamente, esto se hizo muy, muy, muy conocido. Este hombre que la lleva Agostina al domicilio de Claudio, cuando lo ve, justamente la familia en redes empieza a divulgar la desaparición de Agostina y llega a la televisión y el señor justamente es un testigo clave, el del auto, porque dice, yo a esa chica la llevé a este domicilio. Ahí es donde sale un video de de la imagen de Claudio y una niña entrando al domicilio.
1: El domicilio de él.
2: Y ahí empiezan unas versiones un poco raras, ¿no? De Claudio, primero,
3: sí, chicos,
2: que era la hija.
3: La importancia del testimonio del remisero.
2: Sí, es,
3: ¿no?
2: Un testimonio,
3: porque
2: clave.
3: Pensemos en si esta persona no hubiese hablado quizás con los medios de comunicación, quizás todavía no sabríamos acerca del paradero de Agostina.
1: Mucho más,
3: claro, exactamente, porque esclareció muchísimo, tanto decir que él fue el que le pagó el remis, que ella le contó con quién se iba a ver también.
2: Que hubo una situación rara. Y bueno, y también no es dato menor, la situación previa, ¿no? De este señor, quién es este personaje, quién es Claudio Barrelier, el imputado y el que está detenido hoy en día. Bueno, es un barra brava de instituto, trabaja en la Municipalidad de Córdoba. Se habla también que es un puntero político, que tiene contacto con un concejal, también que se llama Ricardo Moreno. Y tiene, sobre todo, algo muy importante, es que Claudio Barrelier el año pasado fue denunciado, estuvo 20 días detenido porque una mujer, que obviamente no quiere dar su, su voz, ¿no? Salió a contarlo con la voz un poco distorsionada, uh-huh. pero cuenta que la secuestró. Estuvo sí. por, estuvo, sí, una denuncia por privación ilegítima de la
1: sí,
2: libertad.
1: Sí, exacto. Y estuvo 20 días preso y luego fue liberado porque pagaron una fianza de 5 millones de pesos sí. que fue esta plata, ¿de dónde la sacó? Es porque hicieron una colecta
2: sí.
1: para esta plata. Uh-huh. ¿Quién en esta colecta estuvo involucrada? La madre de Agostina.
2: Claro.
1: ¿Por qué? Porque ella cuenta que en ese momento ella le creyó a él. Entonces fue una de las que participó para recolectar esta plata y que lo puedan liberar a él.
2: Y esta mujer, esta denunciante, ¿no? Se logra escapar, es decir, él la invita justamente a este mismo domicilio uh-huh. donde sucede lo de Agostina hace, sí. Hace una semana. La invita a este domicilio, la desnuda, la ata, uh-huh. las manos, los pies, le tapa la boca con una cinta y ella cuenta de que no, ella, digamos, Claudio no logró atarla del todo bien a los pies uh-huh. y ella se logra escapar y unos vecinos la asisten en ese momento. Entonces sí, ella logra salir,
3: que
2: ¿no?
3: de hecho pero... se escapa semidesnuda, es lo que sí. cuenta ellos, sí. ella, perdón, y... encuentra un grupito de chicos de los cuales alguien le presta una remera. Pero es, la declaración es fuertísima porque en un momento dice, podría haber sido yo también.
2: Sí, exacto. O sea, si ella no se escapaba, exacto. no sabríamos qué, sí. qué hubiese pasado.
1: Volviendo al caso de Agostina, para no abrirnos muchos en las ramas, el domingo 24, el martes 26, la familia busca a Agostina. La madre de Agostina tiene una comunicación con Claudio por WhatsApp, vía WhatsApp, en la que él niega haber visto a la nena. Que de hecho le dice que él no tenía movilidad para trasladarla a una casa del amigo, que supuestamente Agostina le había dicho que él la lleve, y que las cámaras del video que se veían era la hija de él, porque él tiene hija, él tiene...
2: Sí, él tiene una hija, sí, sí, él sí. tiene mujer, sí, tiene exacto. se habla de que tiene varios vínculos, por así decirlo. Sí. Es más, hay algo importante a remarcar de esta situación, que creo que se habló muchísimo, porque es un tema muy comentado hoy en día en el país, que es la lentitud con la que actuó uh-huh. La justicia y la policía. Cuando la madre, Melisa, que es la madre de Agostina, se da cuenta que desapareció su hija, uh-huh. automáticamente a las 4 de la mañana va a una comisaría a hacer la denuncia y recién se la toman a las 8 de la mañana del domingo. O sea, pasaron 4 horas en sí. el medio, en el cual uno no sabe exactamente qué es lo que pasó, ¿no? Uh-huh. Recordemos que justo ese sábado se había jugado en... el partido de River, ¿no?
3: Sí, sí, exactamente. Sí, sí. No, que en realidad el partido fue el domingo.
2: ¿El domingo?
3: El partido fue el domingo, que fue la final en el Kempes entre Belgrano y River.
2: Ok.
3: La realidad es que según las declaraciones del fiscal en conferencia de prensa, que la verdad fue una bestialidad total lo que dijo el fiscal. Me parece sí. que hubo un mal manejo de todo el caso desde el momento cero.
2: Raúl Garzón se llama el fiscal.
3: Raúl Garzón, que estamos hablando de un femicidio, porque es un femicidio, chicos. Hay que aclarar y dejar bien en claro eso. Esta persona hace alusión a todo el caso y termina agradeciendo a los perros de la policía que lograron encontrar el cuerpo desmembrado de Agostina. O sea... no se entiende cómo llegás a aclarar y agradecer el trabajo de un perro cuando estamos hablando de que se acaba de morir una persona.
2: Sí, y en la situación, ¿no? Y todo la situación, el marco y el contexto.
3: Sí, y aparte que también dejó entrever también como que gran parte de la policía estuvo en la cancha en el momento que hicieron la denuncia.
2: Sí, se dice que eso fue uno de los motivos por los cuales no se le toma la denuncia exacto. a Melisa en ese momento. Pero bueno, ahí hablamos de que hay un sistema que no funciona para este tipo de situaciones.
1: No, y que no en tiempo y forma como debería ser. Después, el martes 27 de mayo, él es detenido, Barrelere es detenido, y tiene una primera imputación inicial por privación ilegítima de la libertad, porque todavía no habían hallado el cuerpo, pero se había visto el video que ingresaba a la casa. El del 28 de mayo al 30 de mayo, hay rastrillajes intensivos, en los cuales se trata de buscar el cuerpo. Y el sábado 31 a las 2 de la tarde hallan el cuerpo de Agostina. En las primeras, al día siguiente, el domingo 1 de junio, en la autopsia, en los primeros resultados forenses, los resultados dan como que fue una muerte por asfixia y que hubo un probable abuso sexual.
2: Sí, sí, sí, sí.
1: Ahí es cuando el fiscal
2: sí.
1: Imputa...
2: Cambia la carátula.
1: Cambia la carátula y pasa de homicidio a femicidio. Que esto es importante, ¿por qué? Porque pasando formalmente de homicidio simple a femicidio, enfrenta un posible pena de prisión perpetua.
2: Sí, sí, es lo que está pidiendo tanto la querella, digamos, de parte del padre, porque recordemos que Agostina tenía a sus papás separados y también hay una interna familiar dentro de la familia Agostina. Por ejemplo, en el día de hoy se despidieron los restos de Agostina. Y dentro del velatorio hubo una interna en el cual primero pasó la familia del padre a despedir a la hija, a los restos de la hija, y después pasó la familia de la madre. Claro. O sea, como que hay una interna familiar bastante compleja entre el papá y la mamá. También se habla de que el padre tuvo unas denuncias hace un tiempo por violencia de género.
3: Sí, de hecho, se llegó a rumorear también de que Agostina había sido una de las denunciantes que había sufrido violencia de género de parte del padre.
2: Sí.
3: Pero bueno, no sabemos si eso está 100% confirmado o si solamente uno de los tantos rumores que hubo de todo. Sí,
1: igual lo que está bueno decir en este tipo de casos es que el caso se mediatizó y por eso es que se llega, primero, la rapidez que hubo para encontrarla y toda la información que sabemos, porque no pasa con todos los casos.
2: No
1: pasa con todos los casos de femicidio, que son un montón, de los cuales hay, se habla de un femicidio cada 31 horas. Entonces, esto no suele pasar. ¿Qué pasó acá? Se mediatizó el caso y entonces está en boca de todos, se saben un montón de cosas, un montón de datos. Barrelier quiso, porque esto es a lo que se llega hoy actualmente, Barrelier está detenido en la cárcel de Bouguer, bajo tratamiento psiquiátrico por intento de suicidio. Cuando se encuentra el cuerpo, tuvo un intento de suicidio. Y obviamente después salió todo esto, el tema de la política de él, puntero político.
2: Hay todo un contexto también de apoyo. Recordemos que, a ver, él estuvo detenido el año pasado 20 días, él trabaja en el municipio de Córdoba, y en esos 20 días él se ausentó de su trabajo. Claro. Y después él regresó al trabajo. Sí. Con completa normalidad.
3: Como si nada.
2: O sea, creo que está todo bastante... hay una impunidad total en un montón de ámbitos.
1: ¿Y por qué estamos empezando hablando de Agostina? Más allá de que es un caso que a nivel nacional nos conmovió a todos y que fue muy mediático, ayer se realizó la marcha de Ni Una Menos, fue la marcha número 11, nacional la marcha, si bien el acto central se hizo acá en Buenos Aires, en Capital, como lo suele ser, fue una marcha masiva y multitudinaria. No hay cifras aún de cuánta gente asistió. Eso hablábamos antes en la preproducción del programa, que nos parecía un poco extraño que no haya cifras ni oficiales ni no oficiales de cuánta gente asistió. Sí se sabe que fue masiva, que fue multitudinaria y que hubo cientos de miles.
2: Sí.
1: Pero no hay una cifra exacta ni de un lado ni del otro.
2: Sí, sí, sí. Es una marcha que ahí estamos viendo imágenes para los que están en Twitch. Muchísima gente. La realidad es que es una marcha que comienza hace 11 años. Se remonta al 3 de junio del 2015 por el asesinato de Chera Páez, que era un adolescente también de 14 años, en Santa Fe. Esto obviamente hizo que muchas mujeres que... Una siendo mujer, hablando, digamos, en lo personal, todas hemos vivido situaciones de violencia. Creo que no hay una que no haya pasado una situación de, no sé si violencia desde el abuso, pero sí micromachismos miles, desde cosas que uno le gritan en la calle. Entonces, bueno, este fue como el puntapié en el 2015. A partir de ahí se comienza a hacer todos los 3 de junio, Ni Una Menos, pero creo que esta es una de las marchas más multitudinarias, sobre todo en el contexto, ¿no? Del caso de Agostina Vera. Sí. También tenemos Dulce María Beatriz Candia, Noelia Carolina Romero. Hubo varios casos de femicidio en los últimos días.
3: Lamentablemente es interminable la lista, ¿no? De la cantidad de femicidios que hubo durante estos últimos 11 años. Y también que... o sea, la estadística es que hay un femicidio cada 31 horas, chicos, en Argentina. O sea, es una locura y nos enteramos del 5% menos, porque nos enteramos cuando pasan estas cosas que se vuelven muy mediáticos.
2: Sí, y aparte también, uno dice, bueno, tal vez... uno sale a la calle y tiene miedo, como mujer, no sé, sale con distintas cosas, como gas pimienta o con la llave. Y la realidad es que si hablamos justo, como decía Flor, de estadísticas, hablemos de un poco de datos duros, ¿no? Porque entre el 85 y el 90% de los agresores pertenecen al círculo íntimo de la víctima, y dentro de este porcentaje, el 60% son parejas o exparejas. O sea, siempre lo que son los abusos, las violaciones, los femicidios, ocurren dentro del círculo intrafamiliar o de algún sí, de alguna pareja o expareja. Sí.
1: Y para mí es importante resaltar, yo como varón cis, lo que puedo aportar de mi parte es, obviamente, tomar conciencia, acompañar a la víctima, brindarle ayuda. Y hay que entender que, bueno, se difundió una imagen que es el iceberg de la violencia de género, que esto va desde el micromachismo hasta lo peor, que es el femicidio, que es matar a una persona de parte de un masculino o un femenino, a una femenino.
2: Dentro de la marcha, unas cosas que se hablaron, hubo un acto central a las 5 de la tarde, donde estuvo Telma Fardín, estuvo Casu, hubo varias gentes de organizaciones feministas, y justamente lo que están pidiendo o lo que hablaron dentro de este discurso es que uno de los principales reclamos es la necesidad de fortalecer las herramientas, ¿no?, para la prevención, la asistencia para las mujeres que sufren de violencia de género, y también la falta de políticas públicas, uh-huh, ¿no?, o la carencia que hay en las políticas públicas.
1: Bueno, hay una
2: públicas.
1: Reducción enorme. Hubo un desmantelamiento y un recorte de políticas públicas en lo que es género terrible, que se ve desde que asumió el gobierno de Javier Milei.
3: Bueno, chicos, cerraron el Ministerio de la Mujer.
1: Exacto.
3: O sea, no,
2: sí,
3: no, no
2: se cerró
3: eso.
2: El Ministerio
1: ahí
2: de la
1: está
2: Mujer.
1: Está la imagen, para los que están en Twitch la pueden ver. Los que le están oyendo, se los puedo decir. Es del micromachismo hasta el asesinato, pasando por un montón de cosas como el lenguaje sexista, publicidad sexista, humillar, despreciar, ignorar, insultar, gritar. A ver, yo tuve un caso...
2: Todo va en escala, ¿no?
1: Yo tuve un
2: todo
1: caso muy cerca, justo en este año, de una amiga que terminó con una perimetral, y vimos todo el suceso de los hechos, desde que empezó hasta que desembocó en lo peor, que fue, bueno, una situación muy fea que tuvo que vivir ella, y le tuvo que poner una perimetral. Y es muy difícil darse cuenta. De parte de ella fue muy difícil darse cuenta, reconocerlo, decir, yo soy víctima de violencia de género. Sí. Cuesta mucho darse cuenta.
3: Es que de parte del victimario hay como una manipulación, ¿no? Y un grado de...
2: de perversión, 100%.
3: ¿No? De hacerle creer a la víctima que es lo normal. Chicos, que ser humillada, que ser maltratada, que ser golpeada está bien y es normal, o que se sienta mismo culpable ella misma.
2: Sí, obvio, y si hablamos de esto que vos planteabas de tu amiga y de las denuncias, hoy en día apenas solamente entre el 15 y el 17% son las mujeres que van y denuncian. Sí. Y de ese porcentaje es solamente un grupo muy pequeño que logra tener una protección, como decía el botón antipánico, una perimetral. Y muchas mujeres, obviamente, que ni siquiera se animan a denunciar. O sea, realmente... Pero esto obviamente conlleva a... Che, ¿por qué las mujeres no van a denunciar? ¿Qué es lo que pasa? No creen en la justicia, no creen en el Estado, el ecosistema está completamente viciado, hay una impunidad y una corrupción, porque por algo, obvio. Los violadores, los asesinos, se manejan con total liviandad ante estas situaciones.
1: Uh-huh. Es un tema largo que obviamente nosotros lo tratamos de tocar en la primera parte del programa, que nos podríamos extender mucho más. La realidad es concientizar, es hablarlo, y es, de parte mía como varón, es acompañar, que es el rol del varón y punto, es acompañar, y del lado de escuchar a las mujeres, que es lo más importante, y concientizar y ser coherentes con la situación.
2: Sí, y sí, bueno, si estamos hablando obviamente de ni una menos, de micromachismos, de toda esta situación, ¿no? Del caso de Agustina Vera, vamos a irnos ahora con una de las canciones que son insignia de Ni Una Menos, que seguramente ayer se ha escuchado en la marcha, que es básicamente Miss Bolivia con Paren de Matarnos.

0: Y bueno, seguimos al aire. Entonces, movilizante todo lo que estuvimos hablando hasta ahora.
1: Tremendo.
0: Sí, la verdad que sí. Pero bueno, vamos a pasar al temita de... Bueno, estamos en junio, es el mes del orgullo, así que estamos toda la comunidad LGTB, estamos chocha de que es nuestro mes a nivel internacional. Se celebra el mes del orgullo. Brevemente quería comentar que esto fue que nació en Nueva York la madrugada del 28 de junio de 1969. Hubo un disturbio en un bar gay. En esa época estamos hablando de plenos años 70. Sí. La policía arrestaba y llevaba detenido a trans, travestis, gays por directamente estar en una vía pública o besándose o abrazándose o disfrutando de
1: un trago por ser libre.
0: Claro. Básicamente por ser libre te detenían. Ese día no todas las personas que estaban decidieron luchar por sus derechos y no quedarse callados como había pasado hasta ese momento y estuvieron varios días de huelga. Un año después, en 1970, se hicieron las primeras marchas en Nueva York, Los Ángeles y San Francisco. Desde esa época para acá, todos los junios se celebra internacionalmente el mes del orgullo y en todo el mundo se hace la marcha del orgullo en esta época. En Europa,
1: ¿qué pasa acá? ¿Por qué se hace en noviembre?
0: En Argentina no pasa.
1: Acá se hace en noviembre, ¿no?
0: Acá se hace en noviembre. Se celebra el mes del orgullo ahora en junio, pero se hace la marcha en noviembre. ¿Por qué? Por dos temas fundamentales.
1: Okay.
0: Uno fue que en noviembre, no con la excusa, pero bueno, más o menos con la excusa, que se dio es que en noviembre de 1967 el primer colectivo en nuestro mundo de organizaciones disidentes fue creado como la primera agrupación no disidente en luchar por los derechos de la comunidad LGTB. Y aparte de eso, estamos hablando que en junio, acá en el hemisferio sur, hace frío. Entonces, todos los enfermos con VIH o allá avanzados con VIH-SIDA que asistían a la Marcha del Orgullo en pleno junio terminaban cada vez peor.
1: Claro.
0: Porque obviamente una persona inmunosuprimida no puede ir no puede estar expuesta. Entonces, por eso se decidió pasar a noviembre.
1: Ah, mirá vos.
0: Así que desde esa época para acá, desde el 1997 para acá, se hizo siempre en noviembre. Se pasó la fecha.
1: ¿Y es solamente acá?
0: O sea, solamente en Argentina pasa eso, es muy loco. Después hasta en Latinoamérica, porque en Brasil, ponele, en Chile se hace en junio.
1: Claro, pero el clima es diferente.
0: El clima es diferente.
1: Claro.
0: Pero bueno, nada más acá. Después en el resto del mundo se hace la Marcha del Orgullo y el Mes del Orgullo, que es muy importante destacar que no es algo solamente para que las empresas, porque pasa mucho en las empresas, viste, que de repente... ahí somos pro derechos LGTB y se acuerdan un mes al año y después se olvidan.
1: Sí.
0: Pero bueno, es importante que pase todo el año. Y ya que estamos hablando de fútbol, un deporte que tiene serios temas con su masculinidad frágil y la homosexualidad. Cuando querés hacer un enganche y no podés.
1: Y no te sale.
0: Cuando querés hacer un enganche y no te sale. ¿Podemos hablar?
1: No, bueno, pero se viene el Mundial, chicos.
0: Se viene el Mundial.
1: Oficialmente estamos a una semana.
0: A una semana
1: que arranque el Mundial. Sí, ¿están emocionados? ¿No les importa?
0: Bueno, a mí...
1: Bueno, el conductor ya sabe.
0: Yo acompaño el fervor.
2: No, yo debo decir que a mí me gusta mucho el fútbol, ustedes ya lo saben. Pero sí hay como un grado de tranquilidad que ya ganamos dos Copa América, un Mundial, una finalísima. Entonces como que está todo más chill.
1: Sí, sí, sí, como ¿no? que no hay tanta vibra de Mundial, ¿no?
2: No, yo creo que se va a aprender un poquito más iniciado el Mundial, me parece.
0: Claro. La otra vez hablamos de eso con Kai, que nos parecía que no había una vibra tan mundialista.
1: Claro.
2: Sí, también cabe destacar que el último Mundial se jugó en una época atípica, los Mundiales. Chicos, se jugó en pleno diciembre, que creo que fue el mejor diciembre de toda la vida de todos los
1: espectacular.
2: Países.
0: Va de
1: espectacular.
0: La mano. Este tipo de eventos con el verano va de la mano,
1: sí,
0: no es
1: chicos,
0: lo mismo.
1: Con este frío hacía que
2: calor,
1: salir a la calle.
2: Hacía calor, que el vasito de Fernet, que la birrita, que el asado, que la junta,
1: que nos juntamos, que la cábala,
2: que la copa del mundo, que qué sé yo, y bueno.
0: Estuvo muy bueno ver una final, ¿qué fue? ¿En diciembre? ¿En qué fecha?
2: 18 de diciembre.
0: O sea, estaba buenísimo. ¿Se acuerdan que hicieron ese día?
1: Sí. Son momentos.
0: Bueno, ¿ustedes tienen cábalas? Cabaleiro.
2: No, verlo en casa.
0: El fútbol es muy de la cábala, me mata
1: en realidad,
0: eso.
1: Sí,
0: no
1: pero
0: sé
1: me
0: si
1: parece que es muy del argentino.
0: Bueno,
1: la cábala.
0: Puede ser.
1: Creo que es muy del argentino.
2: Sí.
3: se han escuchado cosas completamente
2: sí, rarísimas.
0: Bueno,
2: no
0: tiene sentido. ¿Cuánta gente que se peló, que se hizo tatuajes? Que, bueno, para mí
2: bueno,
0: una boludez
2: sí.
0: tremenda, pero...
2: No, bueno, pero
3: el argentino es muy cabulero.
2: Perdón, cuando Argentina sale campeón, que se hace todo el junte en el obelisco, chicos, sí. que es donde se suelen celebrar las cosas importantes que pasan en nuestro país,
3: sí.
2: Que hubo 5 millones de personas en el obelisco cuando Argentina salió campeón. Había gente que, o sea, de rodillas, no sé cuántas cuadras hasta llegar al obelisco por promesa.
3: No.
2: Raparse en la calle, o sea.
0: Bueno, aparte, para entender, 5 millones de personas. En el centro, en el microcentro, es un montón. Haciendo referencia a lo que estamos hablando antes, la Marcha del Orgullo, la última vez, llevó a más de 1 millón de personas. Imagínense,
3: claro,
0: 5 millones.
3: Claro, no.
2: Imagínense que la multitud era del obelisco, si vamos para los que van para el lado de provincia, lo que es el puente Pueyrredón,
3: sí.
2: era del obelisco todo repleto, todo lo que era sí. 9 de julio, Irigoyen, Cerrito, todo lo que ustedes quieran. Pasando, o sea, estaba toda la autopista llena de gente.
0: Yo me acuerdo cuando pasé, estábamos yendo la tarde esa que ganaron, estábamos yendo para el centro y pasamos por 11 uh-huh. y donde estaban todos los locales de telas, había un chabón que estaba en la ventana de un taller
2: sí.
0: cortando pedazos de bandera de Argentina y tirándolos. Sí.
2: Bueno, chicos, la gente que de los balcones tiraba baldes de agua
3: sí.
2: para
3: sí, no.
2: Fue una fiesta, se decía.
0: Sí, el calor que fue, hizo el día siguiente.
3: Fue épico. Tremendo.
0: El calor que hizo el
3: tremendo.
0: Día siguiente.
3: Creo que estuvo todo lleno de mística y magia. Sí, me parece que fue.
0: ¿Y qué amistosos se vienen ahora?
2: Argentina tiene amistosos, tiene 2 amistosos. Vamos a hablar del que se viene primero, chicos. Este sábado, Argentina juega su primer amistoso. Hay que aclarar que hay un. Los convocados por Scaloni, hay varios lesionados, chicos.
3: Hay varios tocados. Decime
2: ellos,
3: que llegan al Mundial, por
2: entre
3: favor.
2: Entre ellos, Lionel Messi, que en los entrenamientos se lo puede ver. ¿Vieron que ahora la televisión, todos los que son canales deportivos, están abocados directamente al Mundial? Hoy pude chusmear y en los entrenamientos, Messi, posteriormente al entrenamiento, anda ahí con la pierna un poco con hielo. Sí,
3: pero,
2: así que
3: ¿llega?
2: Yo esperemos que sí.
0: Sí,
3: aprender velas.
2: Aprender velas.
0: Sí, aparte el último mundial de él, supongo.
3: Sí, es el último.
2: Chico, ya está.
3: Sí,
2: ya no está. Le podemos
3: es el
2: más.
3: Último. Y recordemos que Leo Messi, este va a ser su 6º mundial. O sea, realmente es un récord. Creo que él, Cristiano Ronaldo y no sé si un arquero mexicano, tipo, son los únicos que llegaron a 6 mundiales.
0: 6 mundiales. ¿Ustedes creen? Que este tipo de eventos como el mundial
3: sí.
0: está preparado.
3: ¿En qué sentido?
0: Digo, quién gana, quién pasa.
3: No, ¿preparado no sé. En qué? O sea,
0: ¿sí?
3: que está todo arreglado.
0: Claro, que está todo arreglado.
3: Yo quiero creer que no.
2: No, yo.
3: Fair play.
2: Hay una realidad que está. Que,
3: fair play, sí. No. Dame fair play.
2: ¿Qué estás queriendo decir? ¿Que nos arreglaron el mundial para
3: Messi?
2: ¿Querés
3: que no bajen el programa?
2: Claro.
0: No, voy a comentar más porque
2: se volvió loca la cámara. Las cámaras se volvieron locas.
3: No, me
0: van a expulsar de acá. Pero realmente a mí me parece. Hay cosas que me parecen raras, pero bueno.
2: La realidad.
0: Hay que creer que
2: es
0: todo real.
2: Se rumorea. Se rumorea nada más que quieren que Cristiano Ronaldo también tenga su mundial, así como Messi tuvo el suyo. Pero bueno, qué sé yo. La realidad es que la selección portuguesa, sí, chicos, espero que no. La selección portuguesa está bastante fuerte, está teniendo
0: ¿sí?
2: un buen equipo,
0: okay.
2: sí, no solamente porque lo tiene el bicho, chicos. Tiene un buen medio campo.
0: Y el amistoso dijiste cuando
2: el
0: era.
2: Operador me dice que me hace puñito.
3: ¡No!
0: Oh.
3: Montoncito.
0: Escúchame, ¿y el amistoso dijimos cuándo era entonces?
2: El amistoso es este sábado a las 9 de la noche, Argentina.
3: ¿Contra
2: es un
3: quién
2: amistoso
3: juega?
2: Con Honduras juega Argentina, me parece que dentro.
0: ¿Por qué siempre los amistosos son con selecciones sí. medio pelo?
3: Gestión Chiquitapia.
0: Claro, no hay que romper.
2: Ya tenemos 6 lesionados.
3: Claro.
0: Sí, es verdad, no hay
2: estamos
0: que romperse.
2: Estamos 2 días del Mundial.
0: Y obviamente, aparte, medio aburrido va a ser el amistoso. Yo pregunto sí. siempre desde la ignorancia. Ustedes entiendan que acá hay un ignorante del fútbol, pero realmente siento que es medio aburrido este tipo de partidos.
2: Y cuando son con selecciones así que no son tan fuertes y sí suelen ser, y más que nada porque estamos teniendo bajas importantes en lo que es el equipo, el Dibu Martínez está lesionado, chicos, tiene una fractura, así que ya
3: Dios.
2: Ahí tenemos una suplencia, Messi no va a estar, Julián Álvarez tampoco en este amistoso, así que esperemos que para el inicio del Mundial estemos con la mayoría del equipo titular.
3: Por
0: Vamos
3: favor,
0: a hacer
3: te lo
0: un
3: pedimos.
0: Anuncio antes de ir con el próximo tema, que es que el próximo jueves 11 de junio, sí, hacemos un especial del Mundial, porque es, sí, el día que se inaugura, sí, el, sí, Mundial. Sí. Así
3: se
0: que
3: inaugura, hacer... comienza.
0: Comienza. Sí. ¿Qué, está mal?
2: No, bueno. Chico, este chico tiene menos fútbol que para ti, o sea,
0: claro, no, sí, no, no.
2: Sepamos entender el,
0: aparte,
2: contexto.
0: De una familia tan futbolera, Dios mío. Claro. Bueno, tengo una familia muy futbolera y yo no lo he salido, pero no he salido así. Pero el...
3: sí, sí, sí, por favor. Bueno, pero escuchen, lo bueno es que se viene temática mundial.
0: Temática mundial. El 11 de junio, que es el próximo jueves, hacemos temática mundial. Vamos, sí, a traer a alguien que... que esté, no, imbuido en este tema, sí, más que el conductor, sí, más que Flor sabe bastante, sí, así que la tenemos a Flor.
2: Vale, vale traer camiseta, bandera.
3: Todo, todo, y... todo.
2: Ay, hablando de cábala, tengo una cábala, chicos, ¿cuál? Que me acompaña desde la primer Copa América que ganamos. Es un peluche, sí, es un tipo almohadilla que, sí, me regaló mi madre hace, por allá por el 2020. Que es de Messi, chicos, una almohadilla.
3: Y para ir, te sentás a ver el partido con
2: y
3: esto.
2: Y está al lado de la tele. Todos los partidos.
3: Bueno,
0: hermoso.
2: Ahí tenés la cábala. Lo voy a traer bajo, en un cofre. Bajo 7 ya.
3: No vaya a hacer cosa que...
2: Claro.
0: Y hablando de fútbol, hablando de estadios, ¿quién se va a estar presentando en el estadio de River? Uno de los estadios más grandes que tiene este país, ¿no?
2: Es más grande.
3: Mi mujer. Con la...
2: Mi mujer. Ella no lo sabe todavía, pero...
3: Mi mujer.
0: ¿De quién estamos hablando,
2: Estamos
0: Flor?
2: Hablando de la reina del pop argentino. Chicos, Lali Espósito agotó sus dos primeros River en menos de 10 horas. Una locura, ¿eh? Se convirtió en la primera mujer argentina en agotar dos River en menos de 10 horas. Estamos hablando de una capacidad entre 80 y 90 mil personas por recital.
0: Es una locura. Es una locura. Y una dejó locura. Un videito en estos días, Lali, de, sí, por dónde va a ser transmitido para los que no lo puedan ir a ver.
3: Claro. Sí.
2: Este sábado y domingo, 6 y 7 de junio, el día 7, el domingo, va a ser transmitido, ¿eh?
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0: Bueno, y de paso le hacemos la publicidad
3: a Flow.
0: Qué linda que está Lali, realmente.
3: Si nos quieren,
2: están
3: tipo,
2: su
0: pelazo.
2: Están su pic.
0: Sí,
2: están
0: qué, su pic. Qué pelazo. No, la amamos. ¿Qué tiene? 34.
3: 34.
0: Está en su,
3: va a cumplir 34, ¿no?
2: No, 35 ahora.
3: ¿Va a cumplir 35?
2: Es el 91.
3: Ah,
0: ahí,
3: okay.
0: Ella,
2: chicos, yo fan.
3: No le queremos faltar el respeto. Escúchame, ¿vos vas cuándo?
2: Yo voy el sábado.
3: El sábado.
2: Sábado, campo delantero.
0: Y ¿tenés algún tema con este frío que hace?
2: No, de hecho, hablábamos un poquito de eso. Sí. No, cero. Prefiero que haga frío. Porque el campo hace mucho calor.
3: Igual
2: en el
3: hace
2: campo,
3: mucho
2: chicos.
3: Calor, chicos.
2: Y es un y estos recitales de Lali son recitales pogueros. Entonces,
0: bueno, claro. Sí. Y aparte seguramente va a llegar. A ver, es, o sea, no...
2: Una gripe.
0: No, pero realmente que llene un River es increíble. Ay,
3: chicos,
0: vos...
3: es una de las pocas artistas argentinas. ¿Quién es? María, sí. Becerra, la única, ¿no?
2: María.
3: ¿Qué otra artista argentina? No,
2: Argentina no.
0: Fue la primera María Becerra.
3: Sí, la,
0: ¿no?,
3: primera fue María Becerra y ella va a ser...
2: Que agotó cuatro, María.
0: ¿Cuatro?
2: Cuatro, sí, sí, sí.
0: Bueno,
2: sí,
0: igual, sí, sí. Obviamente que es mucho más del momento, ¿no? Bueno, igual no sé, no. Siento que podría haber de... No están casi a la par. Bueno.
3: Sí, lo que pasa es que el tema de María Becerra
0: Lali
3: es que
0: María
3: fue...
0: Becerra.
2: No, son dos géneros totalmente diferentes.
3: Sí, sí, sí,
2: Lali,
3: sí,
2: es,
3: sí,
2: pop, María es más urbano. Sí. María creo que saltó a la fama ya por el 2020, sí,
3: claro,
2: aproximadamente,
3: la pandemia.
2: En pandemia. Lali, bueno, chicos, tiene una carrera de 23 años, sí, 24,
3: claro,
2: años.
3: Muy chiquita.
2: Entonces,
3: sí, hay mucha historia. Lo bueno de lo que le pasa a Lali, que creo que es lo que uno ve no tantos artistas, es que uno que es de 30 o más 30, sí, o está por ahí, como que le siguió la carrera desde, no, muy pequeña,
0: sí,
3: entonces,
0: sí,
3: medio que creciste.
0: Eso es
3: con
0: muy
3: ella.
0: Lindo porque, claro,
3: eso es muy lindo.
0: Con ella. ¿Sabes qué? Es la versión argentina.
5: Pop para divertirme.
0: Yo lo que siento es que ella es como la Miley Cyrus nuestra.
3: Sí,
0: pero
3: verdad,
0: yo,
3: qué
0: siempre,
3: lindo.
0: Yo siempre siento lo mismo, porque con Miley nos pasó lo mismo. O sea, sí, la vimos, Miley Cyrus, artista muy conocida,
3: internacional, mundial.
0: Creció con nosotros porque la vimos desde Hannah Montana hasta hoy en día, que es,
3: sí,
0: una artistaza.
3: Es, Sí, y uno, uno creció, digamos, con la artista.
0: Siempre las comparo porque son muy parecidas en más o menos en todo. Salieron, una salió de Disney, la
3: sí.
0: otra
3: son
0: medias
3: rockstar, ¿viste?
0: Sí. Rockstar.
3: Son medias rockstar.
0: Hacen clásicos de temas pasados.
2: Son muy libres, chicos, que hablábamos
0: fríos
2: hace un ratito. Sí. Son muy libres, sí. tienen un pensamiento, una ideología muy formada.
3: Sí.
2: No se intimidan, digo, es como...
3: No, me parece súper bien.
2: Chico que hace... 2-3 años que la viene remando con el tema, ¿no?
3: Sí,
2: de la,
3: sí. Igual su último álbum, No Vayas a Atender, con el demonio llama, hitazos, sí. todos. Sí.
0: Vamos a ver a quién lleva, porque, bueno, los Miranda para mí van a estar invitados. Obvio. Seguro que en los premios Gardel ganaron como por el tema
3: mejor
0: de...
3: Mejor canción pop.
0: Mejor sí. canción pop, ganaron junto a los Miranda y ella siempre los invita a medio de cábala, otra que usa medio
3: sí,
0: de
3: cábala. Sí, puede ser. Para mí va a estar él, ser? Moria también puede estar.
0: Moria. También, sí.
2: Moria que estuvo de invitada
3: en Los Vélez.
2: En Los Vélez.
0: 80 años sí. tiene esa mujer,
3: la
0: Moria Casán.
3: Te amo,
0: y no
3: Moria.
0: Puede estar tan vigente.
3: Qué mujer.
2: Icónica, chicos.
0: Icónica. Y aparte total. No puede estar tan vigente más que otros artistas de la edad de ella y de la sí. talla de
3: no,
0: ella.
3: No, no, chicos, aparte, la cabeza que tiene esa mujer.
2: La mina se clava los tacos a aguja y te baila arriba del
0: pero
2: escenario.
0: Sí.
2: O sea, sí.
3: No, no, no aparte, es espectacular.
0: No, no, sí, sí, sí, sí. Y cómo pudo, o sea, no, no, es increíble.
3: No, paren. Y otra cosa que quería mencionar que sí. también está buena, es una iniciativa que también Lali hizo en Vélez, es que va a hacer la consigna de ningún pibe con uh-huh. hambre para sí. que la gente pueda llevar alimentos no perecederos, y eso está buenísimo. Sí. La última vez en Vélez que hizo, ¿cuántos shows hizo? Como 4, ¿no?
2: El año pasado 5.
3: Cinco Vélez.
0: Cinco shows.
2: En total 6, chicos.
0: Me hubiera gustado ir a sí. verla. En River no, porque al ser tan grandes y medio sí. que la ves, a mí me medio que, en Vélez creo que la podés ver mejor.
3: Sí. Yo la fui a ver a Vélez y sí, espectacular. Sí.
2: Yo fui 4 el año pasado, chicos.
3: No,
2: 4
3: chicos.
2: De 5 claro. final.
3: Florencia hace...
0: Y vos
3: fue. Yo,
0: soy,
3: no, yo fui una vez sola y viví la experiencia, yo fui al campo trasero y viví la primera experiencia sí. de meterme en un pogo, literalmente
0: bueno.
3: en un pogo, no, increíble, sí. increíble.
0: Bueno. En Vélez igual se ven muy bien los shows, yo
3: sí,
0: fui a ver ahí
3: bien.
0: A Bad Bunny cuando hizo el show anterior.
3: Sí. Cuando estuvo anterior.
0: Un verano sin ti.
3: Un verano sin ti.
0: Sí, yo ahí lo fui a ver y se ve muy bien de cualquier lado en el Vélez. Cosa que por ahí en el River, al ser tan
2: es
0: grande...
2: Es muy grande River,
0: claro.
2: chicos.
3: Es muy enorme,
2: imagínense
3: chicos.
2: Que los que van así, Boreal, de atrás de todo, que son las entradas más económicas, ella en puntual pone pantallas,
3: sí.
2: ¿no? De lo que es el campo trasero para atrás, hay pantallas que se pueden llegar a ver. Pero, por ejemplo, cuando fui a ver AC/DC en marzo,
3: sí.
2: no había pantallas. Las únicas
3: sí.
2: pantallas eran las del escenario.
0: Bueno,
3: hay artistas que no tienen.
0: ¿Y no hay entradas disponibles todavía de Lali? Hablábamos
3: sí.
0: de eso.
3: Se abrieron algunas nuevas localidades porque el Monumental está, digamos, haciendo unas refacciones y la idea es que tenga más espacio.
2: Sí.
3: Entonces, bueno, hay nuevas localidades que las pueden conseguir a través de DF, creo.
0: DF Entertainment, sí.
2: Sí, sí, sí.
0: Y aparte están...
2: All Access, perdón.
3: Ah, All Access.
2: All Access, perdón. All Access. Okay.
0: All Access, y porque River está en constante expansión, porque aparte uh-huh. quieren, hay un proyecto de techar la cancha.
3: Sí.
0: Sí. Pobre los vecinos de esa
3: Ay,
0: zona,
3: chicos.
0: Porque no, o sea, está todo concentrado en el sí. en el norte de Capital, ¿viste? Sí. O sea, todos los
2: Lo que tiene River es que al tener una avenida tan ancha como es Libertador, a la hora
0: qué
2: de partidos
0: ancha,
2: o...
0: Tan ancha.
3: Tan ancha.
0: Que es la avenida.
3: Tan
2: a la hora de partidos o recitales, descomprime muy fácil.
0: Sí, descomprime
2: chicos.
0: Fácil,
3: sí,
0: es verdad.
3: Fácil.
0: Es
3: uno de los estadios más fáciles sí. para descomprimir la gente y es el estadio uno de los estadios más grandes. O sea,
2: y de
0: sí.
2: Argentina es el más grande.
0: Sí. Claro, bueno, sí. Yo creo sí. que sí. Sí, debe
2: sí.
0: ser
2: sí,
0: más
2: sí.
0: grande.
2: O sea, en capacidad para un partido de fútbol tiene 85.000 personas.
3: Claro.
2: La capacidad, chicos, para un partido.
3: Sí, no, es impresionante. Pero entonces este fin de semana la va a romper la
2: sí.
3: Ya quiero ver, necesito ver ese show porque seguro va a traer una propuesta diferente a lo que hizo en el Vélez.
2: Sí,
3: va a ser diferente.
2: No, bueno.
0: Ahí está. Ah, bueno, y aparte acá tenemos pará, ¿no? Hicimos ese comentario.
3: ¿Qué
0: Florencia
3: es
0: súper bostera.
3: Ay,
0: o sea, Florencia
3: sí.
0: es súper bostera y va a tener que ir a ver a Lali a River.
3: Ah,
0: que comer doble.
2: Voy a alzar una lanza por mí.
3: Ah.
2: Voy a justificar un poco. Yo soy hiper mega archibostera, chicos.
3: Okay.
2: Yo sufro, no toquemos el tema boca porque está complicado la cuestión, pero sí, la realidad es que... Dale. La realidad es que... Gracias.
0: Suma.
2: La realidad es que para recitales, chicos, hay que ser un poco objetivo. River es
0: sí,
2: el mejor
0: River,
2: estadio.
0: Sí. Está muy bien acondicionado. Sí. Está muy bien preparado.
2: Después podemos discutir de fútbol, pero en cuanto a recitales, no hay nada para discutir.
3: No.
2: O sea,
3: la verdad que no, desde ubicación, todo lo mejor.
0: Tocaron ¿cómo? Boca. Bueno. En el 90, supongo. Lenny Kravitz. Lenny Kravitz, que después, bueno, hace poco vino, el año pasado vino y estuvo en Movistar Arena.
2: Tendríamos que agrandar un poquito la cancha.
0: Datazo. Un datazo al pasar. Con Lenny Kravitz.
2: ¿Qué decía?
0: No, porque tengo un amigo, Seba, que lo amo, si está escuchando.
2: Saludos,
0: que
2: Seba.
0: Bueno, le encanta Lenny Kravitz. Para mí está caliente con Lenny Kravitz, porque es raro. Porque, ¿por qué
2: pues,
0: te
2: puedes, obvio.
0: Porque claro, tiene mi edad y le gusta tanto Lenny Kravitz. Es raro.
3: Está lindo,
0: sí, pero bueno, ya tiene 60 y pico. 70,
2: sugar.
0: No sé.
2: Bueno, sugar.
0: 61, igual está perfecto. O sea, los abdominales no se le salen.
2: El famoso intacto.
0: Intacto.
2: Intacto.
0: No sé qué tomó.
2: Intacto.
0: ¿Qué tomó? Ah, como Chayanne dicen acá.
2: Ay,
0: ¿no?
2: Sí, te queremos, Chayanne.
0: Chayanne. Que no le pasan los años. Pero bueno, qué programa que se pasa rapidísimo.
3: Chicos,
0: una
3: se
0: hora
3: nos pasó volando el programa,
0: volando,
3: ¿no?
0: Como siempre, la verdad. Bueno, como el jueves pasado. Jueves que viene 11, vamos a estar. ¿Quieren seguir vendiendo Lali? Sí, vamos sí. a estar. Nos están pagando.
2: Vayan a ver la Lali.
0: Vayan a ver
2: el Menos Fan.
3: Pará, que nos sigan en nuestras redes.
0: Bueno, y eso, pues síganos en las redes. El trío, @eltrío está servido en uh-huh. Instagram y en YouTube igual. Y va a estar subido este programa en YouTube. Y la semana que viene, si todo sale bien, salimos en vivo por YouTube también.
2: Sí, che, agradecer a los que nos están viendo por Twitch.
3: Sí, gracias. Gracias al chat, chicos. Gracias.
0: Y el agradecimiento más grande es para nuestro operador de video, Fran. Y a Facu, que está operando en sonido.
2: Hola, amiguitos.
0: Muchas gracias a los dos.
2: No se ven, pero están.
0: Le puse eso porque se parece al hijo de Goofy, ¿no? El operador de video se parece al hijo de Goofy, me muero.
2: Lo bautizamos ya.
0: Acabo de dar cuenta.
3: Te queremos, Goofy.
0: Te queremos, Goofy. Bueno, muchas gracias por todo, por acompañarnos esta horita. Y ahora, Flor, ¿con qué nos podemos
3: ir? Sí, vamos.
0: Tengo la duda de con qué podríamos cerrar este
3: día. ¿Qué nos podemos
0: ir,
3: no?
2: Si me lo preguntás, no sé por dónde ir. Nos vamos con este temón de la señora, perdón, señorita.
3: Señorita.
2: Lali Espósito, chicos, con más de 24 millones de reproducciones en YouTube. Suena la más grande de Argentina, chicos. Lali, fanático.

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